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0: Seguimos con este Chavo Domingo y pasó el cajón de recuerdos del día de la fecha. El conejito Miguel Alejandro, votado por ustedes. Bueno, está demorado, un poquito demorado, por lo que vemos por acá, el partido de México-Inglaterra, por el temporal, por la lluvia. Así que bueno, en un ratito se va a venir la selección mexicana junto a los ingleses. Así que bueno, dale. Mientras seguimos palpitando el partido y tenemos esta fiebre mundialista. Los leo. Agus, querida, qué lindo los temas del conejito Miguel Alejandro. Para el próximo, sorpréndeme con Alberto Tosas, uno de los grandes de los 80. Saludos a todos los choferes de Urquiza y Chevalier, de parte de Gustavo, de Buenos Aires. Bueno, Gus. Va a sonar a Alberto Tosas el domingo que viene si toda la gente lo vota, ¿eh? Así que bueno, en el mensajero popular, gente, a votar el artista que va a sonar el domingo que viene. ¿Qué artista querés que suene? ¿Alberto Tosas? ¿Tenés algún otro artista en la mira que no haya sonado todavía en Chao Domingo? El cajoncito de los recuerdos.
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0: Bueno, van llegando mensajes por acá. Hola, Agos, Damián, el pibe 10. Te pido para el domingo que viene. Bueno, muy bien, ahí lo tenemos anotado también. Será Damián el pibe 10. Será Alberto Tosas, que lo vienen pidiendo hace rato. Vamos, esas son las opciones por ahora. A ver qué dicen acá.
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0: Hola, hago Heraldo Bocio, todavía no pasaste. Voto por Heraldo Bocio, dice acá. A Mirta, le mando un saludito a Mirta. Que bueno, está votando también por aquí. El mensajero popular. Hola, hago Sandro Gómez en Trula. Bueno, muy bien, va llegando un montón, ¿eh? Un montón. Los dejo votar, se encargan ustedes.

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Bueno, siendo las 21 horas 22 minutitos. Cielo despejado en la ciudad de Córdoba, temperatura actual 7 grados 8 décimas. La humedad es del 70%. El viento noreste soplando a 4 kilómetros por hora. Visibilidad óptima a 10 kilómetros. Bueno, va bajando un poquito más la temperatura, como lo podemos notar. Desde donde estás escuchando la radio se ha puesto más fresquito. Bueno, me vas contando lo que me quieras compartir, ya sabes, al mensajero popular. Lagos, te escucho desde Brinkman. Mientras cenamos, qué linda la música. Como siempre, aguante la popu. Saludos de parte de Cristian Falco, el camionero. Abrazo. Bueno, buen provecho, familia. Buen provecho para todos los que están cenando hasta ahora. Cenamos tempranito, ¿eh? Domingo fresco, se come temprano. Bueno, muy bien, seguimos votando al artista que va a sonar el domingo que viene en el cajoncito de los recuerdos. Hola, hago Geraldo Bocio, me dice Gladys por acá. Bueno, hay artistas que han sonado, ¿eh? Hay varios artistas que ya han sonado. Yo creo que la gran mayoría, ¿sí? La gran mayoría ya han sonado en el cajoncito de recuerdos. Y antes de repetir de artista, como siempre te digo, vamos a homenajear a los que todavía no han sonado. Por ejemplo, ya sonaron los chicos Orly. Mira, vamos a repasar por acá. Me pasan desde la producción de Chau Domingo a los artistas que ya hemos homenajeado. Homenajeamos a Ale Severio en Trula. Ya pasó Ariel Ferrari, ya pasó la banda Express. Hemos hecho la banda 21, Cachumba. Hicimos a la Mona Jiménez también, a Chévere. Hicimos a Chipote. ¿Qué más tenemos por acá? También Córdoba también lo hicimos. Todavía no hicimos a Diego Olmos, que me preguntaban el domingo pasado también. El Negro Videla, nos falta todavía por hacer el Negro Videla. El Toro Quevedo ya lo hicimos, el Turco Julio también con Santa Marina. Fernando Blades pasó, Gary también pasó. Heraldo Bocio todavía no, por eso lo están votando. Jean Carlos ya pasó también por el cajón de recuerdos de aquí. Tenemos acá la banda de Carlitos, también lo hicimos. La Barra también pasó. La Fiesta también.

0: Los Reyes del Cuarteto también pasaron. Megatrack también hemos hecho. Bueno, Miguel el Conejito de Alejandro pasó hoy. Los Chicos Monada, también hicimos una Monada. Norberto Alcalá en Chévere, perdón, Norberto Alcalá. Y también hicimos Rubiño en Chévere. Chicos Orly, no hemos hecho Chicos Orly. Pelusa, ya pasó Pelusa. Rodrigo también hemos homenajeado, Sabroso también. Sandro Gómez en Trula no lo hemos hecho. Santa Marina, sí. ¿Qué más tenemos por acá en la larga lista de artistas? Trulala, sí, Trulazo no. Ulises Bueno también. Walter Olmos todavía no. Walter Romero, sí, en Banda 21 y como solista. Bueno, así que a votar al artista que querés que suene para el domingo que viene. Otro voto para Heraldo Bocio, dicen por acá. El maestro Heraldo Bocio me dice Ariel Chariotti.
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0: Por acá me dicen buenas noches, Aldo Custin. Aldo Custin tampoco sonó todavía. Bueno, muy bien, ahí lo terminamos de definir en unos minutitos, nada más.

0: Ponga junto a Juan Fuentes haciendo Partido en Dos.
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1: Y a poquito va a ir apareciendo todos, ¿eh? ¡Vamos!
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Bueno, bueno, bueno, bueno. Y ahora sí, estamos pisando las 10 de la noche ya. 21:58, para ser más precisos. Y tenemos ganador, señoras y señores. Estábamos haciendo el conteo de votos. Estábamos revisando con la producción, dándoles tiempo para votar. Y el ganador es...

Pero claro que sí. Alberto Tosas va a ser homenajeado el domingo que viene aquí en Chau Domingo, en el cajoncito de los recuerdos. Este tema no puede faltar.

0: Hola, Agos, te estoy escuchando desde San Guillermo, Santa Fe. Pásate un tema del profe Bainotti, gracias. Bueno, saluditos a Santa Fe, mucha gente de Santa Fe escuchando la radio. Tenemos muchos oyentes por allí, ¿eh?
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0: ¿Qué dicen por acá? Me manda un mensajito el Jera, qué lindo programa. Dice, ¿cómo no pensar en la persona que amas con tanta música linda? Hola Brunetti, ¿cómo estás? Qué lindo escucharte en este domingo que estuvo hermoso el día, ¿eh? Acá escuchándote, te hago la aguanta hasta el final, dice el Jera. Quería saludar a mi negra bella, Milagros del C2, decirle que ayer, en su visita, a pesar del frío, llegamos y pasamos el día inolvidable. Te cuento, la llevé a mi cuñada Zoe, qué felicidad tenía mi negra al ver a su hermana. Ambas emocionadas por ese reencuentro. Es hermoso verte feliz, ¿eh? Sos una dulzura de mujer, te amo. Mi amor, ya te extraño, esperando ese momento de volverte a ver. Gracias por formar parte de mi vida y de mis días, dice el Jera. Para la Mili, este mensajito. Siempre estás en mis oraciones. Mi amor, Dios te bendiga. Mis cariños para vos. Quien te ama y te extraña, el Jera. Un temita para mi negra, enamorado de ti, de la mona. Gracias, Brunetti. Tírale un besito para la Mili. Así se ilumina esa sonrisa hermosa que tiene, ¿eh? Bueno, besito para la Mili.

Minutitos recién del primer tiempo, van 0-0, empatando sin goles en este momento. Bueno, y haciéndole el aguante a México. No creo que le estés haciendo el aguante a Inglaterra, ¿no? No creo. Aunque después de los cantitos de México, Argentina, ¿no? Eso, ese canto así que hicieron insultando un poco a la Argentina. No, pero ni así le hago el aguante a Inglaterra.

0: Party. Acá algunos comentarios de la gente que dicen qué frío que está. Terrible para pasar este frío. Odio el frío más estando solo.
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0: Y bueno, ¿podés buscarte la bolsita de agua caliente? ¿La pones en la cama? Olvídate. ¿Eh? ¿Qué me contás? Pero claro. Adopta un perrito. Adopta un gatito. Buscate una compañía perruna, gatuna. ¿Qué me decís?
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0: Bueno, es que sí, está fresquito. ¿Qué se le va a hacer? Estamos en invierno. Llegó el invierno, llegó el frío. Y lo que siempre digo es, si te sobra alguna campera, si te sobra alguna bufanda, algún gorrito, así sean unos guantecitos de invierno, si te sobra una frazada, se lo podés regalar a alguien que esté durmiendo en la calle, alguien que lo necesita mucho, alguien que en este caso, bueno, ya sabemos, ¿no? Salimos a la calle y lo más probable es que te encuentres a las cuadras, a la redonda, que sí o sí te encuentres a una persona durmiendo en la calle. Siempre es bueno colaborar con el prójimo, así que bueno, le podés regalar así sea unos guantecitos de invierno que te sobran, unas medias de lana que no uses, lo que sea, viene bien para ser buenos con el otro, ¿no? Y si te sobra, ya esto ya es más personal. Y si te sobra un platito de comida también, ¿por qué no dárselo al más necesitado en la calle? Seamos honestos, seamos buenos, seamos generosos. En el invierno que hay mucha gente que no tiene techo, que la está pasando terriblemente en la calle. Bueno, gente, me acompañan. Seguimos con este Chau Domingo hasta las 12 de la noche.
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0: Luz Paicio con Valen Vargas haciendo ¿Qué vamos a hacer?
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0: Nosotros por acá lo que vamos a hacer, ¿sabes qué es?
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0: Vamos a subirle el volumen a la radio, vamos a escuchar Chao Domingo hasta las 12 de la noche. Vamos a escuchar Cuarteto.

0: estamos... Hola, muy buena la radio. Soy Julio de Ushuaia. Ni frío hace acá. Muy linda la noche. ¿Vamos todos, Ushuaia?
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0: ¿Vos qué decís?
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0: Bueno, seguimos musicalizando el domingo. Tema retro. Tengo acá uno sabroso que está, mira, escucha.

0: El Secreto, Desacatados.
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0: Junto a los Caligaris.
2: 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Cuidado.
0: Bueno, seguimos.
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0: Seguimos con este Chau Domingo, musicalizando el domingo,
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0: Cerrando el fin de semana.
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0: Dándole la bienvenida al nuevo lunes, a la nueva semanita que comienza para mañana, lunes 6 de julio. Muchos niños ya de vacaciones, de invierno, ¿eh? ¿Qué te parece? Algunos de los mensajitos de la gente compartiendo lo que es las vacaciones de invierno, inaugurando vacaciones de invierno a partir de mañana. Los chicos ya están descansando, ¿eh? Así que bueno, algunos de los mensajitos que dicen por acá: hola, hago en casa. Nos estamos yendo a dormir temprano, pero con la radio de fondo, ¿eh? Bueno, con la radio hasta el final. Con la radio hasta en la cama, mira.
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0: Simón Aguirre haciendo No Debiste Volver. Regálame, qué lindo, regálame una noche. Enganchaditos. Enganchaditos, enganchaditos de Simón. Ahí está. Bueno, gente, ¿en qué momento me vas a preguntar vos si yo te digo? Y bueno, sí, es que el fútbol es así. Está México, está perdiendo 2-0 con Inglaterra en este momento, 41 minutos del primer tiempo. Y bueno, ay, ay, ay.
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0: ¿Qué se le va a hacer? Es el fútbol, ¿eh? ¿En qué momento? ¡Pum, pum! Hizo Inglaterra 2. Así, metió. De una, va. Cero. Cero jerga futbolística la mía, ¿eh? Cero jerga deportiva, sí. Para eso podés escuchar La Cadena del Gol. Seguimos musicalizando el domingo. Bueno, y todo lo que va a ser Gol de México. Ahí está, mira. Bueno, ¿en qué momento? Ahí está.
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0: 2-1 ahora, ¿eh? 2 Inglaterra, 1 México. Acaba de hacer un gol México. Bueno, se levanta el público mexicano. Se levanta el... qué lindo de la tribuna ahí la gente haciendo el aguante. Está el público mexicano y el público in English. Bueno, seguimos con esto de las vacaciones de invierno, el fresquito. Así que bueno, yo diría que podríamos seguir empezando a hacer una lista de cosas para poder hacer en estas vacaciones de invierno, ¿eh? Para entretenernos entre todos. Hablando de musicalizar el domingo. Musicalizamos el domingo con un enganchadito de cumbias, ¿te parece? Momento de cumbia. Pero de la banda de Carlitos.

0: mamá. Muchas gracias a todos.
1: Ulises, Ulises Bueno. Junto a Elegante haciendo Antes que me vaya.
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1: Esto fue en vivo.
0: Disfrutando el cuarteto ustedes, ¿eh?
2: Gracias, Diego.
0: Gracias.
1: Gracias. ¡Qué linda dupla!
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0: Estamos chequeando un poquito acá. Te digo, tengo novedades. Es que después de ti se me acabó la vida. Tengo novedades, tengo una noticia para darles a ustedes, a los oyentes de Chau Domingo. Y estoy chequeando por acá, porque la producción de Chau Domingo me acaba de sorprender con algo. Pero más que sorprenderme a mí, es para sorprenderlos a ustedes, a los oyentes.
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0: Tenemos acá, señoras y señores, sorteo, tenemos sorteo. ¿Hay alguien escuchando del otro lado? Bueno, sí, tenemos un sorteo express en esta última hora de Chau Domingo que se va, siendo las 23 horitas. Tenemos la última hora. Va a ser un sorteo express, lo voy a sacar rápido al ganador. Estamos sorteando un doble para el sábado 11 de julio en Las Palmas. La noche de las grandes voces, el Dani Guardia, el Rey Pelusa, Fernando Bladis y el Príncipe Germain. Así que bueno, señoras y señores. ¿Tenés planes para el sábado 11? ¿Tenés planes para el sábado que viene? ¿No tenés planes? Bueno, entonces en el mensajero popular podés empezar a participar de este sorteo express que lo vamos a hacer rapidito, cortito y al pie. 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

0: Así que podés ir con alguna persona, acompañado o acompañada. Vamos, vamos a participar rapidito. Esto es un sorteo express, viste, sale rápido. Si hay alguien escuchando la radio, hay alguien que todavía esté despierto a esta hora, despierta. Aprovecha, dale. Mira si te ganas la entrada.
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0: Mira si tenés la suerte de irte gratis con la entrada gratuita a Las Palmas el sábado que viene, ¿eh? Y disfrutas de una noche maravillosa.

0: suena Licha, Lisandro Márquez haciendo Dejé de Amar, probablemente enganchaditos.
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0: Se activó el mensajero, la gente participando por las entradas dobles para Las Palmas, la noche de las grandes voces. Qué lindo cuando se hace esta edición de la noche de las grandes voces, me encanta, el Dani Guardia, Fernando Vladis, el Príncipe Germain, el Rey Pelusa. Pero qué lindo.
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0: Qué combinación,
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0: Es como una caricia a los oídos, ¿no?
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0: grandes, la noche de las grandes voces, así es. Y te vas con Chau Domingo. Te vas con Chau Domingo, gratis. La entrada es doble, así que participa, seguí participando en el mensajero popular, que en un ratito vengo con los ganadores. ¿Cómo haces para participar? Es muy fácil, nombre completo, últimos tres de tu documento y la palabra clave, Las Palmas, todo en el mismo mensajito. Bueno, mucha suerte para todos los que están participando. En un ratito venimos con ganadores.
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0: Ángela Leiva, junto al Chino de Qué Locura.
1: Gracias.
0: Haciendo Yo Era, Pero Me Acuerdo de Ti. Temazos, enganchaditos, en vivo.
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0: Qué linda dupla esta, por favor.
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0: Bueno, qué partido, señoras y señores. México, Inglaterra. Está por patear un penal. Inglaterra en este momento, lo estoy viendo. Y te digo algo, antes del penal le echaron un jugador a Inglaterra, roja para un jugador de Inglaterra. Ahora penal, de repente, a ver qué pasa. Ay, no. Bueno, hizo el gol. Ahí está, tanto para Inglaterra. Va ganándole 3-1 a México. Festejan los ingleses con uno menos. Así que bueno, ahí vamos. Sigue la gente participando en el mensajero popular por las entradas dobles para este sábado 11 de julio en el Club Las Palmas para vivir la noche de las grandes voces. Te podés ir gratis con Chau Domingo, así que dale, participa, mira si te ganas la entrada y te vas con alguien, porque la entrada es doble. Vamos a repasar un poquito, me preguntaban acerca del tiempo, a ver cómo va a estar para esta semana que comienza. Para mañana lunes, ya lunes 6 de julio. Mira vos, Julio, cómo metió una semanita Tuki ahí. Tuki. Bueno, vamos, Para mañana lunes 6 de julio, mínima de 0 grados, máxima de 16 grados. Por la mañana el cielo va a estar algo nublado en la ciudad de Córdoba, por la tarde va a estar despejado. Para el día martes, mínima de 0 grados, máxima de 20. Por la mañana va a estar el cielo despejado y por la tarde algo nubladito. Para el día miércoles, mínima de 4 grados, máxima de 20. Por la mañana parcialmente nublado. Y por la tarde noche también se mantiene el cielo parcialmente nublado, Para el día jueves, tenemos una mínima pronosticada de 5 grados, máxima de 16. No va a superar esto esta semana, esta temperatura. Mañana tarde noche mayormente nublado para el jueves.
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0: Y para el día viernes tenemos una mínima de 8 grados, máxima de 13. Mañana tarde y noche mayormente nublado, el cielo. Ahí está, bueno, va a estar bastante fresquita esta semana. Lo bueno es que vamos a tener un poquito más de sol que la semana que culmina el día de hoy. Eso es lo bueno, el solcito. Así que bueno, el pichicho que duerme afuera, ponerle la mantita ahí para que duerma más calentito. Si lo podés hacer dormir en alguna partecita dentro de tu casa o bajo techito, mejor sea, ¿no? Está fresquito, El gato que no se queda afuera, el gato, porque está fresco.

0: alguien que una vez amé, suena Maggie Olave. Y va ganando Inglaterra 3-2 a México. Acaba de hacer un gol México. Por penal, ¿eh? Por penal. Penal de México. Y lo hizo. Así que bueno, va ganando 3-2 ahora. Qué partidazo, ¿eh? Qué partidazo. Y hablando de partidazo, en un ratito tanda y vuelvo con ganadores.
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0: Enganchaditos Bladis, banda mix con Fernando Bladis. Vamos con ganadores, vamos con ganador o ganadora. ¿Qué tenemos para esta noche, eh? ¿Quién se va el sábado que viene? El sábado 11 de julio a Las Palmas, para la noche de las grandes voces, junto al Dani Guardia, el Rey Pelusa, Fernando Bladis y Germaín. Mucha gente participando, me sorprendieron, ¿eh? Hay mucha gente escuchando la radio hasta ahora. Bueno, tengo una ganadora, en este caso, atentos, atentos. María Rosa Pereira, 195, te vas este sábado 11 al Club Las Palmas a disfrutar de una maravillosa noche, ¿eh? La entrada es doble. Así que bueno, felicitaciones. La ganadora es María Rosa Pereira, 195.
1: Y esa es la verdad.
0: Bueno, mucha gente participó, así que gracias a todos por los mensajitos.
1: Por ti.
0: Recordá que la entrada es doble, María Rosa Pereira. Ingresás por lista, te vas directamente a la puerta del Club Las Palmas. Ingresás por lista con tu DNI en la mano. Y vas acompañada porque la entrada es doble.

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Bueno, gente, y seguimos nosotros por esta parte, musicalizando este maravilloso domingo. Domingo por la noche, y suena así.

0: Valentina Márquez haciendo No Me Enseñaste.
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0: Bueno, gente, ¿cómo venimos?
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0: ¿Cómo viene la gente hasta ahora?
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0: Bueno, renovamos el saludito para toda la gente.
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0: Siguen escuchando la radio, sigue gente conectada a través de YouTube escuchando la radio. Hay gente que está viajando, la gente que está trabajando hasta ahora. Saluditos para todos los laburantes de la noche. A todos, a los del volante, a los guardias de seguridad, a las guardias hospitalarias, los panaderos, a todos, Feliz noche, feliz domingo para todos ustedes. Nos quedan los últimos minutitos y este domingo.

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estamos llegando ya al final, señoras y señores. Me toca despedirme y decirles adiós. ¿Cómo se pasó este programa? Volando, volando. Bueno, muy lindo volver a la radio. Después de haber estado bastante enfermita, bastante engripadita, estamos de vuelta, Bueno, nos volvemos a encontrar mañana para hacer modo cuarteto de 20 a 22. Y nos volvemos a encontrar el domingo que viene también para volver a hacer otro Chau Domingo más. Los dejo con un enganchadito de trío Cuarte Folk. Que tengan una maravillosa noche y feliz comienzo de semana. Los quiero mucho. Chau, chau.

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0: vivo, San Juan. Gracias.
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0: gracias. Qué hermoso este momento que me hicieron vivir. Gracias y felicitaciones a todos. Qué hermoso.
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0: 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Esto es Trula, papá. Mucho Trula.
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1: Vamos, Rosel, un poquito de piano ahí. ¿Me van a ayudar?

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0: 5 de la mañana, 3 minutos en la República Argentina. Señoras y señores, queridos amigos, en este lunes 6 de julio, feriado aquí en la provincia de Córdoba, por el Día de Córdoba de su fundación, ¿no? Pero aquí estamos nosotros, para ustedes, para todos los madrugadores, hasta las 6 de la mañana. Bienvenidos a la primera mañana de la radio. ¡Arriba la popu!
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0: Mientras las calles cantan melodías, se veía algún que otro local bailable abierto. Claro, porque hoy, como digo, es feriado en Córdoba para algunos, y el que puede lo aprovecha. Pero poco movimiento, me decía el amigo Juan Carlos, que me traía rumbo a la radio. ¿Quién les habla? Mi nombre es Ulises Llanos. Buen día para todos. ¡Arriba la popu! Vamos, que el mundo nos espera. Y hoy, por supuesto, la selección musical va en homenaje a Córdoba.
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En este 6 de julio estamos conmemorando el aniversario de la fundación de la ciudad, ocurrido en el año 1573 a orillas del río Suquía, por el español Jerónimo Luis de Cabrera. La ciudad fue nombrada originalmente como Córdoba de la Nueva Andalucía. Ya te contamos cómo van a funcionar los servicios municipales. Tenemos prácticamente 12 feriados. Prácticamente en estos días. Hoy lunes 6 de julio, como dijimos, es el aniversario de la Fundación de Córdoba. Hay asueto municipal. No habrá actividad administrativa en la ciudad. Para el jueves 9 de julio se celebra un nuevo aniversario del Día de la Independencia. Se trata de un feriado nacional no trasladable, por lo que se respeta la fecha original, pero el gobierno agregó un día no laborable puente para el viernes 10 de julio, para que muchas personas puedan tener un fin de semana largo de 4 días. De todos modos, no todos los trabajadores van a tener descanso este viernes. En los días no laborables, la ley establece que el empleador tiene la opción de decidir si se trabaja o no se trabaja. Algunos títulos para comentar a esta hora de la jornada. Ya son 3.342 los muertos y 16.740 los heridos por los terremotos en Venezuela. El balance también indica que 6.462 personas han sido rescatadas y 86.794 familias han recibido atención y 17.345 personas permanecen sin vivienda. Un sismo sacudió a Córdoba en la tarde-noche de este domingo. El movimiento fue a la hora 19.58. Estuvo ubicado a 42 kilómetros al norte de San Pacho y 86 kilómetros al norte de Maquena. Fue 2.1.

0: Con doblete de Haaland, Noruega eliminó a Brasil y se metió en cuartos de final. El conjunto europeo venció a su par brasileño por 2-1 y espera por México o Inglaterra. Neymar descontó sobre el final. Bueno, de hecho ganó Inglaterra a México, descalificado del Mundial. Córdoba inició el festejo de sus 453 aniversario con una maratón por la ciudad. La tradicional competencia se corrió este domingo con circuito de 5, 10, 21 y 42K por las calles de la capital provincial. La largada y llegada en el polo deportivo Kempes hubo 6.500 corredores. Información para este día feriado en Córdoba. Atención, provincial número 5, circular con precaución por neblina, informa policía de la provincia de Córdoba. Provincial número 6, autopista Córdoba-Rosario. Provincial número 11, circular con precaución por neblina. Calendario de pagos de ANSES, les recordamos que arranca el día 8 de julio, que sería prácticamente el miércoles. Arranca el pago de jubilaciones y pensiones, asignaciones y todas las prestaciones de ANSES. Atención. Barrios Las Tejas de Candelaria, Virgen de Fátima y zonas rurales aledañas. Habrá corte de luz en forma parcial de 8 a 11.30. Barrio Santa Rosa, Mirici, Joyson, Los Olmos Sur y Residencial Sur. De 13.30 a 17.30 horas también habrá corte de luz en Córdoba. Lo que tenés que saber antes de salir de casa.
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2: ¿Quién dijo que se acabaron las peñas?
3: 5 de la mañana, 21 minutos. El transporte urbano de pasajeros en Córdoba circulará por las calles de la capital con frecuencia habitual de los días sábados. Se recomienda a los usuarios prever demoras más extendidas que las de un día hábil común. Recolección de residuos, el servicio de recolección domiciliaria de basura funcionará de manera normal en los horarios y zonas asignadas por las empresas prestadoras. El sistema de estacionamiento medido y controlado será gratuito durante todo el lunes en los lugares expresamente permitidos. ITV atenderá con normalidad en sus horarios habituales para quienes tengan turnos asignados o deban realizar algún trámite. Cementerios municipales, tanto el San Jerónimo como el de San Vicente, permanecerán abiertos de 8 a 18 horas horario de corrido. Bueno, muy bien, información de servicio. Señoras y señores, que se arme la PP. Buen día, buen día, buen día. La PP, la peña popular de cada mañana, hoy celebrando a Córdoba.

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1: Vamos, vamos, vamos en el día de Córdoba. Yo pensé que iban a estar algunos dormidos, iban a estar, no, hay mucha gente despierta.

Despertador de cada mañana ya está en el aire. Estaba chequeando acá la temperatura en la ciudad de Córdoba. Un grado me sale. Un grado a esta hora. Un grado en Córdoba. Muy bien. Con un cielo completamente despejado. Para hoy esperamos una máxima de 16 grados. Con un día algo nublado. Arrancamos esta semana con buenas temperaturas a partir del día de mañana, con máximas de casi 20 grados y mínimas que van a estar rondando entre los 0 y los 7 grados hasta el domingo inclusive. El repaso federal de temperatura: San Luis, 3 grados 4 décimas a esta hora, sensación térmica de 0 grados 5 décimas, con una máxima de 15 grados, esperan un día despejado. En Santiago del Estero, 0 grados a esta hora, esperan 16 grados de máxima con un día algo nublado. En la ciudad autónoma de Buenos Aires, 6 grados una décima, sensación térmica de 4 grados una décima, esperan un día parcialmente nublado y una máxima de 13 grados. En Paraná, Entre Ríos, 1 grado 2 décimas, esperan un día con niebla y después despejado y una máxima de 13 grados. En Santa Fe, 1 grado 3 décimas bajo cero, esperan un día con niebla y después despejado y una máxima de 14 grados. En San Fernando del Valle, Catamarca, 2 grados 4 décimas, sensación térmica de 1 grado 4 décimas bajo cero, esperan un día despejado y una máxima de 15 grados. Buen día para todos. Saludamos al país a través de la gran cadena popular y a través del chat en vivo de YouTube. Que sea un gran día para todos, buen comienzo de semana. Buen día Córdoba, feliz día y buen día para todos y arriba la popu.

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0: 5:42 en la República Argentina. Arriba la popu hasta las 6:00 a.m.
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0: Hola, buenos días, Ulises. Estamos escuchando Pásate un tema de Jorge Rojas. No me quiero ir. Saludos para Sergio y el Topo Filipo, trabajando en la panadería full. Bendiciones para todos. Saludos para don Jerónimo Luis de Cabrera, Ulises, abrazo grande, Daniel Romero de Arroyito, Córdoba, pasá la costa cordobesa. Oye, mi cumple, espero tu saludo, gracias. Oscarcito Morán. Y a los changarines del mercado de Abasto, ¿cómo anda, Oscarcito? Buen día, feliz cumpleaños. Te dedicamos el programa, entonces, como regalo. Buen día, Uli, acá Fabián desde Torino, feliz día, mi Córdoba, linda hermano. Ya casi 4 años en Italia, gracias por llevarme un poco a esta bella ciudad donde nací, crecí. Vamos, Córdoba, Uli. Feliz cumpleaños a mi docta querida. Que tengan un lindo día, dice Teresa. Buen comienzo de semana aquí, Nati, Desastre Santa Fe, presente como siempre. Buen día, Uli, buen comienzo de semana para todos. Un beso de parte de Cime. Acá desde Río Segundo, terminando la jornada laboral. ¿Puede ser el tema Bohemian Rhapsody de Queen? Buen comienzo de semana para todos. Ahí buscamos algo. Teníamos algo de Queen preparado ahora, ¿no? Me parece. Fíjate cuál tenés de Queen preparado, si lo ponemos en un ratito. Feliz cumple mi Córdoba linda, desde la panadería Josefa del Marqués de Sobremonte. Decimos presentes saludos para Paola, de parte de Paulo. Uli, buen día, saludos para la banda de los Loros Motorizados, en especial para el Negro Martínez, que está engripado, pero por la chamba se la está bancando, claro. No quiere perder plata, por supuesto. Buen día, feliz día mi Córdoba querida, el Pollo de Menorca, España. Desde Villa del Rosario, estamos trabajando en la fábrica de colchones de SEO Color. Está Cristian. Buen día para todos. Saludos de Turquía, Ulises. Que la paz sea contigo. Estoy tomando un café, dice José. Hola, José, buen día. ¿Estás tomando el café turco? Ese que es muy típico de allá, ¿o es un café común el que estás tomando ahora? No, porque el café turco es mucho más fuerte que el café tradicional. Y se toma de otra forma.
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0: Buen día, ¿quién está del otro lado?
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0: Hola, hola. Hola, hola.
2: Buenos días, Ulises, te escucho todos los días. Buenísimo el programa. Quiero mandar un gran abrazo de corazón para mi querida Córdoba y barrio Joffre. Felicidades desde Herzogen Auras, Alemania, Graciela.
0: Graciela Jansen Hans, un abrazo grande que está allá en ese lugar de Alemania. Pero su corazón y el sentimiento sigue ahí en barrio Joffre, en Córdoba. Y hablando de Joffre, está Ariel Filippi, allá en la pana de Joffre. Dice, mandale un saludo a mi hija Flavia Filippi, que cumple sus primeros 30 años. ¡Qué bonito! Y así nos encontramos con Fulvito de Joffre, también la gente de Andriani, sucursal Colón, buena jornada. Arriba la popu, juntos, hasta las 6:00 a.m.

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2: Bueno, queridos amigos, en la mañana de Arriba La Popo seguimos compartiendo con ustedes este comienzo de jornada. Saludo muy grande para el compañero Gastón Rearte, que va a estar durante esta semana, tengo entendido, con el Vamos Viendo. Gastón, querido, le mandamos un beso. Y me manda una foto de Gastón Rearte desde acá. La escarcha que había en el auto esta mañana. Tremendo, bueno, el frío entre 0 y 1 grado prácticamente de la temperatura en la ciudad de Córdoba en estos momentos. Cuartemazo de esta mañana, por supuesto, conmemorando

Hola Ulises, buen día, feliz día a Córdoba. Bueno, acá haciendo el trabajo y bueno, tengamos un lindo día y bendiciones para todos. Muy lindo el programa, Ulises, te escucho siempre. Por ahí no te mando audio porque estoy saliendo por tener de wifi. Bueno, que tengamos una hermosa.

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1: Rodrigo Bueno, cantando Soy Cordobés en el Día de Córdoba. Buen día, Ulises, un abrazo grande, gracias por tu compañía. Ya falta poco para irme para mi casa, a las 7 salgo de mi trabajo, me cuenta Jorge Carrión, le mandamos un abrazo. Está Antonella Hernández, un gran saludo. Desde Madrid está Rosa de Alicante, España también. Feliz inicio de semana para todos. ¡Qué bonito, che! ¡Nos vamos! ¡Nos vamos, nos vamos, nos vamos, nos vamos, nos vamos!

7 de julio para juntos compartir la primera mañana de la radio. Este era un tema solicitado. Canciones del recuerdo.

Mate de Aguirre, la canción en el final. Bueno, gracias a todos, nos encontramos mañana nuevamente a las 5. ¿Quién les habla? Mi nombre es Ulises Llanos. Que tengan buen comienzo de semana, los que tengan hoy feriado, que descansen. Los que no, seguimos chambeando. Se quedan con Vamos Viendo, queda mucho más y mejor en la Gran Cadena Popular. Chau, hasta mañana. Buen día.

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buen día para todo el mundo. Estamos comenzando, vamos viendo por la Popu. Es lunes, es 6 de julio. Son las 6 de la mañana con 4 minutos en todo el país. Buen día para todo el mundo. Estamos arrancando con apenas un grado de temperatura en la ciudad de Córdoba. Está frío, 87 el porcentaje de la humedad. Buen día a los trabajadores argentinos que ya desde tempranito están arrancando con nosotros, poniéndole el pecho a la patria. Cambia un poquito la fisonomía de la ciudad. Hoy no hay clases, los chicos ya entraron en vacaciones de invierno y ustedes ahí del otro lado, como siempre, acompañándonos, arrancando el día de la mejor manera posible. Buen día, buen día.

0: Este tradicional, este habitual, ida y vuelta entre ustedes y nosotros, con un grado de temperatura, la máxima para hoy prevista en 16. Después viene un poquito de calorcito, martes con una máxima de 20, miércoles también con una máxima de 20, vuelve a bajar el jueves, máxima de 16 grados. Estamos arrancando con Gastón Reartes en los controles, de vacaciones el turco, de vacaciones Franco Mamondes. Nosotros empezamos a repasar algunos, solo algunos de los títulos más importantes a esta hora. Título principal en cadena3.com, Venezuela, ya son 3.342 los muertos, 16.740 los heridos por los terremotos. Además, presentan la hoja de ruta para afrontar los pagos de deuda hasta 2027. La exposición estará a cargo de Caputo junto con su viceministro José Luis Daza. Un sismo sacudió a Córdoba la tarde-noche de este domingo. El movimiento ocurrió a las 19:58. A 42 kilómetros al noreste de Zampacho, a 86 kilómetros al norte de Maquena, fue de 2.4. ¿Qué más? Seguridad, Villa Allende inicia hoy el cierre de calles con portones. Veremos cómo funciona la medida tan discutida. Es inédita en el país, genera controversia, también expectativa. Forma parte de un plan piloto, serán 13 portones montados en los accesos a dos barrios que van a estar cerrados de 22 a 6. No fue gatillo fácil, dijo el magistrado. El juez absolvió a un policía que hace 10 años mató a un hombre que estaba armado. Fadea, sorpresa por el nuevo presidente. Se trata del ingeniero Oscar López. Llega desde fabricaciones militares. Abogada reparó estafas cometidas. La letrada había sido acusada de engañar a clientes. Devolvió dinero y esquivó la prisión. Cuentas positivas en Córdoba, pero con dificultad. En el primer trimestre del año, la provincia logró mantener el superávit, pero con un gasto que creció por encima de los ingresos. Además, el central abre la puerta para emitir y de esta manera abrir créditos hipotecarios en dólares. Ni Cristina ni Kicillof se hacen cargo en el PJ de Insaurralde. Apuntan a un socio de Menem en un escándalo de corrupción en una obra social. Y todo el deporte, todo el mundial, en un rato venimos y repasamos lo que fue anoche, un partidazo donde Inglaterra eliminó a México, afuera Brasil, doblete de Haaland para eliminar al equipo de Vinicius. Llegó la Argentina a la ciudad de Atlanta, donde va a esperar el partido de mañana frente a Egipto a las 13, hora de nuestro país. En el campeonato de la Primera Nacional debutó el Zapito Scolioni como técnico de Racing de Nueva Italia. Su equipo rescató un empate sobre el final de visitante. Así estamos arrancando, un grado la temperatura en la ciudad de Córdoba, 87 el porcentaje de la humedad, 16 la máxima prevista para hoy. Buen día para todo el mundo.
1: Vamos viendo.
2: Vos, mi Córdoba querida.

0: por las calles. Ya se lo vamos a preguntar a Agustina en un ratito nada más. Nos vamos con el móvil, pero ahora la saludo como siempre, como es costumbre, a María Rosa Beltramo. María Rosa, ¿cómo estás? Buen día. ¿Estás?
1: Celebrando.
0: Te escucho allá lejos. ¿Dónde? Ahora sí te escucho bien.
1: Celebrando con todos el cumpleaños de la ciudad que tanto amamos.
0: Sí, señor.
1: Y disfrutando muchísimo de la selección de temas que hizo acá el compañero que lo reemplaza, Franco. Así que esperando todavía, yo le pedí alguno.
0: Le pediste a Gastón algún tema.
1: Le pedí a Gastón el tema que para mí, por supuesto, ni siquiera lo escribió un cordobés. Como siempre.
0: ¿Cuál será?
1: Y lo escribió un santafesino, Ariel Bardo.
0: A ver, ¿es este?
1: Dirigible.
0: A ver.

0: A la Córdoba,
1: es
0: querida,
1: preciosa.
0: Que tendrá.
1: Además, es escrita por un santafesino. También tenemos a otra santafesina, Leonor Marzano, la inventora del Tunga Tunga. O sea
0: que estamos cruzados, abrazados por los santafesinos.
1: Así es.
0: Claro que sí. ¿Cómo te viene tratando el lunes, María Rosa? ¿Cómo arrancamos la semana? Frío, frío, frío, ¿eh?
1: Es un día frío, frío, frío. Pero muy lindo.
0: Frío, frío. Muy lindo, por supuesto, le vamos a poner el pecho junto a los trabajadores argentinos. Ya los empezamos a saludar a ustedes. Del otro lado, comunicándose en el mensajero, ya les vamos a contar los regalitos.

18 minutos en todo el país. Saludos desde Arroyito Córdoba. Un abrazo grande, nos dice Daniel Romero. Ponete un cuentito de Julio Vaca Chicharrón. Lo podemos poner, por supuesto. Hoy nos acompaña Gastón Reartes. Está de vacaciones Mamondes. También de vacaciones el Turco. Abrazo grande para Carlos, que pregunta si hay recolección de residuos. Ya va a contar todo el tema servicios Agustina desde el móvil. Buen día, somos de Villa del Rosario, los estamos escuchando. ¿Podrían pasarse algo de Juan Fuentes y del Toro Quevedo? Estamos trabajando en la panadería full. Saludá a Sergio y al Topo Filippo. También saludos para Agustina, que me diga yoga al oído. Saludo al resto del equipo, bendiciones para todos, nos dice Sergio.

0: dice, che hay muchos del otro lado, a pesar del feriado o asueto, a pesar del comienzo de las vacaciones de invierno, no hay chicos yendo a la escuela hoy. Los saludo, Adrián Simeoni. Adrián, ¿cómo estás? Buen día, ¿cómo te viene tratando el lunes?
1: Hola, Cocolo, ¿qué tal? Muy buenos días para todos. ¿Qué tal? Muy bien. Muy bien, sí, muy bien. Porque
0: después hágame acordar, licenciado, que le tengo que dar la razón en algo que nadie veía cuando usted lo vio. Pero después, no ahora, dale, para que no se me agrande de arranque.
1: No me voy a olvidar porque siempre es lindo. No. Qué lindo que es que te den la razón. Oh, es un sentimiento.
0: Y cuando vos decís, cuando alguien te... yo te dije, claro.
1: Claro, pero no como los locos. No, que te dan la razón bien. ¿Viste? Que te dicen...
2: Profundamente.
0: Sí, sí. Con bueno, todas las de la ley.
1: Yo estoy muy contento porque está Gastón en lugar de Mamonde, que como todos, Gastón es mucho mejor que Mamonde.
0: Muy superior.
1: Muy superior. Y nada, porque tuve un lindo fin de semana, loco. Muy bien.
0: ¿Lindo fin de semana por qué?
1: Porque hice varias cosas interesantes, pero les quiero recomendar.
0: ¿Alguna que se pueda contar?
1: Sí. Todo se puede contar.
0: ¿Sí?
1: Contar. No, les quiero recomendar. A veces ve gente con talento haciendo cosas, ¿no? El sábado fui a... Hacía mucho que no iba al teatro. Fui al Sindicato de Maravillas ahí en... Que es, sería Maipú y Libertad. Y mira, fui a ver el Cuarteto del Amor. Cuatro actores cordobeses.
0: El Cuarteto del Amor. Muy
1: talentosos los tipos, ¿no? Muy graciosa la obra. Son cuatro. Cantan, bailan, tocan música y actúan durante toda
0: qué
1: la
0: lindo
1: obra. No sabes cómo suena la música. Tiene una mandolina, una guitarra, un violín. Muy gracioso.
0: Lo recomendamos, Adrián, entonces.
1: Sí, lo súper recomiendo. Sí. No sé cuándo actúan, la verdad, viste, porque no tienen actuación regular. Muy divertida. Son, de verdad, es muy gracioso.
0: ¿Cómo dijiste que se llamaba?
3: Son del grupo de los... Mua. Besito.
4: ¿Vos opinás que hoy vas a dormir adentro?
5: Y la verdad es que está muy frío para dormir afuera, ¿eh?

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3: Decir presente en este tiempo fieroso y siguiendo paso a paso, y esta décima se eleva flameando en el aire, queda lo grito desde el programa. Ya comienza la semana. Hay que buscar la moneda, ¿cómo le va? Muy, pero muy buenos días, lunes 6 de julio. Llegamos a Cadena Melodía, la radio de Marcelo Carnetti. Llegamos por Washington, guarda. ¿Cómo le va? ¿Cómo anda, Federico? Vamos a encontrar las costeletas. ¡Qué lindo! ¡Qué nadón! ¡Qué frío con Federico Ávila!

0: grande, me hizo acordar de ella, dónde estará durmiendo con el otro esta hora, ¿no? ¿Viste? La cosa es así, me pone loco temprano, lunes 6 de julio en Cadena Melodía, se escuchó eso, che, La Moneda, qué bueno, gracias Fede, viejo nomás, Cadena Melodía, donde llega Winca Renancó 98.7, y ella me decía, me la llevó a la mierda un negro con una bicicleta playera, Villa Huidobro 104.9, Jovita 99.1, General de Valle 98.1, Serrano, que ya en un rato estamos llegando a Serrano 94.5, San Joaquín, que se viene una gentía grandota, San Joaquín, 95.1, La Bulloyo 99.7, Buchardo 99.7, Rosales 94.1, Italo 96.7, Milo 99.1, que el amigo Jesús, Yonda levantó, el que se levantó temprano hoy, mierda, lo miraba, tuve que hacer unas cosas yo, 3:20 me llamó el Quiquito Barbosa. ¿Qué pasó, Fe? ¡Qué grande! Y a las 4:15, 4:20, me mandó un mensaje el Abel Moreira. Y a las 4:05, 20, me mandó el mensaje Juan Cuye. La mierda que son madrugadores. 43:32, 75, che, el teléfono mío, y Jesús, recién lo desperté. 15:59, 15:17, hace rato que no lo veía. Y hace rato que no lo veo, Jesús, hace como 15 días que no lo ve. Jovita, canal 48.5, Serrano, canal 48.5, Melo, canal 32.5, disfrutá. 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Vamos a ver cuántos son los que están levantados con el semejante helada que ha caído. Ha caído una helada fuerte, hermano, y hay gente que anda levantada temprano. Tambero, camionero, albañil. El otro día me saludó un muchacho, me dijo, gracias por saludarlos a los albañiles. ¿Cómo no vamos a saludar? Mira. Levantate, Pedro Ávalo. Tito Frío, va a tener un hombre grande. Oh, sí, bailaba con la petiza, nada que bailar. 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Levantá la oreja, ustedes que andan en las pruebas de rienda, levantá que vengo con un festival tremendamente grande de pruebas de rienda. Así que atención entonces, los viejos que les gusta la prueba de rienda, que vayan levantando la oreja como el chancho cuando no escucha, se para. Traigo una ficha tremendamente bravo. 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Carlito Ferraresi, 59-44-92. Le mando un saludo a mi gran amigo, el cabezón. Claro que sí. Ya le vamos a decir. ¿Miró el partido, Federico, no? ¡Qué susto lo pegó los negros eso! ¡La! Mierda, bueno el arquero ese. Y el miércoles juega a Boca, Federico. El miércoles juega a Boca, según lo que yo sentí decir, no sé. Que se quería morir con los fierros en las paletas. ¡Ay, ya la mierda! No empecé a jinetear, después andan al lado del palo llorando. Amo Férico, Laburayo, Facundo, Córdoba, Sagote, Mesiriario, Pozo Ciego, Claca, Cámara Céntrica, Sagote, Pileta, 43-58-71. Quiquito me mandó una foto, 3:30 de la mañana, me mandó la foto de la helada que había caído allá por el valle. Quiquito, viejo nomás, ya se iba rumbo al trabajo, me parece, como a las 4 de la mañana. Qué bárbaro, ¿no? Cuántos maridos que tienen las mujeres al pedo, que están acostados durmiendo ahí. Un olor tiene, un aliento bárbaro. Y el Juan Cuyo, el Quiquito, todos levantados temprano. La Abel Morey. Eso anda levantado temprano. A ver qué dice Quiquito esta mañana. Vamos a ver qué decía el Quiquito. A ver. Manuel Vidal, ¿te lo ha levantado? Sí, me dijo el Manuel Vidal que todas las mañanas se levanta temprano y me escucha el programa. Y el Vasco Martínez, que me dijo el otro día, no me mandes un saludo. Mierda, Vasco, viejo, te lucías con la parrilla llena de carne. Decí que el pobre Manuel, decí que tenés un cuñado como la gente. Si no fuera el cuñado ese, no sé a dónde andarías, Vasco. Qué grande, padre. No, y gritaba. No es nada eso, gritaba el Vasco Martínez. Escucha los de Serrano que están ahí levantados. El Vasco Martínez había hecho un asado lindo, che, mierda, che. Escuchó como gritaba Sentí. El Manuel le dice. Y vas a ver cómo grita. Sí, le sirven vino también al Vasco. Qué manco que se sirve solo. Va, dale.
1: Vasquito. Mirame que te estoy mandando una fotito acá a Ricardo Carrizo.
0: Sentí.
2: No sé. Pero acá se come carne, no, acá se come bocote, como decís vos. Acá se come carne, hermano.
0: ¿Te dice, Serrano?
2: No, estos palitos de allá de Mero traen buena carne, hermano.
0: Y pone Manuel y lleva la carne.
2: Cuando lo lee,
0: patitas.
2: No me saludé nunca, yo a las 5 de la mañana por el campo ya. No me saludé, güey.
0: Vasco Martínez, decís que tenés el Manuel que llevó el auto lleno de carne, sino patita mulo. ¿Qué haces con patita mulo? No, no, no, por eso se te voy a la mierda, tío. ¡Hambre! El Manuel llevaba el Fiat uno lleno.
3: Buen día, Nero.
0: ¡Pampa, mira!
3: ¡Arriba, arriba, arriba! ¡Arriba,
0: arriba teita!
3: ¡Viejo Pampa! ¡Viejo, cómo andás? ¿Todo bien? Pasame una milonga bien campera. Estoy de ahí, hoy día, del camión a Madrid.
0: ¡Apareciste! No había aparecido mal Darío Díaz, panadería La Berlinesa, comanda la señora Mirna.
4: ¡Chía! ¡Do Brasil! ¡Chica, ¡do Brasil!
5: Buenos días, no, quiero decir que. Ojalá que gané, por no.
0: Te pegaron los cintos más o menos estos días.
5: Como este Argentina, ¿no?
0: 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Le ponemos música, Federico, que se pudra todo. El lunes 6 de julio llegamos a Cadena Melodía y estamos amaneciendo con semejante helada. ¡Vámonos!

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2: ¡Mierda, che! Un abrazo grande a todos los que están levantados, hermano, y los que están durmiendo también. A ver qué dice el amigo. El amigo Ramón. Ramón, ¿a qué hora me mandó un mensaje? A las 5:15 de la mañana. No, 5:05 de la mañana. ¿Cómo andás, Ramón? Buen día. ¿Todo bien, Ramón?
3: ¿Qué haces, hermano? Buen día, buen día.
2: ¡Mierda! No, me dijo el Quiquito.
3: ¿Sí? Ya estoy mateando, hermano. Ahora estuviste escuchando.
2: Claro, había perdido el celular, Ramón.
3: Está frío.
2: Juan Cuye, esta mañana temprano, ¿a qué hora me despertó? 5:05 de la mañana, Juan Cuye.
4: Buen día, don Carrizo, ¿cómo anda usted? ¿Cómo amaneció?
2: Ay, arriba de la cama, hermano, arriba de la cama. Vamos, Juancito Cuye, viejo. Después dice Morita que vos te pones las medias abajo las cobijas. No creo, Juan. ¿Qué lo parió? No. MM, reparación de casilla, motorhome, compraventas de casilla, usado, su consulta no molesta. Reparaciones, llamá. ¿Qué lo parió? Estaba haciendo una piecita, tipo cocina de 4x4 o algo así, o 3x3, para presentar en la rural. ¡Qué bárbaro! Te mando un saludo grande, Walter Regi. ¡Qué lindo que estás! 59-58-93, sos para los separados, Federico. 59-58-93, le mandamos un saludo, Federico, le mando un saludo. Claro que sí, al amigo Santiago, al amigo Nieva, el arquero. Santiago, el padre. El padre del arquero Nieva. Dijo Gorriado. Jesús dijo Gorriado. Mira que Jesús empieza a pestañear. ¿A Nieva? El padre de Santiago Nieva. ¿Es Nieva el chico o no? Pero viste que hay muchos hombres que no tienen el mismo apellido. Che, le mandamos saludos a Nieva, fuera de joda. Te mandamos saludos y al arquero, que lo conoció a Federico. Usted, Federico, habla y dice, lo conozco de hace mucho. Ahora viste que ahora empiezan a conocerlo todo. Tienes razón, tienen que conocer. ¿Cómo no lo va a conocer la gente? Ahí viene Federico. Hola, Federico. Pero todos se tragan el micrófono. Hola, ¿qué tal? ¿Cómo le va? Estamos en la radio. De lento es negro, yo bien. No. Federico tiene que conocer el país, hermano. Y es el Sur Servicio Técnico. Un abrazo grande, Nieva. Y a todos los Nievas de Levalle. Yo soy pariente de Lugo Nieva y de Daniel. Claro que sí, de la Titina. Claro, mi viejo y mi vieja eran de Levalle. Porque si no van a decir, ¿cómo le manda saludos a los Nievas? Claro, la señora Lugo Nieva es Carrizo, Nilda Carrizo, entonces vamos a decir, somos parientes. 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
5: Ávila.
2: Ahí está. La suegra de Nieva era Ávila. Es Ávila. Así que mira, de medio como que está enhebrando con pariente. Usted no tenía ni un pariente primero. Primero no tenía pariente. Me dijo que no tenía. ¿Pariente? Pariente. Ahí está. Por fin, un pariente, Federico. Yo le pregunto a los parientes. Me dice, no tengo. Tiene un hermano. Usted tiene un hermano y dos hermanas nada más. Un hermano nomás tiene. ¿Tampoco? ¡Solo! ¡La mierda! Che, Rubén, hiciste uno solo. Rubén, hubieras hecho tres o cuatro. Remise, no lo vi mal, Vasco Echeverri. ¿No lo ha visto usted? ¡Qué grande! No lo vi mal, Vasco Echeverri. ¿A dónde anda Vasco Echeverri? Anda comprando la bicicleta, dice Federico. Remise el Vasco, viaje corta, larga distancia a cualquier lugar del país. 59-33-22, llamalo Martín Echeverri. Llamalo Martín Echeverri, 59-33-22, qué bárbaro. Piso el programa Auxilio Pelotino. ¿Por dónde andás, Juan Carlos Pelotino? Lo vi al Mateo, por ahí lo vi al Patricio, che, son todos completones, laburadores son estos locos. Empezando por el Juan Carlos, por el mono, y los chicos todos, no. Ellos no se quedan ahí sentados, al pedo, mirando para allá, mira para acá, come naranja, no.

0: lonja y lonja y lonja nomás porque andan en los camiones. Pese al programa y también el mono, al no estar al pedo, se hizo un remolque, la mierda, hizo un auxilio, se va. ¿Cuándo fue? ¿Anoche? ¿Antenoche? ¿Qué pasó frente a mi casa? Me tocaba bocina. A cualquier lugar del país, en Necochea, en Mar del Plata, donde sea, vos lo llamás. Vos lo llamás, yo no sé. 59-88-51 en Juan Carlos, el Patricio 52-30-01 y el Mateo 46-38-98. Lo llama y al ratito estaré. ¡Ah! ¿Qué hay, viejo?
1: Che, negro. Che, negro, ¿qué le pasó a Márquez? ¿Le
0: dormió al
1: gallo?
0: No sé qué le pasó. No lo vi más. Dame la saluda, Márquez. Pobre Márquez, no me diga que... ¿Qué le pasó a Márquez? Buen paisano, Márquez. Fueron todos, llevaron todos, che, ¿a dónde las carreras? ¿De dónde las...? Le asesinan, no sé, ni queso llevó Marque. ¿Qué lo parió? Anda muerto, pobre man. Tiene un caballo ligero, guarda. Buen día, hermano. Dice, hola Ricardo, dale saludo al amigazo Chivo Villega. Quebra, qué grande el Chivo Villega. Le mandamos un saludo grandote, dice la Bel Moreira. El Chivo Villega, de los pagos de cautiva. ¡Qué personaje el Chivo! ¡La! Persona, jinete, apadrinador, bien, buen compañero. No habla al pedo, el hombre trabaja, alambrador. Qué lindo, me hiciste acordar a Abel Moreira cuando llegué a la cautiva, seco, con hambre, y de la noche a la mierda mañana de luego San Luis. Me maté a la cautiva y al otro día tenía que animar a la cautiva. Andá a la casa del Chivo, andá a la casa, andá a la casa. Digo, pero ¿dónde es tu casa? No, tenía una camioneta y me llevó. Me acosté, me comí bien, me bañé, me acosté tranquilo para hasta el otro día. Dice, yo otro rato, ya vengo. Al otro día me levanté como a las 7 de la mañana para afeitarme, todo yo para ir a la genetía. Venía el Chivo, venía caminando. Dice, ¿sí, dónde va? Digo, la genetía. Tienes razón, que hay genetía. Bueno, vamos juntos. Luego se volvió de vuelta para allá. 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Gorra grande, viste que se pone la gorra grande. Dice, mi marido es domador, gorda. 59-30-75 a las 7:75 te voy a dar la propaganda que se vino anoche. Auxilio remolque el mula del señor Julio Allen Mayete. Hoy vamos a andar por ahí. 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Se los va el Federico de vacaciones. ¡A la mierda! Pero el Federico no reniega, ¿viste? Que ¿cuándo fue el año pasado? No, hace unos cuantos años que se fue de vacaciones. Y lo lleva el Bautista. Lo lleva el Bautista, claro. ¿Lo lleva este año al Bautista? No. Pero vaya a ser acá nomás arriba. Bautista cargó todo. Y era chiquito el Bautista. ¿Qué tenía? ¿Dos años ese día? ¿Tres años? Se cargó las palitas. Se cargó los juguetitos y se fueron los dos. No reniega con mujer que... ¡Vení acá! ¿A dónde vas? ¡Tenés que comprármelo! No, no. Ellos dos se fueron. Padre e hijo se fueron. Se perdieron como 15 días de allá, pero la ¿eh? Se van juntos, lo llevaba Bautista. A buscar el auto también. Se va de vacaciones, se compró un cero que el hombre. No, mi orden anda bien, Federico. La. Anda más forro que huevo de gato, Federico. Guarda. Cero que el hombre y sale de vacaciones. Y nada. Le falta una negra que le grita ahora. ¿Eh? No, no quiere, no, no. ¿No reniega más? Demasiado reniega. ¡Qué grande! Leñas, el asador. No, el cazador. ¿Qué el asador? Yo me equivoqué. Ya, por hablar con el Federico. Leña, el cazador de Dylan Jerry. No te quedes sin leña este invierno. Está bravo el frío. Está bravo el frío. No tapa mujer flaca y el viejo flaco con un poncho mor. 46-31-07-43-32-08. Y te lo lleva a tu casa. ¿Cómo andás, Luis? Buen día.
2: Buen día, Carrizo, querido, buen día. Espero que te encuentres bien, vos, sí. Federico, y toda la gente de la radio. Mañana bien fría, abrigarse bien, otra buena helada. Abrazos grandes para todos, para todas las chicas, para la pepa.
0: Bien.
2: Y para todas las paisanadas, la gente de todas las estancias. Y los alambradores.
0: ¡Oh, pobrecito!
2: Calderón que lleva a los chicos al colegio. Bueno, ahora debe estar durmiendo.
0: Y el Vasco Martínez,
2: por ahí. Ahora sí que el tipo descansa. Un abrazo grande para todos.
0: Luis, ahí va.
2: Y abrigarse, como dije, que está muy frío.
0: Qué grande, Luis, está muy frío. No está para andar. No está para andar. ¿Te acuerdas que antes? Yo me acuerdo un frío. Me hacen recordar cosas así nomás. No sé si por ahí me escuchan, por ahí no me. Pero escuchan muy. Me acuerdo un frío, animé en charlones. ¿Te acordás, Jesús? No sé si me está escuchando, Jesús. ¡Qué frío hacía ese día! Pero el más... Después de andar de tanta genetía, me parece que el más frío que tuve yo en una jineteada fue en Rosario. ¡No! ¡Qué frío hacía ese día! Y animé lo mismo. ¡Teta, miedo al frío! ¿Cómo andás, Gastón Oga, uno de los grandes jinetes del Pago de Rufino?
3: Activando, activando lunes. Un abrazo, pasé una milonga, hermano, que acá estamos encuerando manso nomás. ¡Bien de helada, viejo! Un abrazo.
0: ¡Pobre gente! Este loco está por allá al otro lado de Rufino. Estaba allá en una estancia acá de bar. Está encuerando el hombre. ¡Chao! ¡Sentí, Gastón!

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2: ¡Mierda, viejos camperos! Buen día, Carrizo. Pegale un grito a Juan Bunino. Que se levante. Levantate, Juan. Levantate, Juan Bunino. Te va a agarrar a las 12 durmiendo, Juan. Por Dios, Ricardo. Matame si no sirvo. Che, le mandamos un saludo a toda la gente. ¿Sabés que tuve la suerte el viernes, le decía a Federico yo, de conocer una monjita? De conocer una monjita, porque cruzó ahí, vino el cabezón, me dice el cabezón Torres, y la monjita, la saludamos. Le mandamos un saludo entonces a la monjita, y Blanca se llama, del Colegio San José. Un abrazo grandote a toda la gente que está trabajando en el Colegio San José y a la monjita. Claro que sí. Un abrazo grandote a toda esa gente por ahí que están, algunos amigos que tenemos ahí que están trabajando. Señores, se viene el primer encuentro de domadores de pruebas de rienda. ¡Guarda con los domadores!
3: ¡Hola, mamá!
2: ¡Qué lindo! Se viene el primer encuentro de domadores de pruebas de rienda de 60 días en Villa Sarmiento. ¡Ah! El 11 de octubre. Escuchá bien, vos que sos domador, que te atá las patas, que te atá todo. Bueno, el 11 de octubre, fiesta del pueblo de Villa Sarmiento. Y clasificación directa a la fiesta del talar. El ganador va directamente con 2,5 millones en premio. Verificación desde comienza el 17 de agosto. Ahora, pum. Mierda, estamos en julio. Bueno, coordinación general, Adrián Jiménez, que está por ahí por las zonas de Washington, de Maquena. Cualquier cosa lo llama al Chino Daniel y Germán Jiménez. Ya les paso el número enseguida. Carrera de mansos libre, vamos a decir, esto es la clasificación, ya cuando arranque, bueno, vamos a decirlo de vuelta el 11 de octubre. Carrera de mansos libre, el ganador clasifica para la fiesta del talar. Para la carrera de potros saldrá la gente del talar a verificar los caballos, claro que sí. Si no querés correr para la clasificación del talar, podés hacerlo lo mismo. Verificación de los caballos, ¿sabes cuál es? Arrancan el 17 de julio ahora hasta el 10 de agosto. Sacar la cuenta, los muchachos del talar vienen a clasificar, vamos a decir, verificar los caballos, cómo están, todo eso. Atención los domadores, esto va a ser el primer encuentro de domadores de pruebas de rienda de 60 días en Villa Sarmiento, el 11 de octubre, fiesta del pueblo, y está la gente del talar, mira qué lindo. Y están los muchachos que están en todo momento, que esta noche estuvimos conversando con Adrián Jiménez, muy humilde, muy educadito el hombre. Germán Jiménez, el Chino Daniel, y hay otro más por ahí que también lo tengo. Verificación de los caballos, te digo, 17 de julio arranca con la verificación hasta el 10 de agosto. El premio va a ser 2,5 millones el primero, 1,5 millones el segundo, 1,000,000 el tercero, el cuarto 750,000 pesos, del quinto al décimo premio 300,000. El valor de la inscripción, 150,000 pesos, pagar el momento de la inscripción. ¿Estamos? Esto es para el 11 de octubre en Villa Sarmiento, y cualquier cosa usted lo llaman, Adrián Jiménez, 3583-400639. ¿Anotó? 3583-400639. Si no, a Germán Jiménez, 2478-424143. Y si no, al Chino Danieli, 3583-400347. ¿Estamos? Cualquier cosa me preguntan a mí. Bueno, se cambia una garrafa de 15 kilos por un lechón. No es boludo. Me abrazo grandote, cualquier cosa lo llaman 440444. Que era un buen curandero, lo llamás al amigo Julio Constante, 443994. Y le mandamos un saludo a Felipe Rodríguez, que estuvimos conversando un rato, ya anda levantado Felipe temprano, no es hombre de dormir. Me dice, yo no soy hombre de dormir, soy hombre de levantarme temprano. Le mandamos un saludo a Felipe y al Matías Rodríguez y a la bestia. Cristian Loza, que los está escuchando, los está viendo. Un abrazo grande, querido Cristian Loza, Alfredo González y al Tocho Andrés. ¿Cómo andás, Tocho Andrés? El Pinino ya anda levantado, también el Pinino por ahí anda levantado.
4: Buen día, hermanaco, buen día. Acá estoy firme, ya esperando el programa, viejo.
2: Pinino Martín,
4: todo tranquilo,
2: viejo,
4: vos.
2: Carajo. Che,
4: un abracito, viejo, que tenga buen comienzo de semana.
2: Sos campero.
4: Saludame a mis amigos allá.
2: Colita y el Gustavo López.
4: ¿Qué digo mis amigos, mis hermanos?
2: Qué personaje, el Colita y el Gustavo López. Ahí está el Gustavo López, dice, buen día, negro, feliz comienzo de semana. Gracias, Gustavo, por todo lo que hace, hermano. ¿Cómo es que es querido el hombre? Es querido, anda con el Colita también. Pero qué increíble, que lo tenía conversando con él y digo, qué lindo que sos apreciado, sos querido. Cuando vos por ahí nombrás uno, no me lo nombré, el viejo, porquería, dice, bueno, Macanú. En cambio, Gustavo López, muy querido por la gente. Abrazo grande, querido Gustavo. 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Y los hago tiempo, pollito bebé. ¿Cómo anda Arturo Olivera? Muy, pero muy buenos días. Hoy ando en su pago, Arturo.
4: Ya sé, Nerito. Dale, Nerito. Dale, que es lunes.
2: Hoy es lunes.
4: Dale. Aguante Boquita.
2: Juega ahora. Juega. Me escuché así que juega Boca. Vamos a escucharlo, vamos a mirarlo. Comería el chueco de Pablito Martínez, pobrecito el chueco. Debe estar levantado, ¿sabes qué será la vida del Pablito Martínez? Tiene pinta de lunado en la mañana, me parece a mí, me parece. 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El amigo Pedro Ávalo que me regaló un televisor. Dice, venía a buscar un televisor, te voy a regalar un televisor. Mierda, lo voy a poner ahí en el quincho para ver cuando hago algún asado, unos bifes. Miro el televisor que me va a regalar el Pedro Ávalo. 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Vamos a ver qué dice la gente temprano que se levanta con esta helada. No tienen miedo al frío, teta, miedo al frío, Roberto Monzó. Buen día, Negrito Pamba, ¿cómo andás, hermano? Bien. Andamos los tirones, decía el loco, estaba robando cable. Negrito, pasale un saludo al molinero Cabrera, que ayer fue abuelo. Pero felicitación. Felicitaciones, Cabrera, viejo nomás. Después dice, no, dice los veteranos, mirá. Cabrera, viejo, felicitaciones para Cabrera y para toda su familia. Que ha venido un nuevo ahí. ¡Ah, qué lindo! Bien, Cabrera. Un abrazo grandote para vos, hermano.
1: Hola, Ricardo. Buen día. ¿Cómo estás? Un saludo al amigo Federico ahí, de parte de Mario, y un saludo para la gente acá reciclado y para mi hermano Roberto Moyano de Pago de Levalle.
2: Federico, viejo y peludo, lo va conociendo el país, Federico. Lo va conociendo el país, Federico. ¿Viste? Claro, ¿cómo nos van a conocer? ¿Lo conoce, Moyano? Bien, bien, le devuelve el saludo, Moyano. El amigo Federico. El padre de, claro, del Darío. ¿Qué se habrá dicho? El Darío se vio mal, ¿habrá retado a la señora? ¿Qué se hizo el Darío? Dele saludo al Darío, Moyano. Capaz que lo retó la mujer. Dejale, andale en la radio, venía acá. Y el Darío, bueno, vieja, bueno. Un abrazo grandón.
4: Buen día, Carrizo, buen día.
2: Cabre.
4: Decirle a Monzón y a Marque que se levanten, que les humea la bragueta durmiendo.
2: ¡Vamos, abuelo viejo, nada más! Abuelo, vengo a invitarlo a desfilar de a caballo. ¡Qué lindo, Martincito! Por José Curbelo, ya lo vamos a poner para el abuelo. Cabrera, viejo y peludo. ¡Qué lindo! ¡Mierda, le tiene miedo! ¡Buen día, mi querido amigo Ricardo Carrizo! ¡Feliz lunes! Saludo al Federico. Pasame un tema de Carlos Ramón Fernández por una mirada. Gracias. Está fresquito la mañana. Un grado arriba la paisanada. Si tiene frío, llamalo a Cabrera. Cabrera enseguida nomás se las amontona.
5: En un asilo una abuela vi que estaba lagrimeando. Y al ver que estaba llorando pensé nadie la consuela. Me la arrimé con cautela, le dije, vieja, ¿qué pasa? Ella se para, me abraza y con voz muy dolorida me dijo, estoy aburrida, quiero volverme a mi casa. Tengo dos hijas casadas y un hijo también casado. Me trajeron, me han dejado y acá estoy abandonada. Y sin pronunciar más nada, yo vi que le ahogó la pena, llorando como una nena, a mí me lo preguntó, ¿por qué no me ayuda Dios si yo en la vida fui buena? Yo pienso que por respeto, siendo una pobre viejita, me merezco la visita de mis hijos y mis nietos. También yo tengo un bisnieto, hijo de una nieta mía. Pienso qué lindo sería si con el nene aparece. Ella cumplió 10 meses y no lo vi todavía. ¿Por qué es tan larga la espera? Un rato estoy acá adentro y otro rato estoy afuera. El otro día mi nuera la vi que iba de pasada y cuando me vio sentada yo sentí que me decía, la vengo a ver otro día porque ando muy apurada. De que mi esposo murió, para mí cambió la cosa, porque él a mí como esposa siempre muy bien me trató. Pero el viejo se marchó y para mí fue lo peor. Es tremendo mi dolor porque nadie me recuerda. Hoy soy un cero a la izquierda que nadie le da valor. Me trajeron engañada, si no yo aquí no estaría. Yo mi ranchito tenía aparte, soy jubilada. Hasta una quinta tenía que había hecho en una esquina. Tenía pollo y gallina y aparte lo extraño mucho a mi perrito barbucho que le dejé a una vecina. Y así hablaba la viejita, la que yo encontré internada. Por los parientes tirada pido que no se repita. Que haya otra no quisiera, que de la misma manera aquellos hijos tranquilos la metan en un asilo esperando a que se muera. Yo sé muy bien que el hogar está para los ancianos. Madres, padres, tío, hermano, ahí se pueden internar. Pero les voy a recordar de no olvidarlos, por Dios. Si usted un pariente internó, trate de verlo seguido. Que no haya otro parecido a la abuela que vi yo. Y si usted es el pariente de la viejita del caso, vaya a llevarle un abrazo que ella lo espera urgente. Que es lindo verla sonriente y no así lagrimeando. Y ya que me está escuchando, quien la vio se lo aconseja. Vaya a verla, pobre vieja, que ella lo está esperando.
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2: Mierda, el Mario Cancina ya está levantado tomando mate, va a desparramar escombro. ¿Qué lo parió? Ahí se ven los buenos. Mi marido, yo cuando trabajaba, dice el Mario Cancina, ¿te acordás? Dice, ¿cómo no me voy a acordar, Mario? Cada manera, primer amigo casi que tuve COVID, trabajaba en Hacienda y trabajaba en la feria. Un abrazo grande, querido Mario, dice, ya estoy levantado para ir al parramá escombro. Ahí se ve a Mario, no trabaja en la radio. Estaba acá en la radio calentito, claro. 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Andaremos llegando nosotros también allá en San Joaquín con Javier Quintero y la familia, ¿eh? Y el Daniel Pico. Todo, y vamos a sortear la rifa de los caballos, del todo para el Martín, ¿no es cierto? Un potro vero negro, un bozal, una rata, un potro, un cordero, un lechón, un poncho pampa, una grupa y el noveno premio vestimenta criolla. Dos números por 10.000 pesos. Se anda vendiendo por todos lados y hay un montón de montas especiales también. Las montas especiales, los carruceros se le sienta el boliche de Marchicio, el Juan Pial de Magallanes, que pingo loco, lo montas aquí en el Chivito Rodríguez. El Rolando de Chaparro montas aquí en el Rancho de Quintero. Y el Codirón de Cebita Córdoba lo monta Rubén Bartés. No, no, va a estar el Pampa Club, va a estar el payador Daniel Mío y Lucas Aguirre. Andaremos nosotros prendido al pedo ahí, pero andaremos nosotros también. Atención, el paisanaje, la jineteada de Melo, ¿sabes cuándo es? El 6 de septiembre están anunciando una jineteada tremenda. La entrada anticipada, no te olvides que la entrada anticipada, me dijo el gauchito de la villa, 15.000 pesos. La están vendiendo por todos lados acá, ¿eh? Todo acá en Melo, el Claudio Conín, el Farucho Martín, el Muchardo Luis Andrade, Villarroza y Gaucho de la Villa, la Bulaya, la Zulema del Cacho Lucir. Qué grande, Claudio, anda un bono contribución, dos números, 5.000 pesos. ¿Eh? El premio, un cordero y pan y vino. Segundo premio, lechón, pan y vino. Tercer premio, pan y vino. Y cuarto premio, una torta y con gaseos. El premio para el broche de oro, 900.000 pesos. El segundo premio, 600.000 pesos. Qué lindo cuando ponen el número del premio, ¿no? Decir, después, la verdad, y después. En la rueda del basto y encimera, primer premio, 1.000.000 de pesos. En Miro, segundo premio, 600.000. Y tercer premio, 400.000 pesos. Andarán ahí con el campo de Peita, en el campo de genética, capataz de campo. Daniel Argüello, por primera vez, viene acá. Germán Velázquez, apadrinador. Víctor Orihuela, Facundo Longo, Ramiro Ortiz, Pedro Oliva. 4.500.000 de pesos en premio. Y andaremos nosotros también prendidos. 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Qué linda que va a estar la fiesta esa. Me compré un sillón para ir a verla, me iba a ir a mirarla, me iba a echar para atrás y iba a mirar. Claro que sí, para ver si aprendo algo. 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Vamos a ver qué dice la gente, claro que sí, vamos a ver qué dice la gente. A ver si andan por ahí Cabrillo, Roberto Monzón. Y Marque se ha perdido, me dice, no, Marque, acá está, mirá, viste que justo estaban por cubrir a la
6: Marque. Carrizo,
2: buen día, Marque, tiene un
6: cabrón. No, estoy levantado, estoy acá, no sé quién preguntó por mí.
2: Ahí está.
6: Estoy cuidando acá. Pasa que el patrón no me deja hablar por celular. Me reta que no.
2: Está bravo.
6: Que me pongo a escuchar el radio, el patrón.
2: Los corren a la mierda ahora, sí, sí.
6: Voy a echar a mierda.
2: No te pongas macaco.
6: Felicitaciones, abuelo, al gorreador. Ya gorrea menos.
2: ¿Qué loco?
6: Ya no gorrea más.
2: Está viejito.
6: Anda al pedo.
2: El hombre cuando llega viejo el corazón le palpita, dice un abrazo grande, Márquez querido. 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A ver qué dice la gente temprano, buen día, ¿cómo le va, mi amigo? ¿Todo bien?
7: ¿Cómo anda, Carrizo? Buen día, pégale un grito a Márquez, que se ha dormido. Se durmió el gallo, y a Cabré también, se ve que se le congeló el gallo.
2: El
7: se
2: Musa.
7: Está variando la yegua, se la van a variar por él.
2: El Musa Márquez. Así que atención, no se duerme, Márquez, no, así se va a dormir todo. No, Márquez, no se duerme, va a tener que estar como ustedes, ¿no? 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
8: Hola, buen día, hermano. ¿Cómo andás? ¿Todo
2: el
8: bien?
2: El amigo Chupete de los Pagos de Serrano.
8: Nero, hoy quiero...
2: Tócalo.
8: Quiero mandar un abrazo fuerte y un beso grande al cielo.
2: Sí.
8: Hoy estaría cumpliendo los años mi papá. 83 años. Hoy es el aniversario, hoy es el cumpleaños de él, hermano.
2: Qué bárbaro, che, bueno, ni que sea lo recordaste en la radio, qué lindo eso, ¿eh? ¿Viste cómo se recuerda? Chupete querido, gran amigo, gran compañero, gran persona. 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
9: Poneme José la radio.
2: ¡No!
9: Ahí me salió a despedirme cuando salí de Betar.
1: Decirle al Musa que lo voy a llevar a trabajar conmigo porque es madrugador, el loco.
2: Guarda con el Musa, la deja temprano abajo las cobijas. 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
2: Y anda, vamos a comer el asado con Federico ahí con el amigo Cabrera. Invítelo algún día, un abrazo grande, Cabrera, qué lindo. Decía para festejar, Federico. Claro, llegamos ahí, claro, una frase campera con un verso improvisado como un cacho de asado con el amigo Cobra. ¡Qué grande! 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Qué bárbaro. Que estamos hablando ahí. El otro día le mandamos un saludo a todos los chicos locutores. Hola, ¿qué tal? ¿Cómo le va? Hola. Bueno, Marcelo, ¿cómo te va, amigo? Buen día. Quería saludar a Marcelo Carrizo y a Fer Franco. Rivera, Daniel, claro, Daniel Rivera. Y mandarle un abrazo a vos, Ricardo. Qué ladita, saludo a toda la gente que me conoce. El amigo, qué grande, el Masi Merlo. Abrazo grandote, querido Masi Merlo. Un personaje, el Masi Merlo, ¿no? Abrazo grande, querido Lobo. Si habremos tomado mate en la gomería, ¿no es cierto, Masi? No sé por dónde anda. Ayer le pregunté al Cali, ayer que estuve con el Cali. Digo, el Masi está para allá, me dice. Qué lo parió el chisperío, todos los merlos. Abrazo grandote a toda esa gente, amigas. 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Qué lindo que va qué lindo que va el programa, ¿eh? Bueno, les decía que Federico se los va de vacaciones, traemos otro. Viene otro, viene a reemplazar a Federico. Vamos a ver, mañana lo vamos a probar. Vamos, Federico. Si abrimos, probó gente, Federico, acá, ¿no? La mierda, y viejo que se duerme, viejo que no. Lindo, vamos a probar mañana. Saludo a Rodolfo Gaitán, hoy cumple los años. Hilda Pereira, bien. Feliz cumpleaños, Rodolfo Gaitán, de los pagos de Jovit. 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Un abrazo grandote, 40-75-66. Garrizo, ¿cómo le va? Bien. Dicen, qué lindo, el Mario Cancina consigue changa. Mi marido hace como 15 días que no... Natarrán. No consigue una changa. Y el Mario Casilla está desparramando. ¿Cómo es eso? Bueno, con la pala. Son 6. No le afloja el Mario Casilla. Yo lo conocí trabajando. 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Qué grande. 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Le mandamos un saludo también a Eduardo, ¿eh? 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Y le mandamos saludos a Carlito Lucero, que hoy lo vamos a estar llamando a Carlito Lucero. Pedro Mielero, a ver qué dice el Pedro Mielero, que ahora se cambió de casa a tener un chalet. Qué grande el chaval, no, el Pedro Mielero, no cualquiera, yo lo vamos a ver. ¿Qué dice? ¿Qué pasó, Ramón?
1: Bien, bien, bien. Enero, buen día. ¿Qué pasa con el Abel Moreira?

0: 22, bigotito de acá, bigotito de acá. Y hola, ¿qué tal? Hola, hola. 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Que lo lleva Jorge Luis Bufa. Anda por el pago de Jovita. Atención, suegro, anda preparando el agua para tomar unos mates. 50-26-12. Llamalo. Se viene el gran locro solidario del amigo Barna el 19 de julio, ¿eh? 19 de julio, ya nos falta poquito. Claro que sí, 13 días. Entonces, y tiene que recaudar un montón de chorizos, zapallos, ají molido, pimiento. Cualquier cosa lo llaman a Barna. Lo llaman 43-85-30. 43-85-3, lo llama, hola Barna, ¿qué te hace falta? No, me hace falta un cordero, un lechón. Sí, la mitad para mí, no. Che, tengo que ir a buscar, tengo que ir a Serrano, y hoy tengo que llevar a Serrano. Así que entre un rato nomás estamos llegando al pago de Serrano, a ver qué dice la gente. Roberto Monzón, decirle a Cabrera que cualquier momento le voy a hacer abuelo yo también. No. Pedrito Ábalo, espérame nomás, Blanero, querido, qué frío hace, no está para andar de pata de lana. Mandar un saludo a Agustín. Bueno, Patricia, tierno que se jubiló. Abrazo grandote. Señores, mañana, si Dios quiere, los volvemos a encontrar. Estuvimos amaneciendo por Cadena Melodía, la radio de Marcelo Carletti, junto a Federico Abra, quien les habla, Ricardo Carrizo. Yo les digo hasta mañana. Muchas gracias y espérenme cerrar, que otro rato estoy para allá. Chao.
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mañana, 50 minutos en toda la República Argentina. 453 años está cumpliendo la ciudad de Córdoba, nuestra Córdoba. Uno ve ahora el mundial, la cantidad de cordobeses que hay desparramados por todo el mundo. Bueno. Felicidades Córdoba, 453 años en el festejo de nuestra ciudad, de nuestra querida Córdoba, de nuestra querida provincia, de nuestra querida ciudad de Córdoba, que cumple hoy años y lo festejamos. 51 minutos de la hora 8, Federico Ávila en los controles, Verónica Maxi, quien les habla, Marcelo, les damos los muy buenos días.

0: 4 bajo 0, una helada tremenda ha caído. Bueno, de 15, 16 grados en máxima para la jornada de hoy. Para el día martes, la temperatura será de una mínima de 1 grado bajo 0 y una máxima de 18 grados. Para el miércoles, la mínima 3, la máxima 17. ¿Falta mucho para el verano?
1: Un montón.
0: Qué bárbaro.
1: Para el verano un montón.
0: Viene parejito los días de frío, heladas ya, cayeron unas cuantas. ¿Cómo le va, Verónica? Buen día.
1: ¿Qué tal? Buen día. Muy buenos días a nuestra audiencia. Muy bien. ¿Qué es ubicar la sensación térmica? 4 bajo 0. No, ya...
0: Tremendo.
1: Ya es un montón. Es un montón. Ahora podría venir esos tiempitos que nos dan un descanso, como así lo ha hecho el verano, viste, que le daba un receso para los que le gustaba un poquito más el frío. Entonces le venían un tiempito fresco. En este caso, no pasaría esto con temperaturas bajas, un fin de semana frío que tuvimos. Pero bueno, es así.

0: 16.
1: Ahora, ¿cómo la pegó este Córdoba con las nevadas? Porque ya estamos en receso invernal.
0: Claro.
1: Las vacaciones.
0: La cumbrecita es tremendo. El lugar donde más nevó, ¿no?
1: Sí, tremenda las postales que se ven de la cumbrecita. Preciosa.
0: Bueno, yo digo, los cordobeses no necesitan ir a Mendoza, no, ni a la cordillera olvidate, para ir a verla.
1: Olvídate. Bueno, ayer veía imágenes también de San Luis, de La Carolina, que es un pueblito muy chico.
0: También nevó.
1: Pero también, tremendo. Unas postales se ven impresionantes, de lindas. No sé si mostré mucho porque está frío, está muy frío. Pero sí para tener esas imágenes lindas que se ven cuando nieva, ¿no? Bueno, Mar del Plata también tuvo nieve la semana pasada, que fue algo histórico de que la ciudad tuviese nieve. Se dan temperaturas muy, muy bajas, muy bajas. Qué bueno, que no sé si a lo mejor podremos tener nieve acá.
0: Bueno,
1: no.
0: Qué cómodo que le quedó, hablando un poquitito del Mundial, a México, ¿no?
1: A México. Oh, no, pero
0: no tuvieron que pegar la vuelta, se quedaron ahí en casa.
1: Se quedaron ahí en casa.
0: Bueno, la verdad que perdió Brasil, perdió México. Yo quería que que pasara lo que pasó.
1: Yo también, yo creo que sí. Una, porque...
0: ¿Vos sabés que había, es más, cambié el prode? Yo le había puesto que ganara
1: México
0: 2-1. Y hay una imagen que se viralizó
1: de un
0: argentino que está pasando. No menos de 2.000 personas había ahí en ese lugar. Impresionante, una multitud. Todos se dieron vuelta para insultarlo, para cargarlo.
1: Sí, hay un cántico como que dice: Diego se murió.
0: Me cayó mal, agarré, me metí en el prode.
1: Y
0: le puse 2-1 a Inglaterra.
1: ¿Y pegaste el prode?
0: No, porque ganó 3-2.
1: 3-2,
0: no,
1: claro.
0: 2-1 como haciendo. Bien el argentino, viste que se la banca, todo en tono de folclórico de lo que tiene que hacer y no
1: sí,
0: tiene que
1: hacer. Sí, pero a mí me llamó la atención.
0: Sí, no sé por qué tanto
1: a mí me llamó
0: odio,
1: la atención.
0: ¿Por qué no nos quieren?
1: A ver, Brasil uno sabe que está ahí.
0: Bueno,
1: esa
0: ayer demostraron
1: línea.
0: Que son gallinas. Porque
1: sí, no.
0: Han quedado afuera con uno de los equipos, para mí, más flojos de Inglaterra. Este equipo de Inglaterra no va a llegar tan lejos. Lo va a agarrar Haaland, le va a meter
1: sí,
0: tres.
1: Haaland, Yo le dije, Haaland, bueno,
0: Brasil
1: lo deja fuera ahora.
0: Y Brasil ayer sufrió uno de los cachetazos más grandes que se les puede recibir como equipo en un mundial. Lo... Haaland, un solo tipo lo sacó.
1: Sí, lo sacó, sí.
0: Lo mandó a casa. Un mundial que no deja de sorprendernos, porque uno decía, bueno, México local, es cierto que el seleccionado de México debe ser uno de los mejores que han armado en todos los tiempos. De hecho, buscó hasta el final para empatarlo y terminó perdiendo por 3-2.
1: Bueno, en mediciones se decía de que Noruega nunca había perdido con Brasil, al igual que nunca perdió con Argentina.
0: Ah, mira vos.
1: Datos que por ahí uno tendría que tener en cuenta por si...
0: Bueno, Inglaterra y Noruega. Yo, por lo que vi, a mí me parece que si Argentina tiene que enfrentar a alguno de estos dos, y dame Inglaterra.
1: Sí.
0: Porque el argentino va a jugar con la sangre en el ojo, ¿viste?
1: Sí, obviamente.
0: Y con México... Si nos cruzábamos con México, si nosotros continuamos en carrera y no tenemos tantos sustos como el otro día, y si mejoramos...
1: ¿Qué manera de sufrir?
0: Y si mejoramos, si nos cruzábamos con México, iba a ser durísimo.
1: También, sí.
0: Bueno, México se quedó sin Mundial, Brasil se quedó sin Mundial, y bueno, y van quedando cada vez menos y se va achicando la Copa del Mundo. Y el martes juega Argentina, no va a ser fácil con Egipto porque... Físicamente están dotados como Cabo Verde, atentos con eso, a tenerlo en cuenta. Argentina me parece que la parte más endeble hoy es lo físico. Para mí va a tener que poner aire fresco porque lo va a padecer. Messi jugó todo el encuentro. Bueno, así está el Mundial. Ya te cuento lo que pasó en la Liga Roja,
1: ayer
0: en 20 y pico minutos.
1: Sí, también fue...
0: Bueno, estoy viendo las imágenes ahí. No son tan... No veo yo que haya infracción, ¿no? Pero el árbitro vio penal para Independiente. El árbitro estaba más cerca que todo, cobró penal.

0: Gol de Independiente. Independiente cambia la llave porque estaba todo Nelson con el Recreativo Estrellas, y Cultural viajaba y jugaba en Jovita con el Deportivo Motocar. Ahora, ¿qué pasó? Hay clásico en Jovita.
1: Hay clásico.
0: El domingo, en el estadio del Deportivo Motocar, el Deportivo Motocar Recreativo Estrellas, y en el estadio Independiente de Ranqueles, Independiente de Ranqueles, con el con Cultural de Campillo. Se cambió en esos 20 y pico minutos en el reclamo de Independiente, que no le dieron la razón, apelando por la sanción, apelando, bueno, en cancha lo terminó dejando afuera a Nelson, que estaba ganando ese encuentro por 1-0. Allá el empate de haber clasificado mejor Independiente lo cerraba en su casa. El empate le alcanzó. El partido había empatado 0-0 la partido de ida y terminó empatando 1-1. Mucho reclamo de la gente de Nelson por el penal que cobró el árbitro. Yo la miré varias veces, no veo acción de penal, pero el árbitro habrá que preguntarle qué es lo que vio.
1: Pero que vio, claro.
0: Que cobró, ¿no? Y aquí en nuestro
1: ya hay finalistas.
0: En nuestro fútbol de la Liga Regional de la Bulaye lo dio vuelta el Aviador, el primero en partido, ganando 2-1 y llevando todo a definición por penales, intachable. Los remates de Newbery y, bueno, la respuesta de Gómez también. No estuvo acertado la lonja desde los 12 pasos y terminó pasando otra vez el Jorge Newbery a la final del fútbol de nuestra liga. Del otro lado fue más holgado porque había ganado 1-0 Sporting. Le hizo fuerza a Estudiantes, pero la definición de Ito Viejara, del hijo de Ito Viejara, uno ha relatado goles de Ito. Bueno, ahora le toca a Uriel Viejara para poner y descomprimir y poner el 1-0 en la primera parte. Estudiantes después se queda sin Beritier. Más complicado, nunca se notó el hombre de más que tuvo Sporting en ese rato. Manejó muy bien los tiempos el equipo de Wet y Montaña. Y después, bueno, una jugada desafortunada para Estudiantes en un remate de Cabral. Para mí quiso tirar del centro. La pelota rebota en Godoy, se desvía. El partido se pone 2-0. Esto ya en el segundo tiempo y ya se cierra el partido prácticamente, ¿no? Bueno, fue el equipo más regular del... Hacía rato que un equipo, venía pensando ayer, porque por lo general los equipos que terminaban primero se quedaban afuera en la llave, no llegaban a las finales. Bueno, esta vez Sporting lo hizo de punta a punta con su goleador, el equipo que más goles metió, etcétera, etcétera. Y ahora, en estos 180 minutos fue más que Estudiantes y terminó sellando una media temporada espectacular el equipo de Wet y Montaña, que se metieron en la final y van a jugar con el Aviador. El próximo domingo, primero, se va a jugar en el estadio del Aviador. Y después se va a jugar el partido de vuelta en el estadio Oscar Fadón. Hay que ver si hay un tercer partido donde se va a definir. Semifinales recién arrancaría este domingo en la Liga Roca, ¿no? Lo dicho. Independiente jugando con Cultural y el Deportivo Motocar recibiendo al conjunto que, bueno, fue también el más regular, ¿no? Que es el Recreativo Estrella, que de punta a punta ganó la fase regular y también va a buscar contra su clásico rival de la localidad la llave a la final.
1: 3385-591517, línea donde ustedes se pueden comunicar con nosotros. Tirarnos ya el resultado. Mañana Argentina juega a las 13 horas, horario de aquí de Argentina, bien tempranito para que uno no coma, porque si no, viste, se va a empezar a atragantar con la comida. Así que pueden tirar ya sus resultados, cómo va a salir el partido. Nos tenemos que ir a la ciudad de La Boulaye. Vamos a saludarlo a Maxi en la mañana de hoy. Maxi, ¿cómo estás? Buen día.
2: ¿Qué tal? ¿Cómo están? Buen día para toda la audiencia. Ya estamos recorriendo las calles de la ciudad de La Boulaye. en un ratito vamos a estar con toda la información policial de lo que ha acontecido en las últimas horas, en el transcurso de este fin de semana, en la ciudad de La Baulalle. Y también atención, porque a las 10 de la mañana se va a llevar a cabo una jornada en la Escuela Proa por el Día Internacional de la Conservación de Suelos, así que así vamos a estar con el móvil de la gran cadena Melodías. Así que buena jornada para todos, buen día, y que disfrutemos de este día a pleno sol que tenemos en este comienzo de semana.
0: Y bien blanco, por otra parte, bien, ¿no? Blanco. Por la helada que ha caído. 9:03, listo, Maxi. En un ratito volvemos. Les cuento que el miércoles vamos a estar con el programa desde la tribuna con todas las imágenes, desmenuzando todo lo que pasó en los 90 minutos finales. Tenemos los dos partidos ya liberados que pueden ingresar y verlos. Ya están los recortes también, los penales, todo lo que aconteció en la tarde de ayer.

0: Tenemos que comenzar con el sorteo porque el miércoles se presenta el Turco Julio. No, todavía no porque no se ha anotado nadie, Federico. 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Por eso hacen el baile el día miércoles. Así que ya pueden anotarse. 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Al sorteo.
1: Por el canal, por el mensajero.
0: Por los dos lados.
1: Le damos doble chance.
0: Bien. Se pueden anotar al 3385-591517. Ponen la palabra turco, por ejemplo, y nos dejan sus datos completos. Nombre, sus últimos tres números de documento, localidad. Al igual que lo pueden hacer por el canal de YouTube. Ingresan a Cadena Melodías Radio. Tienen que suscribirse y al costadito donde dice chat nos dejan sus datos. Ya dejamos habilitadas nuestras líneas para que ustedes comiencen a comunicarse y participar de este sorteo. El Turco Julio se presenta el miércoles 8 en la ciudad de La Boule. Yo

4586-8559-1517, o si no, si ustedes pasan por el canal de YouTube, por ahí también se pueden anotar dejando datos completos. Nombre, los últimos tres números de documento, localidad. 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

0: de vos.
1: Vamos a hablar del humor y vamos a hablar especialmente del humor de Córdoba, este humor que los cordobeses no nos cuesta nada, porque lo manifestamos casi por reflejo, espontáneamente, día a día, a la mañana, a la siesta, a la tarde, a la noche, en todo lado, en la cancha, en la calle, en el bar, en todo lado, menos en la casa.
2: Este es otro cortito y al pie de Córdoba. Había muerto un cordobés bastante degeneradito, pero derecho al infierno, pero ni por el purgatorio pasó, derecho. Y llega allá, tipo, lo atiende uno de esos tipos como los independientes, ¿viste? El tridente, los cuernitos, la colita con la cosa. Entonces le dice, ¿usted viene de Córdoba? Provincia argentina. Dice. Fulano de tal. Sí, ya estoy acá. Dice, bueno, ahora va a pasar. Momentito. Les estoy haciendo el favor de venir al infierno. Así que yo quiero pa' empezar, como a mí siempre me gustó el jolgorio. Quiero disfrutar, aunque esté en el infierno. Yo quiero que me pongan donde esté la mina. Entonces le dice, ¿cómo? ¿Dónde están las minas? No, no, no lo entiendo. Las mujeres, loco. ¿Dónde están las mujeres? Discúlpeme, dice. Creo que se equivocó. En el infierno no hay mujeres. ¿Qué es lo que decís? Lo que escuchó. Destápese los oídos. En el infierno no hay mujeres. ¿Ah, sí? No me diga. ¿Y esos cuernos los sacaste en una rifa?

0: está el humor, y el humor está en Córdoba, y el humor en su cumple, 453 aniversario. También ponemos los que han hecho grande nuestra Córdoba con su humor, ¿eh? Ahí estábamos escuchando también a la Andricina. 338-559-1517. Estamos regalando entradas para ir a ver al Turco Julio. Sí. Bueno, mañana es la previa de Argentina.
1: Claro.
0: Así que sí, vamos a ver si podemos.
1: ¿Tú qué juegas Argentina?
0: Por ahí algún sorteo.
1: ¿Algún sorteo de...? ¿No?
0: ¿Eh?
1: Ahí sí que
0: no, hacemos, no se la bancan.
1: No, hacemos no, piquete todo, ¿no?
0: Bueno, imagínate, hubo que corte de luz la semana pasada, dos de PEC.
1: Claro,
0: ¿sí?
1: ayer.
0: Ayer fue el más largo.
1: Claro,
0: hasta la una. Muchos de la tarde. Se perdieron la carrera de Colapinto.
1: Sí, noveno Colapinto.
0: Muy buena performance.
1: ¿No se Colapinto. Perdieron nada? No se perdieron nada, dice Federico.
0: Noveno llegó, muy bien.
1: Noveno, salió en el puesto 19. Y llegó noveno.
0: Sí.
1: Buena carrera.
0: Bueno, dicen que en agosto se estaría confirmando si va a continuar el año que viene o no. Si va a tener el apoyo. Bueno, cada vez se acerca más la posibilidad. Creo que está haciendo una muy buena temporada.
1: Y ha sumado puntos en esta.
0: Cumpliendo y llegando en todas las carreras. Bueno, acuérdense que llegó en el sexto lugar. ¿Que hubo muchos abandonos ayer o fue...? Verstappen, Verstappen había abandonado.
1: Sos nombre que tiene, sos apellido.
0: Bueno, pero mantenerse, sabemos que lo que tiene es hasta ahí.
1: Ahí terminó la carrera.
0: Ajá. Ah, usted lo vio, claro. Federico lo vio porque tuvo.
1: Tenía luz.
0: El abulacio no le cortaron la luz.
1: Claro.
0: Bien. Y ahí terminó. Terminó con el auto de seguridad. Y después... Ah, lo viste anoche. Bien. En el TN ganó... Canapino. ¿No? Tuvo buen fin de semana... ¿Caíto? ¿Tuvo buen fin de semana, Caíto? Ahí vamos a buscar la información del automovilismo. Lo que ha dejado el fin de semana. Te la corté yo, claro, nos fuimos a armar temprano ayer.
1: Había clasificado segundo en la serie, después, bueno, mirá. Federico se perdió toda la información de la carrera. Buen día, Vero, Marcelo, Federico. ¡Qué heladita, mamá! Dice, empezaron a sentirse incómodos los chanchos en el chiquero. Dice, por acá hubo... No sé, bueno, tenían frío los chanchitos también.
0: Ah, tiene chanchos.
1: No sé, tiene bien. Chanchos.
0: Bueno, ¿qué tiene que poner? ¿Turco Julio le va
1: Turco a Julio, sí. Y el nombre, los últimos tres números de documento, localidad. Por acá, ¿quién es? Miguel de la Boulaye está participando del sorteo de la central. El Turco Julio que se presenta el día miércoles, el jueves feriado, 9 de julio. Entonces, aprovechan y se van a bailar el día miércoles, previo a lo que es el feriado. Pueden anotarse por el canal de YouTube o si no lo hacen en el mensajero 3385-591517 o si no pasan por Cadena Melodías Radio. 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

0: horas es el partido Portugal-España. Se enfrentarán por un lugar en los cuartos de final. Hoy, 16 horas, en el estadio de Dallas.
1: ¿España?
0: Y acá, España, capaz.
1: Y yo creo que del batacazo ahí, que vayan allanando el camino lo más débil.
0: Sí. Veremos. Acá está complicado. No sé cuál de los dos. No sé si quiero que España. Porque España también. España, y hay españoles que no lo quieren a los argentinos, que dicen cosas. Entonces, como que me da cierto rechazo.
1: Bueno, que vayan a la larga, que vayan a penales, no que sé, se desgasten, bueno, entonces.
0: Que sí. Y Portugal. Tampoco. Cristiano Ronaldo es muy egocéntrico y no me gusta.
1: Pero dio una conferencia bien, ¿eh?
0: No, bien. Sí, habló con un argentino, sí. Viste que le conoció la mirada argentina, dice.
1: Va a salir la serie. Ayer me contaba el sábado un amigo que, bueno, la historia de superación constante que ha tenido Cristiano por su infancia, por todo lo que le ha pasado. Y va a salir una serie que va a cambiar mucho a mucha gente. Su manera de pensar, por dónde viene, cómo la pasó y lo que logró en su carrera, ¿no? En su vida. Así que, bueno, ahí estamos esperando, expectante.
0: Pues sí, viste
1: que
0: por ahí
1: va a salir cuando él se retire, ¿no?
0: Las apariencias engañan. Por ahí, ¿no?
1: Sí, claro.
0: Cuando uno piensa algo. Bueno, el que anunció ya que no va a seguir más es... se me fue. Neymar. Que no sigue más en la selección, que fue su último partido este. Lo dijo ayer, una vez finalizado el partido, y quedará fuera de este Mundial. Lo intentó, pero no lo logré, dije. Lo intenté, pero no lo logré.
1: ¿De conseguir una copa?
0: De conseguir una copa.
1: Sí.
0: Bueno, ya anunció su retiro de la selección brasilera.
1: Bueno, los que tanto les exigían a Messi de ganar una Copa del Mundo, de lograr eso para terminar de convencer, así todo, hay muchos que no se han convencido, lo que ha dado nuestro Messi. Fíjense en qué pedazo de jugadores que se despiden de este Mundial, y todavía, por ejemplo, uno es este chico, y no pudo lograr la Copa del Mundo. Esto lo agiganta aún más a Messi, ¿no?
0: Sí, ni hablar.
1: Lo pone en lo más alto todavía por lo que ha logrado, comparando con semejante monstruos también que han estado o que han sido en algún momento cerca o jugadores del año y del mundo, ¿no? Como elegidos como los mejores del mundo.
0: Bueno, mediocre la...
1: ¿La qué?
0: La actitud de Mbappé, ¿no? Con el partido de Paraguay.
1: Sí, se le salió la cadena, ¿no?
0: Muy desubicado, mostró lo que es, sí, realmente. Bajísimo, para mí bajísimo la actitud de Mbappé cuando fue el arquero que lo quiso saludar y él le gritó en la cara el festejo, ¿no?
1: Ah, sí.
0: Fue realmente, bueno, después las declaraciones que da Mbappé, ¿no? Si tenemos que meter la mano, la vamos a meter.
1: No, si tenemos que, si hay que poner, o sea... Como que también está preparado.
0: O sea, que ellos también van al juego sucio, ¿viste? Van al juego sucio, así lo dijo él. Como que piensan de que van a jugar con smoking, pero también sabemos de juego sucio, dijeron.
1: Vos sabés que yo ya pienso del destrato que ha tenido Messi cuando pasó por el PSG de los franceses. Así que...
0: Sí, esto
1: ojalá nos toque jugar la final con Francia y le volvamos a ganar.
0: Lo termina de demostrar más. Fue bajísimo lo de Mbappé. Si a él le pareció bien, creo que le salió para el otro lado, ¿no? Porque salieron todas las... cuando empiezan las comparaciones, ¿no? De uno y otro en cuanto a actitudes. 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Chapazo, que nos cuenten cómo estuvo el festival en San Joaquín, el Festival Solidario, que se había organizado el sábado este que pasó, con el show de Silvana y su banda, era para juntar alimentos no perecederos para la gente del Chaco. Así uh-huh. que quienes estuvieron, que nos cuenten cómo estuvo el baile. 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

0: 56 minutos de las 9 de la mañana. 1 grado 5 décimas la temperatura, la térmica 2 grados 5 décimas bajo cero. La humedad de 68%, el viento sopla del oeste a 15 kilómetros. 15 la máxima para hoy, donde hay pronósticos de vientos fuertes para lo que es la jornada. Tenemos que ir a la ciudad de La Boula, vamos a buscar información. Maxi, te escuchamos.
1: Estamos en Estudios Centrales, estamos con el comisario Miguel Sebastián Soria para conocer lo que ha sucedido en el transcurso de este fin de semana en materia policial. Comisario, ¿cómo le va? Buen día y gracias como siempre.
2: Buenos días a toda la teleaudiencia. Voy a proceder a informar el parte de novedades que transcurrió en el fin de semana dentro de nuestra unidad regional departamental. En la madrugada del sábado, alrededor de la 01:30 hora, personal de patrulla preventiva fue comisionado por un hecho, un accidente de tránsito en la calle San Martín. Por causa que se tratan de establecer, el conductor de una motocicleta 110 pierde el control y logra embestir a un automóvil que se encontraba estacionado en el lugar. A raíz de dicha colisión, el conductor del vehículo menor resulta lesionado en los miembros inferiores, precisamente en la pierna, donde se requirió la asistencia del servicio de emergencia y posterior traslado al nosocomio de esta localidad de La Boula. Continuando con la información, bueno, el día sábado alrededor de las 23:30 horas, también personal de patrulla preventiva acude por otra intervención por un siniestro vial ocurrido en la calle Las Heras, intersección de calle Tucumán. En el lugar, bueno, dos vehículos menores, una motocicleta de 150 centímetros cúbicos, conducida por un mayor de edad, impacta a otra motocicleta, 110 centímetros cúbicos, donde la persona conductora también es mayor de edad, una persona de sexo femenino. Producto de la colisión, resultan lesionados con lesiones leves, producto de las caídas proveniente de ese impacto que los rodados al colisionar despide la gente. Y bueno, con lesiones leves también participa el servicio de emergencia y traslado al nosocomio de esta localidad. El día domingo, alrededor de las 9:30,

0: 30 horas e ingreso un llamado a al servicio de emergencia 911, donde daban cuenta que en el kilómetro 186 de la ruta provincial 4 se habría producido un accidente de tránsito. Se comisiona personal de patrulla preventiva, logran ver que un vehículo de gran porte, precisamente se trata de un camión con acoplado, el cual circulaba en sentido norte a sur, por hechos que, bueno, están en carácter investigativo, pero se está tratando de establecer las causas o la mecánica del accidente. El conductor pierde el control del rodado y produce un vuelco en la banquina. Todo lo que la calzada, bueno, y los préstamos de ambos lados estaban liberados, no obstruyó la circulación de ningún vehículo. Por ende, a continuación se logró, con intervención policial también, hacer otros cortes de ruta para poder sacar el vehículo que se había encontrado en la banquina y tratar de estabilizarlo y sacarlo de ese lugar. El día domingo también, alrededor de las 13:30 horas, se recepta un llamado al 911 donde se habría producido un accidente en las intersecciones del pasaje J. Pérez, esquina San Martín, donde un vehículo conducido por una persona mayor de edad pierde el control, logrando impactar a otro vehículo que se encontraba estacionado, la cual provocó el vuelco del mismo. Producto de esa colisión, el conductor del vehículo, único persona en el habitáculo del coche, resultó con lesiones leves, la cual fue trasladado al nosocomio de nuestra localidad. Eso es con lo que respecta a las novedades que hemos tenido en nuestro departamento. Informo también que hemos tomado intervención en cuanto a el partido de semifinales de la Liga La Bulayense en el estadio de Sporting Club, donde el evento se desarrolló con total normalidad, donde asistió gran parte del público, quedando ese operativo, se llevó a cabo en perfectas condiciones y no hubo novedades al respecto. Se continúa con las tareas de prevención, controles diagramados por la policía de la provincia. En cuanto a controles vehiculares, paradas preventivas en el acceso a la localidad, producto de los controles se han llevado a cabo secuestro de varios vehículos, en este caso motocicleta, puesto a disposición de del juez de primera instancia de esta localidad.
1: Muchísimas gracias, ¿eh?
0: Por favor, gracias a ustedes.
1: Bueno, la palabra del comisario Miguel Sebastián Soria en el parte policial de esta jornada, un resumen de lo que ha sucedido en el transcurso del fin de semana.
2: Bueno, ahí estábamos escuchando, bueno, un fin de semana, se puede decir, tranquilo.
3: Sí, ¿eh? Sí. Con cositas que suelen pasar. Tenemos un mensaje que dice lo siguiente: buen día, buen comienzo de semana. El viernes hackearon el WhatsApp de mi vieja Nelly Odovero a través de una supuesta propuesta laboral, utilizando todos sus contactos para pedir dinero. Amigos, a vecinos, familia, muchos cayeron. Queremos pedirles disculpas a esas personas que transfirieron dinero.
2: A compañero Ricardo.
3: También. Tiempito, ¿no? Sabemos en la situación que estamos viviendo y así todo transfirieron su dinero. Bueno, acá Facundo deja el mensaje. Le hackearon el teléfono a su mamá, Nelly Odovero, pidiendo dinero.
2: ¿Lo recuperaron
3: al
2: WhatsApp?
3: A ver si Facundo está escuchando, que nos diga si pudieron recuperar o no el número de su mamá. Pero bueno, lo que ellos piden disculpas es por la gente que transfirieron dinero, claro, sin haberlo pedido ellos,
2: que
3: ¿no?
2: Engañada, digamos.
3: Claro, exactamente. ¿Qué más tenemos? Bueno, recuerden que tenemos entradas para el baile del Turco Julio este miércoles 8 de julio. El Turco Julio se presenta en el Lexin de Roma, en la ciudad de La Boulaye.
2: Estamos regalando entradas.
3: Estamos regalando entradas. Ustedes se pueden comunicar por el mensajero o si no, por nuestro canal de YouTube. También se pueden anotar por ahí dejando datos completos. Nombre, los últimos tres números de documento, localidad. Así es muy fácil para participar.

0: El ministro de Economía anunciará la estrategia para afrontar los vencimientos de deuda hasta fines de 2027. El objetivo es fortalecer la confianza de los mercados y reducir el riesgo país. Reforma electoral. La Casa Rosada intensifica las negociaciones en el Congreso para avanzar con la reforma electoral y la eliminación de las PASO. El oficialismo busca sumar el respaldo de bloques aliados en el Senado. Cambios en la estrategia legislativa. El gobierno reorganiza su agenda parlamentaria con el propósito de acelerar proyectos considerados prioritarios para la segunda mitad del año. Continúan las investigaciones judiciales vinculadas a causa de presunta corrupción que involucran a ex funcionarios nacionales. Durante las últimas horas, se realizaron nuevas medidas de prueba ordenadas por la justicia. Asignación por embarazo. El gobierno nacional extendió por un año el plazo para solicitar la asignación por embarazo, permitiendo que más beneficiarias puedan acceder al programa. Producción agroindustrial. Una histórica fábrica de maquinaria agrícola avanza en su proceso de reactivación luego de varios meses de inactividad tras un acuerdo alcanzado con sus trabajadores. Productores de la zona núcleo mantienen la preocupación por miles de hectáreas de trigo cuya siembra continúa comprometida bajo las condiciones climáticas. Energía. El gobierno adjudicó 700 megavatios de capacidad de almacenamiento eléctrico, una medida destinada a fortalecer el sistema energético nacional. Fronteras. Persisten restricciones en algunos pasos internacionales debido a la creciente sostenida del río Uruguay, situación que mantiene en alerta a las autoridades. Seguridad. Prefectura Naval realizó un importante operativo en Mar del Plata con el secuestro de miles de pares de zapatillas ingresadas de contrabando y la detención de un sospechoso. Ambiente. Especialistas confirmaron la permanencia de una especie única de rana en el Parque Nacional Los Alerces, incluso después de los incendios forestales que afectaron la región. Deportes. La selección argentina ya se encuentra enfocada en los octavos de final del Mundial 2026, con expectativas renovadas entre hinchas y el cuerpo técnico. Juegos para Suramericanos. Quedaron oficialmente inaugurados los Juegos para Suramericanos Valledupar 2026 con la participación de la delegación argentina en múltiples disciplinas. Economía y consumo. Diversos análisis económicos señalan que pese a la estabilidad macroeconómica y la baja de la inflación, el consumo interno continúa mostrando signos de debilidad.
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10: Mua. Besito. ¿Qué?
11: ¿Vos opinás que hoy vas a dormir adentro?
9: Y la verdad que está muy frío para dormir afuera, ¿eh?

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0: La semana pasada dejamos inaugurada la 90.7 de Cadena 3 en Serrano. Bueno, ya son cuatro las emisoras que están adheridas a la gran programación que tiene la Cadena 3 Argentina, ahí donde ustedes también pueden escuchar, donde nosotros tenemos la posibilidad también de poder venderles las publicidades y que salgan en combinación con la programación de Cadena 3. Esa es la posibilidad que nos da la Cadena 3, repitiendo las señales de ellos.
1: Bien, tenemos un mensaje que dice: hola, buenos días, ¿se me podrían pasar este mensaje? Es para que la gente respete. Les cuento que somos un campo que está enfrente a los Cinco Molinos, el campo, en la ubicación. A la entrada de nuestro campo hay un cartel que dice prohibido cazar. Este fin de semana estuvimos corriendo a 10 personas cazando con perros. Hay animales que se asustan. La verdad es una gran falta de respeto. Anoche eran las 5 de la mañana y también hubo que correr algunos y nadie nos da una solución. Nosotros también tenemos vida, no podemos estar corriendo todo el día porque ya cansan. No queremos tener armas nosotros porque también hay niños. Dice que han avisado a la policía, pero como que en el horario que fue anoche no quisieron llamarlos ni molestar. Pero creo que tendrían que haberlo hecho. Eran las 5 de la mañana y si están ingresando gente en tu campo o en el lugar donde habitan, tendrían que haber llamado a la policía también. Bueno, es un pedido para que dejen de hacerlo, porque enfrente del campo hay un cartel que dice prohibido cazar. Bueno, para la entrada del Turco Julio, Marcelo, Eduardo, Nélida, de Levalle, todos se están anotando. Por acá dice lo siguiente: ahora quiero felicitar a todo el cuerpo técnico y jugadores de Sporting Club por el triunfo obtenido ayer. Vamos rojo, soy Deni, dice el mensaje.
0: Ahí están los hinchas del rojo, que bueno, ya empiezan a palpitar lo que será la final, ¿no?
1: Claro, todos ahí alentando la final, que se juega este domingo, y justo coincide después con la final de la Copa del Mundo, es lo que hablábamos el otro día. La final de la Copa del Mundo está programada para las 16 horas. El 19 de julio. 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Tenemos que volver a la ciudad de La Boulaye. Vamos a buscar información. Maxi, te escuchamos.
2: Gracias, chicos. En Estudios Centrales, bueno, estamos con Marcos Blanda, secretario de Agricultura de la provincia de Córdoba. En esta jornada tan importante que se va a estar desarrollando aquí en la Escuela Proa de la Ciudad de La Boulaye, en el Día Internacional de la Conservación del Suelo. Marco, antes que nada, buen día. Y bueno, la importancia que tiene esta jornada, ¿no?
3: Bueno, para nosotros como gobierno de Córdoba es muy importante y por eso lo venimos fortaleciendo año a año y generando iniciativas para conocer más nuestros suelos y poder accionar hacia eso, tener la posibilidad de tomar mejores decisiones. Hace 2 años lo festejamos en la legislatura reconociendo a los referentes del suelo, instituciones, profesionales, productores. El año pasado en un Demo Day en Río Cuarto pusimos la tecnología cercana para los productores, las AgTech que trabajan para conservar nuestros suelos. Y hoy estamos acá en una escuela proa en la Bulalle, también para ver lo que es la planificación, lo que es el avance de cartas de suelo, reconocer el trabajo que se viene haciendo desde el laboratorio de la Bulalle, Eugenio Fernández, y también con otras propuestas para seguir creciendo. Es una política de Estado el conservar los recursos naturales y en este caso el cuidado de nuestros suelos. Tenemos condiciones muy buenas para trabajar, pero pensando en las generaciones futuras y en la sustentabilidad, es que seguimos generando herramientas.
4: Las buenas prácticas agropecuarias que lleva adelante el Ministerio de Bioagroindustria, ¿también tiene que ver con esto?
3: Bueno, las buenas prácticas agropecuarias nace el programa desde la necesidad de cuidar nuestros suelos. Cada uno de los programas o de las acciones, la ley agroforestal, la infraestructura, cuencas integradas, todo está relacionado con el cuidado de nuestros recursos naturales, con la producción y con el potencial de producción que tiene Córdoba, pero sobre todo en la sustentabilidad.
4: Hay una gran articulación público-privado. En esto tiene mucho que ver lo que haga el productor, ¿no?
3: No entendemos otra forma de trabajar que no sea articulando lo público y privado, y por eso nos juntamos hoy a festejar el Día de la Conservación de Suelo, pero sobre todo a generar esa hoja de ruta compartida.
4: Muchísimas gracias, ¿eh?
3: No, por favor, gracias a vos.
4: Bueno, chicos, ahí teníamos a Marcos Blanda, secretario de Agricultura de la provincia de Córdoba, en esta entrevista que nos cedía gentilmente. Antes de comenzar esta charla que se va a estar llevando a cabo aquí en la Escuela Proa, donde estamos con el móvil de la gran cadena Melodías.
0: Bueno, 2 grados, 5 décimas la temperatura, bajo cero la sensación térmica, la temperatura actual de 1,5, de una máxima de 15 grados para esta jornada aquí en la localidad de Melo. Bueno, viendo un poco todo lo que se va dando y desarrollando en este invierno. Mañana la mínima será de 1 grado bajo cero y la máxima de 18 grados. Entrando en el fin de semana, dan temperatura, bueno, agradable otra vez el domingo, sí. 18 la máxima, ¿sí? Digo, pensando, ayer mucha gente en las canchas, bueno, dejando todo lo que se pueda dejar a través de la pasión, y estar ahí presentes en los partidos.
1: En estas instancias,
0: definitivo,
1: sobre todo.
0: Sí.
1: Claro.
0: Sí.
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0: Bueno,
1: le mandamos un saludo a las 22 personas que están en el canal de YouTube. 23
2: están
1: personas.
2: Están buscando la doble chance, ¿no?
1: Claro, están buscando para
2: bailazo del Turco Julio.
1: Una entrada para el Turco, para el baile del Turco Julio. Ustedes tienen que dejarnos un mensaje ahí en el canal de YouTube donde dice chat, nos dejan sus datos. Exacto. Ponen Turco Julio, nombre, sus últimos tres números de documento, localidad, y así participan. Pero le vamos a mandar también el saludo a esas 23 personas que están pasando por nuestro canal de YouTube. Por acá dice, notame para el baile del Cine Roma, Yolanda de Serrano, deja los últimos tres números de documento. Bueno, la gente que está activando los distintos medios de comunicación donde pueden participar por el sorteo de las entradas del Turco Julio, que se presenta el miércoles 8 en la ciudad de La Boulaye.
3: Hablando de... que tenés para picar, dice, te puedo traer un araño, un mosquito, un...
2: Vamos a estar transmitiendo desde el canal de streaming el programa especial, estos claro. especiales que estamos haciendo desde la tribuna. Así que estaremos muy atentos a los invitados que tendremos el miércoles por la noche de las 20 horas. Sí.
1: 20 horas.
2: Sí, miércoles porque no hay fútbol, ¿no? ¡Vamos, vamos, vamos! Bueno, es lo que dijo nuestro comentarista.
1: Bueno. Claro. 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
4: Ahí estaba el chupado en un bar. Ajá. Con un platito y una aceituna. Y estaba ahí con el palillo y la quería enganchar la aceituna. No puede decir, iba por un lado, se iba por el otro. Por un lado, por el otro, la aceituna, media hora tuvo.
2: Sí,
4: uy, viene el mozo, discúlpeme, agarró el
2: palillo.
4: El palillo, tac, lo clavó y se tomó. Y se chupó. La garra te cansada, ¿eh?

0: sí,
1: ahí decía el cura, ¿viste? Estaba en la misa ahí el cura, estaba en la misa el cura y decía: hermanos queridos, queridos hermanos, Dios vendrá y nos salvará. Le decía un chupado: ese no va a venir. El cura lo mira, ¿viste? Siguió el cura y dice: queridos hermanos, Dios vendrá y nos salvará. Le decía un chupado: ese no va a venir. El cura, ¿viste? Ya enfermo, prosigo. Queridos hermanos, Dios vendrá y nos salvará. Y se va, no, ese no, Ani. Dice el cura: por favor, traigan al policía de que está en la vereda. Dice Chupa: me voy porque ese sí va a venir.
2: Y las palmas arriba,

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2: No, me hace acordar un cura ahí que estaba jugando el golf con una monja.
3: Ajá.
2: Estaba jugando el golf ahí, viste, y tira el cura así, tac, sí. Le pega la pelotita.
3: Ajá.
2: Y no entro. Dice el cura, qué mocazo, le arreo.
3: Así decía el cura.
2: Claro, dice la monja, padre, no diga eso. Eso es una mala palabra. Dios le lo va a partir con un rayo, ¿eh? Claro, sigue, ¿no? Así, ve al otro hoyo, ¿viste?
3: Sí.
2: Le pega el cura, tac, a la pelotita. Sí. No entra en el hoyo. Oh, qué mocazo, qué hueva, no le arreo. Padre, no diga eso, lo va a partir un rayo. Dios lo va a partir con un rayo. Claro, sigue, ¿no? Así.
3: Ajá.
2: Otra vez otro hoyo, tac, le pega así. Le arreo de nuevo. Dice el cura, oh, soy malo, qué mocazo, un mocazo. Le erré, qué mocazo le erré. Padre, no diga eso, lo va a castigar. Dios le va a partir un rayo. Por ahí viene un rayo. Chau la monja. Se siente de arriba que dice Dios, qué mocazo le erré.

0: digna que podemos abrir escuchando esta hermosa música de Miguel Conejito Alejandro. ¿Cuántas generaciones han bailado con Miguel Conejito Alejandro? ¿Cuántas décadas? A ver, pensemos. El que tiene hoy 60 años.
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0: ¿Bailó con temas de Miguel Conejito Alejandro?
2: Sí.
0: ¿Sí? 70. Más o menos andará ahí con generaciones como la de Sebastián, la Mona. ¿Eh? Pero este muchacho
2: sí, yo creo que sí.
0: Está muy vigente todavía, Miguel Conejito Alejandro.
2: Generaciones, bueno, que siguen bailando todavía con

0: show de Miguel Conejito Alejandro, por ejemplo. ¿Qué año?
1: Arrancaba él, dice.
0: Arrancaba usted. Miguel Alejandro, y después volvía. Y las entradas se pagaban con australes. Pesos, peso. ya eran pesos.
1: Ya eran pesos, bueno. Mirá.
0: Y lleno. Claro, el amigo Galera.
1: ¿Dos pesos?
0: Estaba en la organización.
1: Dos.
0: Qué lindo.
1: Con todos los dos pesos. Ay, sí, qué tiempos. ¿Qué eso?
0: Es más o menos ahora cuando van y te pagan con 1000 pesos.
1: Claro. O con 100 pesos. O con 100 pesos, te dan todos los billetitos de 100. Tengo cambio, te dicen. Y te engancho.

0: Héctor de General de Valle se quiere anotar por la entrada del Turco Julio. Hola, buen día. Creo que quiso poner. Soy de General de Valle. ¿Podés pasar algo de Damián Córdoba? Están pidiendo por acá.
1: Bueno. El sábado va a estar
0: Damián Córdoba.
1: Sí. ¿No mandaron audio todavía?
0: Nada.
1: Reclamemos ahí.

0: a toda la gente que, bueno, estamos acompañando en esta mañana muy fría, por cierto, donde la gente nos acompaña en la radio y en el canal de YouTube. Y en el canal también 32.5 aquí en Melo, en el canal también 48.5. Recuerden que tienen que hacer el escaneo para encontrar todos los canales, porque nos hemos agregado a la grilla de Jovita, Serrano y Melo y nos encuentran. Y si no, una referencia es cerca del canal de Volver. Ahí
1: sí,
0: nos pueden escuchar.

0: una mía.
1: También Córdoba, el viernes 10 de julio, en Prado Español. Anticipadas 10 mil pesos hasta el miércoles 8 de julio. Es la única información que tenemos de Damián Córdoba.

días, hermosa mañana después de la hermosa helada. Yo pasé por Melo cuando ustedes informaban menos un grado bajo cero, muy frío estaba, pero ahora el solcito está ayudando. Sí, sí, Miguel Conejito Alejandro, estaba con la época de Sebastián, estaba con la época de Pocho la Pantera, cuando anduvo en la zona de, bueno, Jovita, seguramente Melo, La Olaye, estaba en esa época, se hacían los bailes en el Prado Español, en Jovita, en ese momento, al frente de la plaza, a donde hoy por hoy es Caré, digamos.

0: Restobar. Así que sí, Marcelito, para ponete algún temita de mi conejo Alejandro. Gracias.
1: De Jovita. Un abrazo, gracias amigo por escribir siempre. Gracias, muy amable.
2: No, Pocho la Pantera también.
1: Me dicen, bueno, me podría haber agregado ahí, no sé, Ricky Maravilla.
2: Rick, claro.
1: Está un poco más de cumbia, ¿no?
3: María.
1: ¿Podemos poner orgullosa?
4: ¿Orgullosa? No.

0: Señor tiene que se debe al público. Usted tiene que responderle al público, pasarle los temas que la gente le pide. Bueno, en un momento
1: me lo pidieron, me lo pidieron.
0: Lo pidieron. Lo pidió Verónica. Malondón. Sí, se prenda fuego el... No, no voy a decir. No, no, no. Ese no, fue el maldito.
1: Ese fue, sí. El hombre ese, viste, deseaba que algo se prendiera fuego. Sí. Y se prendió fuego mi casa.
0: ¿Sí? Nah, bueno. No pasa nada.
2: Buscalo en Google.
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0: lo
1: que marcaron,
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1: claro, lo tomo con alambre. ¿Cuánta mina que tengo? Cantaba,
0: mina que tengo.
1: Cantaba
0: el más
1: Ignacio Copani.
0: Sigue siendo River Plate.
1: También, ¿cantará eso?
0: Ah, vale, sí, sí, la gente.
1: No,
0: vale.
1: Te creo nada.
0: No te creo.
1: No te creo nada, nada.
0: No te creo.
1: ¿Te cantaron alguna vez No te creo nada?
0: No te creo. No sé.
1: Pobre papá.
0: Pobre papá.
1: Igual que vos.
0: Igual que vos.
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0: maestro, ha mezclado cuarteto con cumbia.
1: Ahí la tiene,
0: tiene de todo, es espectacular. La última presentación aquí fue, bueno, ya es un clásico,
2: es un ritual. En Charlone.
0: En Charlone, ¿no?
2: Sí.
0: Ahí está el tema, ahora sí lo ponemos. Gracias.
1: Ahí la tiene, de qué cuadro.

0: quiero saber quién es.
1: ¿A dónde llevamos la gente?
0: ¿A dónde llevamos? Sí. ¿A dónde llevamos? Nosotros tremendo. Nos fuimos a dar una vuelta recién.
1: Vamos a hablar con la gente de Autohaus ya en un ratito.
0: Para ir a dar una vuelta. Sí. Para que nos lleve una vuelta también. Nosotros fuimos a una vuelta con el recuerdo, que también nuestros oyentes deben haber viajado y recordado. 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

0: 11 de la mañana, 17 minutos en toda la República Argentina. Nos vamos con la gente de Auto House, a quien le damos la bienvenida. 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

0: radio, buen día, buen día. Feliz comienzo de semana. Pasame un temita ya que está con Miguelito Alejandro. Acá estamos para la pintura. Ladrillo visto. Para darle un... una lavadita cara. Pasame un tema, pasame un tema. Siempre me saludás, pero no me pasás el tema. Reina.
1: Pero... yo saludo, yo... pero yo...
2: Da, no, ¿qué? Dale, larga.
1: ¿Quién es José? ¿José era? Bueno.
2: ¿Qué sé yo?
1: me está atacando Federico.
2: No sé quién es.
1: Bueno, yo la, pero cumplimos con el saludo. Que se ponga contento con eso, que cumplimos con el saludo para que manda. Reina, no te habrá dicho Reina. Bueno, ahí le mandamos un saludo a José, que ha dejado el mensaje. Es como, viste los temas que pide Valeria, que Valeria dice, Vero, pasame un tema, ¿o no, Federico? Entonces, Federico me dice, hasta que no me saluda a mí, los temas no se pasan. Dice que con José no pasaría eso.

0: actividades aquí en nuestra localidad por las vacaciones de invierno.
1: Sí.
0: Tardes que saben bien. Tortas fritas en el hogar de día.
1: ¡Epa!
0: Para el miércoles 8 de julio.
1: Tardes que salen bien, se denomina el programa para juntarse.
0: Claro, de 14 a 15:30 horas. Esto es dirigido a niños de jardín y primaria. Manos en la masa, una tarde para compartir, aprender y disfrutar entre amigos. Compartimos momentos que quedan. Esto es el miércoles 8 de julio, ajá, de 14 a 15:30 horas para niños de jardín y primaria. Y el viernes 10 de julio...
1: Porque estamos en vacaciones, ¿no?
0: Estamos en vacaciones, claro. Los chicos están de vacaciones.
1: Los chicos están
0: Vamos juntos ahora al cine. Nos vamos en el colectivo municipal a disfrutar de una gran película. Es Hoppers, Operación Castor,
1: ajá,
0: Espía entre animales. El traslado es en el colectivo municipal. Tienen entrada al cine, pochoclos y Coca-Cola.
1: Muy bien.
0: El día de la actividad, viernes 10 de julio, inscripciones en la oficina municipal, lunes a miércoles, al miércoles 8 de julio, de 7 a 13 horas, porque jueves es feriado por eso.
1: ¿No va a haber lío para los chicos que están de vacaciones para ver el partido?
0: No, claro que no.
1: Porque cae en un horario netamente escolar.
0: Claro. Pero bueno, están justamente hasta finalizar el mundial, los chicos están de vacaciones. Así que no hay complicaciones.
1: Que la final también va por ahí.
0: También, claro, el 19 de julio, los chicos, ajá, vuelven el 20, wow, al colegio. Los cupos son limitados para ir y disfrutar de esta película, que será en la localidad de Serrano.
1: Uh-huh.
0: El valor por chico, 10.000 pesos, porque de ahí se tiene que pagar la entrada, los pochoclos, la coca, para que vayan, claro, y disfruten de esta película. Así que son las actividades para estas vacaciones de invierno desde Municipalidad de Melo.
2: Lo dije. ¡Algo! ¡Ah, a ratito!
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1: Ahí vamos con Miguel Conejito Alejandro, señoras y señores, en los festejos.

0: que va a ser fría, ¿verdad? Hey, que sí. Va a levantar un poco la temperatura.
1: Sí.
0: El fin de semana, principalmente el domingo.
2: Claro.
0: El principalmente el domingo, así que el domingo vamos a tener fútbol con mucha gente en las canchas. Hacer mucha gente en el estadio de Sporting y mucha gente también. Se veía las imágenes en la cancha del Aviador. La final va a tener seguramente cerca de las 1000 personas. No hay dudas de eso.
2: Y bueno, uno va a disfrutar de estas instancias, ¿no? Sobre todo los hinchas, o el que le gusta el fútbol, va y disfruta de estas finales.
0: Sí.
2: Para el domingo dan 18 grados, una mínima de 5, con parcialmente nublado el cielo, no hay pronósticos de vientos fuertes.
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2: Hay que ver en qué horario se jugaría, todavía no está definido.
0: Sí, seguramente 3 de la tarde, algunos me dicen 15:30 el clásico en Jovita, pero bueno, esperemos para que tengamos bien definido el horario.
2: La confirmación.
0: Exactamente.
2: Tenemos que ir a...
4: Pará, cortala, Pipo.
2: Tenemos que ir a la ciudad de la bola. Por eso me está cortando, porque tenemos que ir a la ciudad de la bola y tenemos que ir a buscar información. Maxi, te escuchamos.
5: Bueno, atención a esta información. Nosotros hace un mes y medio atrás, dábamos la información sobre un importante robo millonario en la ciudad de La Boulaye. Un importante avance se produjo en la investigación por este robo millonario ocurrido el pasado 28 de febrero en la ciudad de La Boulaye, cuando delincuentes aprovecharon la ausencia de un reconocido empresario local, quien se encontraba de vacaciones, para ingresar a su vivienda. De acuerdo con la investigación, 3 individuos encapuchados lograron vulnerar todas las medidas de seguridad de la propiedad, incluyendo el sistema de alarmas, las rejas y una caja fuerte que fue vulnerada con una moladora, de donde sustrajeron un botín estimado en 500 millones de pesos. Tras varios meses de tareas investigativas, la policía logró detener a los 3 presuntos autores del hecho. Todos serían oriundos de la ciudad de La Boulaye. 2 de los detenidos son hermanos, uno fue localizado y capturado en la ciudad de Villa María, mientras el otro fue detenido en La Boulaye. El tercer sospechoso fue encontrado en una localidad de las sierras de Córdoba. Hasta el momento, las autoridades no han logrado recuperar el dinero ni los bienes sustraídos. Según la investigación, gran parte del botín habría sido utilizado para la compra de viviendas, automóviles y motocicletas. Ahora, la causa se encuentra en manos de la justicia, que trabaja para determinar el destino de los bienes adquiridos por, con el dinero presuntamente proveniente del robo. El objetivo es avanzar con el embargo y eventual remate de esas propiedades y de los vehículos, ¿no? Con el fin de recuperar parte del dinero y restituirlo al empresario damnificado. Pero hasta el momento no tenemos información oficial, solamente extraoficial, de este robo millonario. Estamos hablando de 500 millones de pesos que fueron robados el 28 de febrero pasado en la ciudad de La Boulaye.
0: Tremendo, ¿eh? Bueno, la plata no aparece.
2: Y no va a aparecer poco. Creo.
0: Bueno.
2: Aparecieron las personas que la robaron, pero bueno, la plata
0: Yo creo que
2: gastaron toda.
0: Tiene que aparecer la plata.
2: ¿La plata?
0: Sí.
2: Tendrían que hacerse cargo, bueno,
0: a ver, ya, si están los que hicieron este robo, hay que seguir ahora el eslabón y llegar hasta dónde fue la plata. Si se fue gastada, no fue gastada, no sé, pero la plata tiene que aparecer.
6: Hola Federico, no te pongas celoso, no te pongas celoso, rey. Saludos a todos ahí para no quedar mal con ninguno, pero bueno, José de General de Valle, abrazo grande.

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1: Gracias por todo. Nos estamos viendo, hasta pronto.
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Tenemos, hemos llegado a las 12 del mediodía en punto. Tengo que contarles que ni bien finalicemos nuestro programa, el canal local 32.5, donde salimos para Jovita y para Serrano, va a estar retransmitiendo el partido del día de ayer de Sporting Estudiantes. Fue el partido de vuelta. El miércoles, porque mañana juega Argentina a las 13 horas, el miércoles se va a estar pasando el partido de la lonja Jorge Newbery. Pero hoy va a ir a Sporting Estudiantes, ni bien finalizamos nuestro programa a las 12:30 del mediodía. Eso.

esté preparando, porque mañana la consigna que vamos a poner es que ustedes nos van a tener que dejar imágenes, nos van a tener que enviar imágenes alentando a la selección argentina con la camiseta de Argentina o el merchandising que tengan, con gorros, con pinturas, bueno, con lo que vayan preparándose para lo que va a ser alentar a la selección que juega a las 13 horas, hora de aquí de nuestro país, tempranito, ahí en casi que a la hora del almuerzo nos está jugando la selección argentina. Pero bueno, va a ser la consigna donde vamos a comenzar el programa, donde ustedes se van a tener que preparar de temprano y dejarnos la imagen, la foto, en nuestro mensajero, en nuestro 3385-5915.

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ver qué dice. Estamos en vacaciones de invierno, donde uno de los lugares que pueden llegar a ser elegidos es Carlos Paz. Precios, teatros y escapadas, las apuestas de Carlos Paz para este invierno. La Cámara de Turismo Local destacó promociones para 4 personas y destacaron que los precios están por debajo de los del verano. Expectativas para el turismo de cercanía. Villa Carlos Paz se prepara para la temporada de invierno con promociones familiares y precios que, según el sector turístico, están por debajo de los valores del verano. El presidente de la Cámara de Turismo de Carlos Paz, Cristian Metrevian, dijo en Cadena 3 que las expectativas son buenas, aunque advirtió que el contexto socioeconómico obliga a ajustar la oferta para atraer visitantes. Siempre hay expectativas positivas, venimos trabajando desde la Cámara junto con los establecimientos, otras instituciones intermedias y las autoridades públicas, señaló. El dirigente explicó que se consolidaron los denominados Family Plan, paquetes pensados para una familia tipo de 4 personas con estadías de 3 noches. Según detalló, los valores se ofrecen por día y varían de acuerdo con las categorías del alojamiento. En hoteles de 4 estrellas, con desayuno y servicios como spa o pileta climatizada, los precios se ubican entre 280 mil y 350 mil por día para 4 personas. En hoteles de 3 estrellas, los valores van de 120 a 180 mil pesos, mientras que en alojamientos de 2 estrellas oscilan entre los 90 y 130 mil pesos diarios. Metrevian remarcó que se trata de precios muy convenientes y afirmó que la gastronomía también ajustó sus valores para mantenerse competitiva. Consultado por la comparación con la temporada estival, Metrevian sostuvo que los precios están en un escalón abajo de los del verano. Explicó que los valores de aquella temporada se habían fijado entre octubre y noviembre y que desde entonces la inflación volvió a impactar sobre el poder adquisitivo. El titular de la Cámara de Turismo indicó que las promociones apuntan especialmente al turismo de cercanía, que suelen ser el principal motor de la actividad invernal en la ciudad. También mencionó que la llegada de visitantes de provincia de Buenos Aires y Santa Fe, además del movimiento vinculado al turismo estudiantil. Sobre ese segmento, precisó que los primeros grupos de turismos educativos comienzan a llegar en agosto, mientras que los viajes de egresado de nivel primario toman fuerza hacia fines de septiembre, octubre y noviembre. Metrevian también destacó que Carlos Paz tendrá actividad teatral durante el invierno con 8 obras programadas. Algunas salas, indicó, ofrecerán 2 o 3 espectáculos con propuestas orientadas también a público infantil, que es lo que más tienen que apuntar en estos casos. El dirigente subrayó que la conectividad y la ubicación de la ciudad son ventajas para los visitantes, ya que muchas familias se alojan en Carlos Paz y desde allí realizan excursiones hacia otros puntos turísticos de Córdoba. Bueno, una opción que muchos eligen es Carlos Paz y algunos precios en cuanto a hotelería.

ya te dije, en minutos en nuestro canal local, aquí en Mero 32.5, 48.5 en Serrano y Jovita, se va a estar retransmitiendo el partido de Sporting Estudiantes, jugado en el día de ayer. Mañana martes no, porque va el partido de Argentina a las 13 horas. El miércoles se va a estar pasando el partido de La Lonja Jorge Newbery. 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
3: Retomamos la actividad informativa de los distintos mercados. Vamos con los valores que se registraron en la última jornada de operaciones del mercado agroganadero de Cañuelas, que fue el día viernes próximo pasado. Valores promedios y máximos de Hacienda en pie registrados con las siguientes variaciones por categoría. Los novillitos, 4.300 a 5.300 pesos el kilo vivo. Vaquillonas, 2.300 a 5.350. Novillos, 2.200 a 4.550 pesos. Las vacas, 1.600 a 3.800 pesos. Los toros, 1.700 a 3.500 pesos. El índice de referencia de novillos, 4.170 pesos con 51 centavos. El índice general, 3.288 pesos con 40 centavos. Y el de arrendamiento, 4.145 pesos con 0,1 centavo. Con una plaza que se encuentra operando en los últimos días, una oferta moderada y una demanda selectiva, lo que genera leves altibajos en los precios según la calidad de la tropa presentada. Para el segmento de invernada cría, los terneros livianos promediaron los 6.200 a 6.400 pesos el kilo vivo en operaciones particulares.
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3: Pasamos ahora a la información del mercado de granos. Cámara Arbitral de Cereales de Rosario, tras consolidarse un volumen récord de exportaciones agroindustriales durante el primer semestre 2026, los valores físicos de referencia para las principales mercaderías expresados en pesos por tonelada se estructuran de la siguiente manera. Precios en pizarra: soja, 475.400 pesos la tonelada; el trigo, 291.370; maíz, 264.500 pesos; sorgo, 281.010; girasol, 665.550 pesos. Para el mercado de futuro, la soja, julio 2026, $323.10; el maíz, $117.50; el trigo, $202.50. La operatoria de los valores de la moneda norteamericana está cotizando el dólar blue a 1.510 pesos para la venta, el dólar oficial Banco Nación 1.460 para la compra, 1.510 para la venta, y el dólar MEB en algunas de las casas operatorias de actividad bursátil 1.521 pesos con 60 centavos para la venta.
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0: Me pasas el feliz cumpleaños para Joaquín Carena, que está cumpliendo 10 años de parte de su mamá Mariana y su abuela Yolanda. Son los mensajes, que vamos para ir finalizando el programa del día de hoy.
1: ¿Cómo que huele que esto va para largo?
0: La cuarta división del Club Deportivo Cultural Serrano salió campeón. Quiero agradecer a los chicos de cuarta división del Club Deportivo Cultural Serrano por haber salido campeones. Gustavo deja

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Actualizamos datos del tiempo y nos vamos despidiendo. Les recuerdo que ya en minutos nada más queda el partido de Estudiantes con Sporting Estudiantes, que se han jugado en el día de ayer, por el canal local, 32.5 aquí en Melo, 48.5 en Serrano y en Jovita. Ustedes van a poder disfrutarlo en un ratito nada más. 7 grados 3 décimas la temperatura, a ver si actualmente.

teníamos que actualizar los datos del tiempo. 9 grados 5 décimas, la térmica 7 grados 3 décimas, está baja la térmica. La humedad del 49%, el viento sopla del oeste a 15 kilómetros. 15 la máxima para hoy, el cielo totalmente despejado. En la jornada, para mañana jueves, para el mañana martes, 1 grado bajo cero la mínima, 18 de máxima, ventoso en la tarde. Ya está ahí en el canal local el partido de Sporting Estudiantes, donde mañana martes no, porque juega la selección a las 13 horas. El miércoles se va a estar reproduciendo el partido de la lonja Jorge Newbery. Eso va a ser el miércoles, también al mismo horario, ni bien terminemos nuestro programa 12:30 del mediodía. 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Dicho todo esto, nos vamos, nos encontramos mañana, si Dios quiere, pasadita a las 8 de la mañana. Mañana la consigna que tenemos es que la gente nos envíe fotos con alentando a la selección argentina. Así que todos nuestros oyentes nos van a tener que mandar fotos de temprano con todo el merchandising que tienen puesto para alentar a la selección que juega a las 13 horas. Nos vamos, nos encontramos mañana, si Dios quiere, pasadita a las 8 de la mañana, como siempre, aquí en Sin Vueltas por Cadena Melodías. Que termine lindo este día lunes.

0: Momo. ¡Monada! ¡Qué lindo arranque de Monada! ¡Esto es lo nuevo! ¿Qué tal? ¿Qué tal? ¿Qué tal? ¡Buenas tardes! ¡Bienvenidos! ¡Sa la la la la la la la la la la la la!
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0: 12 con 36 minutos en la República Argentina. ¿Qué tal? ¡Feliz día! ¡Feliz día! Mira, hay que golpearse el pecho y decir muchas gracias por ser cordobés y cuartetero. La República de Córdoba. ¡Feliz día a nuestra Córdoba querida! ¡Feliz día a los que laburamos con esta identidad que es la música popular, cuartetera y cordobesa! ¿Cómo se haría eso? LMPCC. La música popular, cuartetera y cordobesa. No piensen cualquier cosa, por favor. ¿Qué tal? ¿Cómo anda la gente linda? ¿Qué tal? ¿Qué tal? ¿Qué tal? ¿Qué tal? Nos volvemos a encontrar, nos volvemos a escuchar. Volvemos a estar con vos a partir de la hora 12:30 en este lunes. Para algunos feriados, para algunos no tan feriados. Me cuentan qué onda la jornada de hoy. Algunos nos levantamos y dijimos, viene tarde el bondi. Poco movimiento en el centro.
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0: Le vamos a poner onda el lunes. Semana, voy a decir que es una semana rara. Mañana juega Argentina, el jueves feriado, el viernes no va a laburar nadie. Y viste cómo es, una cosa lleva a la otra. ¿Para qué vaya a laburar?

0: Cantado Cano Domínguez.
1: Dejémoslo así.
2: ¿A qué le vamos a dar tanta vuelta? Ya está.
3: Como los tragos pegan.
1: ¿Qué tal? ¿Qué tal? ¿Qué tal? Con toda la fiesta, con toda la caravana, con toda la caravana, con toda la alegría, con todo el guarazón. Bueno, resumen del fin de semana. Afuera Canadá, afuera el Paraguay de Alfaro, afuera Brasil y afuera México. Ay, ay, ay, ay, ay, ay, ay, ay, ay.
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1: Ay, 12:41, jornada fría. Está queriendo salir el sol, está queriendo entibiar esta Córdoba de cumpleaños. Esta Córdoba que está en su cuadra. No, vamos de vuelta, Conrado. Lo practicaste y ahora no te va a salir. Cuadringentésimo quincuagésimo tercero. Oh, su cumpleaños número 453.
0: Bueno, hay que hacerlo bien, viste. Hay que practicar.
1: Me cuentan, ¿qué hace la gente hoy? ¿Se lavan los baldes más temprano? ¿Se labura normal? Aparte que me mandan un mensaje y me dicen, che, Conrado, no sé de qué estás hablando. Yo laburo normal de lunes a sábado, como toda la semana de mi vida, y está perfecto.

0: La gente va mandando mensajitos, se van comunicando a través del mensajero popular. Nos vamos a quedar con ustedes hasta las 5 de la tarde. Mañana juega la República Argentina.
1: Y me contás qué comes, dónde lo ves. Todo 5/5. Bueno.

La Conga y Damián Córdoba. Cada vez que se juntan hacen las cosas bien. Te perdiste, mi amor. Y no. Vamos, vamos, activando 12:48 en la República.

0: Contacto cero, Diego Olmos.
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2: ¡Feliz día, Córdoba, querida! ¡Feliz día! Tanto, tanto. 453 años, mi querida Córdoba.
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2: Ya, la, la, la, la, la. Hoy todo fiesta, todo alegría, todo caravana, todo. No va a laburar nadie esta semana. ¿Para qué vamos a laburar? Mañana juega Argentina. Hoy es el cumpleaños de Córdoba. El día jueves, feriadazo, porque es nuestro día de la independencia. Claro, y el viernes, bueno, administrativo, metemos ahí una carpeta. Ya está, ¿qué le va a hacer? Hablando de un clásico que la República de Córdoba no le puede faltar, mi compañero Nicolás Núñez.
3: Hola, ¿cómo le va? ¿Será mucho? ¿Cómo le va? ¿Cómo anda? Muy buenas tardes para todos. Acá andamos, brazos cansados.
2: Brazos cansados.
3: Y de tanto remar ayer.
2: Mira vos, ya lo veía tocando un bong al señor Núñez. ¿Qué?
3: Ay, por favor.
2: ¿Por qué gozó
3: qué panzada
2: tanto?
3: Que me digas.
2: No,
3: por
2: no.
3: favor.
2: Pero ¿cómo se va a poner contento
3: así? Ay, qué le.
2: Pero por favor, quedó afuera un país amigo, un país latinoamericano. No se puede hablar.

gente escuchando. Hola, te estoy escuchando desde Tanti. Le deseamos feliz cumpleaños a Córdoba. Quería preguntar, ¿qué me dicen por acá? Si el Tadicor que está camino al aeropuerto está abierto, si trabaja hoy. Lo averiguamos, perfecto. Conrado, un saludo para los mañeros de la Luisita Pipola. Ah, son un montón. Pichiwi, Alexi, Coco, de parte del arquitecto Loco.

0: gracias, Córdoba, que está cumpliendo añitos en el día de hoy, Córdoba.
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0: Cuadringentésimo, quincuagésimo tercero es el aniversario de hoy en la República de Córdoba.
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0: Hola, Conra, querido. Baba y Astrada, de Oncativo. Bueno, era de ahí el salame que probé ayer, me parece. Creo que era de ahí. Mañana puedo llevar la picada a la una, me dice. Y vemos el partido. Es la picada de la buena suerte. Abrazo grande. ¿Sabes que hubo un problema con la picada el otro día, mi querido Baba? No la probé. No sé. De última habrá que ponerle nombre y apellido las cosas, me parece acá. Nosotros vamos a estar al aire, bye bye, pero si quiere traer la picada, al VR 139, ¿viste cómo es?

0: cómo duele Luz Paicio, Valentino Márquez. Hola Conra querido, recordale ya que estás a los de Belgrano que ayer fue otro aniversario de la final del siglo. Que Talleres le ganó a Belgrano en el Chato y le dimos la vuelta en la cara. Soy José. Ah, bueno, ya vamos a estar hablando de las efemérides entonces deportivas, tal vez.
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0: Mario.
1: Perdón, discúlpeme la palabra. Perdón, discúlpeme. Pero haces una canción. Banda 21 con Vale que va. ¿Qué te parió?
2: Mi madre.
1: Sí, bien.
2: Sí, sí, sí. Sí.
1: Tiene toda la razón del mundo. Sí. ¿Cómo le va, mi querido Núñez? Feliz cuadringentésimo, quincuagésimo tercero aniversario de Córdoba.
2: Bueno, muchas gracias igualmente. ¿Cómo es?
1: Cuadringentésimo, quincuagésimo tercero aniversario de Córdoba.
2: Ah, son como un montón de años.
1: 453.
2: Ah, 540, gracias, ahí está
1: 553,
2: mejor. Sí,
1: dale,
2: sí,
1: como
2: sí.
1: Quiera, como te le gusta.
2: Porfa.
1: Lo objetivo es, ve, por ejemplo, es lo que hablamos los otros días. Sí. No sé si lo charlábamos con ustedes, ya no lo recuerdo, pero cuando uno dice primero.
2: Ah, sí, conmigo, julio, conmigo.
1: Y bueno, tiene que decir después cuadringentésimo, quincuagésimo tercero, si quiere decir el número 453, por ejemplo.
2: Sí, sí, o podés elegir ser feliz y decirle hoy hasta cuando te acostás y mañana cuando te despertás de nuevo.
1: Perfecto. Mira, ya no va a tocar laburar el pasado de rock, como decía ayer, hoy, mañana, no vamos a dormir, vamos a dormir 2 horas, vamos a decir qué día estamos, no sabemos ni qué día es. Empecé a gritar Wilson a las 4 de la mañana, sí, ya

0: Títulos del portal de Cadena 3, Argentina de la hora 13. Pacerini no descarta otro aumento en el boleto de transporte urbano de Córdoba. El intendente de Córdoba, Daniel Pacerini, afirmó que el municipio analiza todos los días la situación del transporte urbano, aunque aclaró que por el momento no hay una decisión tomada sobre una nueva suba de boleto. Córdoba es parte de la Argentina, estamos en una situación económica muy difícil, señaló Pacerini. Caputo presentó su plan de deuda y dijo que no prevé recurrir al mercado externo. El ministro de Economía, Luis Caputo, presentó este lunes el programa financiero para lo que resta de 2026 y todo el 2027, en un contexto marcado por la baja del riesgo país a mínimos de los últimos 8 años y a 3 días de un vencimiento de 4.300 millones de dólares con bonistas privados. La emisión internacional no será una opción, no un objetivo, señaló Caputo. La insólita lesión de Henderson. Festejaba el pase de Inglaterra y se fracturó. En medio de las celebraciones por la victoria en territorio mexicano, el volante Jordan Henderson protagonizó un duro accidente que encendió de inmediato las alarmas en el seleccionado europeo y requirió la asistencia médica de urgencia. El mediocampista inglés debió ser retirado en camilla tras una fuerte caída al intentar superar los carteles publicitarios del Estadio Azteca. Cielo despejado en Córdoba, temperatura 16 grados 8 décimas, humedad 41%, viento del este a 10 kilómetros por hora, visibilidad óptima 10 kilómetros, hora 13, 15 minutos.
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0: mi Córdoba linda, Sebastián. Bueno, hoy es el... ¿sigo o no? Hoy digo 453.
1: Si te va atrás, sí, cada vez que lo digas. Mejor no lo digas. Sí, sí.
0: No tengo que pensar. Mi querido Núñez me dice que sí. Se le espansó el fin de semana viendo Fuchi Bowl.
1: No, ayer.
0: Se le hace una sonrisa en la cara cuando va con besita.
1: No se acordar. ¿Sí? Ay, qué lindo fue.
0: Parece la sonrisa del gato de Alicia en el país. De
1: el mensajero que le gustaba Brasil. Bueno, no importa. pero pasó Noruega, que está en los cuartos de final ya de este mundial. Vas contra Inglaterra, que le ganó a México. Ay, ¿qué querías? Ahí era muy difícil que el corazón actúe.
0: Era difícil. ¿Qué querés que te diga?
1: Pero porque no los quiero ninguno de los dos. Por
0: no,
1: eso.
0: No, México me dio un poquitín de placer en la vuelta en el Azteca. O sea, que se les caiga el invicto. Si tengo que opinar de algo, sí. Error para mí de los mexicanos, que lo hemos hablado también parecido a los banderazos que hacemos nosotros y demás. Al pedo los mexicanos a los 5 minutos, a las primeras 3 o 4 jugadas empiecen con el ¡olé! ¡Olé!
1: No.
0: Lo tenés que hacer cuando va ganando 3-0, capaz.
1: No, antifútbol, antifútbol total lo que hacen.
0: ¿Qué querés que te diga? Entonces ahí es medio que les cabe. Pero bueno.
1: ¿Cómo?
0: No. Estuvo bien lo que pasó.
1: Sí. Sí, yo coincido. Y después, bueno, el día sábado Marruecos le ganó con mucha autoridad. Para mí el equipo que mejor juega en el torneo le ganó 3-0 a Canadá. El que mejor juega, que no quiere decir que después sea el que salga campeón. Porque hay una cuestión que se impone en el mundial y es la jerarquía, es el país que ya tiene mundiales, es todo eso. Marruecos, el que mejor trata la pelota para mí. Y un poquito más tarde, en la victoria de Francia sobre Paraguay. Paraguay hizo todo lo que pudo, defendió todo lo que pudo. Un penal bastante inocente saliendo del área. Quizás no era momento para cruzar la pierna. Estaba saliendo, se estaba yendo hacia afuera. Son cosas que pasan en el fútbol. Penal contra Mbappé, difícil hacer algo en un penal. Está demostrado con el Dibu Martínez. Le pateó 3 en un partido, le hizo los 3. Así que bueno, pasó Francia nomás a los cuartos de final.
0: Se terminó la utopía de Alfaro, pero muy bien.
1: No, muy digno.
0: Porque no fue un 3-0, no fue un... No,
1: al contrario.
0: Todo lo contrario.
1: Un equipo hiper goleador solamente le hizo un gol de penal. Que hay mucho mérito en Paraguay.
0: Se puede devolver tranquilamente nuestro querido Alfaro, creador, corredor de utopías, siendo aplaudido a su país natal. Ay, ya lo nombran. Che, qué suerte que tiene el muchachito. El pelo distinto al nuestro.
1: El rojizo.
0: Sí. Yo debo admitir que estoy bastante relajado y tranquilo que ganó la República Argentina.
1: Sí.
0: Porque si vos te pones a pensar lo difícil que hubiera sido para él ser medio colorado y que la Argentina no haya ganado y que él esté ahí en la cancha y difícil.
1: Te debo admitir que lo pensé en algún momento.
0: Sí, ¿quién no pensaba? ¿Colorado? No, justamente lo que no, es lo que queremos evitar.

0: Esa te dejó la banda de Carlitos, Eugenia Quevedo. ¿Qué se sabe del número uno, el brujo cordobés?
1: ¿Quién será el brujo cordobés?
2: No sé.
0: No, bueno, lo averiguamos y que te lo chequeamos.
3: Seguro que siguen trabajando en esta radio, ¿no?
0: Creo, hasta donde sabía, creo que sí. Hola, con Radio Freidora. Lo mejor de ayer fue la victoria de Leclerc, en Silverstone.
3: Ah, ¿sí?
0: Y la eliminación de los botones y llorones de los mexicanos. Pasa así, dejémoslo así de chipote. Abrazo grande me pide mi querido Román. Bueno, bien, ¿vio algo de Fórmula 1 o no? ¿Tuvo bocado 100% el fútbol?
3: No, estuve durmiendo a esa hora. Esa es la verdad, sí, obviamente después vi el resumen, vi todo lo que pasó, que Franquito metió puesto 9, que ganó Leclerc, que hubo auto de seguridad en las últimas vueltas, pero en vivo no lo vi.
0: ¡Sumó puntitos!
3: Claro, sumó puntos, del 10 para arriba suman puntos, así que bien con la Pinto, con una gran largada también, un tanto enojado con su compañero Gasly por un empujoncito ahí en la largada, cosas que pasan, no pasa nada, seguimos adelante, Gasly, francés, no pasa nada, sigue así.
1: ¿Qué te va a calentar? Escúchame, Nico.
0: Lo vamos leyendo, nos cuentan, los agarró el feriado, trabajan normal. Fiado no, hoy no, estamos a 6 recién.
3: Hay que pagar a esta altura.
0: Claro, a esta hora, lo que está escrito con lápiz no se paga, todo lápiz era azul, ¿eh?

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0: enganchadazos de la Pepa. Un olor a Villa Retiro tiene. Habría que comprar en algún momento el perfume con olor a Villa Retiro. ¡Oh, sí! ¡Qué lindo! Aromatizas tu habitación con olor a Villa Retiro. Conra, Rulitos, Nico, Freidora.
1: Hola.
0: Igual. Colorete. ¿Por qué lo pone? Pone todo en mayúscula menos el color.
1: Bueno, no, bueno.
0: Pero me pone mal, ¿viste? A mí me cuesta leerlo distinto si me lo tipean así. Buenas tardes. Les cuento que el sábado los Pelusas. Volvemos al triunfo.
1: Pelusa.
0: Vamos.
1: Muy bien.
0: ¿Cono? Pregunto, no sé. Pregunto. Pero yo esta vez no pude ser parte del plantel porque acompañé a mi princesa Sofía, Sofía Mercado, a un certamen de baile que se hizo en Carlos Paz, donde su coreo solista ganó el primer premio.
1: Ah, muy bien.
0: Así igual en las coreos grupales, representando a la academia ex del profe Ezequiel Gregori. ¿O Gregori? Sí, Gregori. Marcelo el Cuervo nos dice por acá.
1: Muy bien, felicitaciones.
0: Se abandona el fulbito por ir a ver a la hija, sí, bailar, sí, definitivamente. Ah,
1: más si gana el equipo sin él, que sigue acompañándola a todos lados.
0: Ah, bueno, ahí está el gaucho, muy bien. Regalen una espuela, ¿sabe? Para el 20. ¿Qué dice por acá? Tiki, tiki, tiki, tiki. Cortado de la mitad el mensaje, pero le voy a preguntar a Núñez. Y vamos a la final con Noruega. Ahí se le termina la fiesta Haaland, me dice José Luis.
1: No, con a semis podemos llegar con Noruega.
0: ¿Con Noruega?
1: Sí. Final no.
0: ¿Y ahí qué haces? ¿De qué lado te pones?
2: Un terrible pesimista te diría.
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0: Talismán de música ligera, fusión retro, Lully Mundial. La que duró poco el color, este va a venir agrandado. Estuvo con Palermo y hacer todo el gol del Cuti.
1: Sí, no, bien. Buena travesía por los United States.
0: Bien merecido,
1: aparte. Sí, por supuesto.
0: Mejor, échame las cosas. Lo disfruto, lo lloro, lo canto, lo presencio. Qué partidazo para ver en vivo, ¿no? Oh. Para debutar con el partidazo.
1: No, por favor. Pero siendo argentino, sufrido de más, ¿no?
0: 78 infartos. Cuando venga que se revise el bobo, el colorado, porque no van a ser.
1: La cantidad de atajada del Dibu sobre el final del partido. ¡Ay, papi!
0: Impresionante.
1: No se podía más.
0: Las bochas que sacó ese muchacho. No, bueno, y el colorado, bueno, estaba yo pensando que venía para acá para la radio. Esta semana seguramente se está demorando porque está comprando regalos para nosotros. Está viendo cuál es el mejor color para Núñez, cuál es el mejor color para Conrado. Está viendo qué tipo de cosita rica le trae a Gitana Pereira. Seguramente está gastando.
1: Está por eso, sí, olvídate.
0: ¿Está gastando?
1: Sí.
0: ¿Por qué te reís cuando me mira con el...
1: Mirate vos,
0: dale tranquilo.
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0: amor prohibido. Uriel Lozano, Jiménez.
1: No es mi culpa.
0: Nuestro amuleto. Nuestro amuleto de la buena suerte. Tiki, tiki, tiki, tiki. Claro, está la mona y vamos todo bien, ¿no? Se va a quedar hasta la final, parece Jiménez.
2: Sí, olvídate. Bueno, ojalá.
0: Mira vos.
2: Y bueno, claro. Ojalá.
0: Qué bonita, cómo somos. Y las cábalas era que no la de, que las dejábamos de lado, que no le prestábamos atención.
2: Tengo cábalas, tengo costumbres.
0: Cambiemos de tema, vamos con mensajes, ya vamos con más datitas. Una consulta, ¿nadie notó que Hugo Lombardi sos vos, Conrado, disfrazado? Tienes la misma voz. Si no es así, tiene que cobrar regalías, ruludo querido. Abrazo grande.
2: Huguito Lombardi, mira vos.
0: ¿Qué escuchas, Huguito Lombardi?
2: No he notado que tenga tu voz, pero puede ser.
0: ¿Tendré que escuchar? No es la misma la voz que usted está escuchando en este momento que la que se escuchan a través de los aparatos que por ahí la gente recibe. ¿Ha escuchado usted su voz a través de la...?
3: ¿Esta es mi voz?
4: ¡Esa es tu voz!
0: ¿Ya lo echaron al Colo del Mundial? No, ahora no lo echan más. Si él dice que el Cuti hace un gol de cabeza y el Cuti hace un gol de cabeza, que estaba viendo, estaba revisando los datos del sábado, finalmente termina siendo gol en contra.
2: Es gol en contra, totalmente. No quería manchar la integridad de mi querido amigo Colorete, pero es totalmente gol en contra. No hay gol del Cuti de cabeza. Así como no hubo penales y otra que yo conozco se está colgando la medalla de que le pegó. Pero bueno, es la gracia de los que aciertan cosas, no aciertan nunca.

0: Títulos del portal de Cadena 3 Argentina de la hora 14. Empezó el cierre de calles de Villa Allende con portones para reforzar la seguridad. A partir de este lunes se restringirán accesos entre las 22 y las 6 de la mañana en busca de reducir hechos delictivos. La medida única en el país se puso en marcha en 13 accesos a los barrios Loma Sur y Pan de Azúcar. Pretendemos bajar los índices de inseguridad, aseguraron fuentes del gobierno local. Argentina envió más rescatistas y 16 toneladas de ayuda humanitaria a Venezuela. La Argentina reforzó este fin de semana su asistencia a Venezuela, despachó dos nuevos contingentes de rescatistas argentinos y envió 16 toneladas de ayuda en apoyo a las zonas más devastadas por los sismos del 24 de junio. Las autoridades destacan que la misión busca asegurar la continuidad de las tareas de búsqueda y asistencia. Cabo Verde recibió como héroes a sus jugadores tras el histórico Mundial. Miles de personas salieron a las calles de Cabo Verde para recibir a su selección tras la histórica participación en el Mundial 2026. Aunque el sueño terminó con una ajustada derrota por 3-2 ante Argentina en tiempo suplementario, los tiburones azules regresaron a su país envueltos en una verdadera fiesta. Cielo despejado en Córdoba, temperatura 17 grados 8 décimas, humedad 32%, viento del este noreste a 10 kilómetros por hora, visibilidad óptima 10 kilómetros, hora 14, 4 minutos.
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0: se la mira de una manera muy especial el cordobés en el día de Córdoba, la banda de Carlito.
1: 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Nos separaremos en
0: la. Hola Conra y hola Freidora, querido.
2: Hola.
0: Los saluda con mucho cariño el loco de la fusta. En esta oportunidad quiero mandarle saludos a dos grandes amigos. Primero, a Carlitos La Rosa de Despeñaderos, gran futuro padrastro, que le dicen sopa fría porque la grasa le tapa. Bueno, y el otro saludo, ya no quiero leer el otro saludo, ahora me da miedo. El otro saludo es para Juan Picarneluti, que le dicen ratón ciego, porque es presa fácil para los gatos. Bueno, todo amigo con Apo, todo gracioso.
2: Y el loco de la fusta, así.
0: Bueno, ¿qué cosa característica el apodo de Córdoba, no? ¿Qué es lo que más le gusta de Córdoba, mi querido Núñez?
2: ¿Qué es lo que más me gusta? Ahí el trago típico, el fernet con gaseosa. 30, espectacular. Y la popu.
0: Oh, mira cómo quedó. Quedó como un no. Escuchame una cosa. Yo digo, me va a decir.
2: Cala perreno.
0: Sí, obvio. A mí me llegó el miércoles el mensaje. Hola, muchachos. Tiki, tiki, tiki, tiki, tiki, tiki. Esto no lo digo con mala onda. Ni nada que se le parezca, pero porfa.
2: Se viene una mala onda, sí.
0: No empiecen a adelantarse a nada, está muy difícil. Cualquiera le gana a cualquiera. Si no, pregúntenle cómo le fue a Brasil, para no me ría. Una de las potencias, soy Edu el Matador. Vamos a Argentina, pero paso a paso, sí, tranquilo.
2: Coincido. Perdón, partido a partido. Tranquilidad. Sí. A no hablar de me gustaría la final con tal o cual. No. Ganemos Egipto mañana.
0: Y la opinión, el comentario, el pararse desde en los papeles, tenemos que ganar. Está bien, es creérselo poco también.
2: Eso es parte del análisis, que está bien, que está perfecto, pero no creérsela, no ir a creer que nos los vamos a llevar puesto a todos los que queden para adelante. No, tranquilidad. Claro, primero
0: no,
2: Egipto.
0: No pretender un 5-0. No, mañana 5-0.
2: Por ejemplo, no empiecen a organizar el asado del sábado a la noche, cuartos de final.
0: Bueno, eso está mal. Sí, eso está mal.
2: Claro, porque es primero bien. Tenemos que ganar los octavos.
0: Claro.
2: Si mañana a esta hora, un poquito más tarde, de acá a una hora, quizás dos horas, empiezan a organizar lo que quieran, si todo sale bien.
0: Claro, ahí empezás a tirar mensaje y pones, che, acordate que el sábado tenemos... Bien, muy bien, Núñez. Escuchenlo a Núñez, un poquito, nada más. No le estábamos pidiendo... Qué sabio que es, che.

0: sonido en el aire. Marco Bainotti, somos tres, en el aire.
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0: Bueno, más temprano leíamos un mensajito,
2: sí,
0: de un hincha de Talleres que hacía recordar a los hinchas de Belgrano que se cumplió otro aniversario, la final del siglo y demás. Y han llegado algunas repercusiones
2: interesantes.
0: ¿De verdad los hinchas de Talleres van a seguir festejando un título de la B Nacional? Es un montón. Como hincha de la Academia se los digo. Esto se presta para que los de Belgrano se les caen de risa en la cara. Abrazo grande y aguante el fútbol cordobés. Entre algunos otros como Conra, está lindo recordar, también se cumple un mes del abuso en el Kempes. Y después salimos campeón de primera división. El único campeón de Córdoba, Club Atlético Belgrano, ponen. Bueno, están. Pero me parece que en vez de hablar de esto que está un poco en pausa,
2: sí,
0: vamos a ir hablando del Mundial. No
2: ¿del
0: sé
2: Mundial?
0: Qué. Sí.
2: Bueno,
0: sí.
2: Como quieras. ¿De qué querés hablar?
0: En materia de partido, nos vamos quedando sin dos partidos por día. ¿Qué vamos a hacer?
2: No, después hoy hay dos.
0: Después el miércoles. Hoy hay dos. Mañana hay dos.
2: Mañana hay dos.
0: Martes, miércoles.
2: Pero mañana ves uno solo, el otro. El otro relajado o triste, no lo ves.
0: Partido para hoy, mi querido Núñez.
2: Partidos para la jornada de hoy. Bueno, va a estar jugando en primer turno, ahora nomás, a las 4 de la tarde, Portugal contra España. Se viene un partido de esos que podrían ser tranquilamente una final, porque los dos tienen un montón de jugadores buenos, porque los dos tienen buen plantel, porque los dos son candidatos. Uno campeona del mundo, el otro no. ¿Qué te parece ese partido?
0: Sí.
2: O sea, ¿qué esperás? ¿Qué querés y qué crees? Como pregunto siempre.
0: A mí me gustan los. Pero no he visto tantos penales. Los penales parece que quedaron en 16.
2: Ah, ¿querés penales?
0: Sí.
2: Bueno, es un buen pedido.
0: Sí.
2: Penales.
0: Los penales ajenos son hermosos. Es bonito.
2: Se
0: alarga el tiempo de partido.
2: Lo que sí, si el técnico de Portugal sigue lo mismo que hizo el otro día, no va a llegar a patear Cristiano Ronaldo un penal a la tanda. Y porque lo sacó al minuto 80 más o menos.
0: Sí, estaba bastante ofuscado el señor.
2: Y bueno, nunca quiere salir. Esa clase de destrezas nunca quieren salir, pero bueno, está bien que no quieran.
0: Sí, no ríe, pero ¿por qué lo saca el
2: no, y ahí lo ganó al partido cuando lo saca. Y después España, que bueno, viene como candidata. Para mí, con más chapa de candidata que lo que demostró hasta ahora en el torneo, pero no deja de ser una gran candidata. Y después, 21 horas, Estados Unidos contra Bélgica. No sé si estás al tanto de la polémica de Estados Unidos.
0: Sí, una vergüenza total.
2: Vi la jugada, no era ni falta, y ese árbitro es sospechoso si mirá su pasado. Balogun es nuestro mejor jugador y le enseñó la roja, por eso pedí la revisión de FIFA. Así, como si nada. Suelto de cuerpo lo dijo Donald Trump en una conferencia.
0: ¿Qué tiene que ver?
2: Donald Trump levantó el teléfono, lo llamó a Gian Infantino y le pidió la suspensión de la roja a Balogun. Una roja que para mí está mal sacada, pero mucho peor sacada está una sanción. Porque ya está, ya la hiciste, ya lo fuiste, lo revisaste. Tenías la sanción en cancha, tenías la sanción en el VAR, tenías la sanción en el tribunal de disciplina. Pasó los tres filtros, lo suspendiste, pero ante una llamada lo revisaste y suspendiste la suspensión, valga la redundancia. O sea, un papelón de la FIFA.
0: Desestimado totalmente la decisión arbitraria. O sea, podemos hablar 10 millones de cosas de los árbitros, de que sí, que no, que creo que el árbitro encima mañana que tenemos es francés. Bueno, lo podemos estar charlando 10 millones de veces.
2: Sí.
0: Pero desestima el. Primero que le saca el color al fútbol. Y después desestima una decisión ya tomada por una institución.
2: Insisto.
0: Por un mandatario que no tiene nada que ver con el fútbol.
2: En tres ocasiones. Decisión tomada en tres ocasiones. Porque el árbitro primero en cancha no la ve. Bueno, no la ve. Va al VAR. El VAR la ve y llama a revisión del árbitro. Esa tenés dos instancias. Y después va al tribunal de disciplina que decide que la roja sea una fecha de suspensión.
0: Claro.
2: Y se la sacas.
0: Ay, ay, ay, ay, ay, ay, ay, le sacan toda la magia, todo lo lindo.
2: Así que vamos Bélgica hoy.
0: Vamos, carajo, sí, definitivamente, somos todos belgas hoy.
3: Bueno, seguimos con este bloque de cumbias. El señor.

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0: Después de ti, Valentina Márquez. 4 horas 14 con 28 minutitos en la tarde de lunes de Córdoba. Bastante fresco todavía, aunque no ha salido bastante el sol. 17 grados 8 décimas la temperatura. Mucho mejor.
1: Bueno, está lindo.
0: Está hermoso.
1: Sí, está bueno.
0: Está lindo. Hay que laburar derecho. No hay que cortar, hoy hay que laburar. Y pues, si algún día te toca frío en la tarde, ya tenés una metida de más.
1: Te vas
0: antes, claro. Te vas así, che, el lunes trabajé como hasta las 6, hoy me puedo ir a las 2, así. Mañana si corta temprano, le han comentado algo en otro, amigos, compañeros, se pidieron el día.
1: Sí, tengo un conocido que corta, ponele 40 minutos antes del partido y vuelve media hora después del partido.
0: Ah, bien.
1: O sea, corta, pero ve el partido y vuelve a trabajar.
0: Claro.
1: No es que termina ahí la jornada. Y después sí, después otros amigos que directamente se van.
0: Se van antes.
1: Sí, se van antes.
0: Tienen la hermosa posibilidad de irse antes.
1: Exactamente.
0: ¡Qué hermas! ¡Qué bien! 17.8 la temperatura, chicos. Superamos la máxima de 16 pronosticada para el día de hoy. Para mañana martes, máxima de 20. O sea que va a estar lindo, lavemos ropa. Eso me lo estoy diciendo a mí, ¿saben, chicos? Que no tengo nada lindo, nada absolutamente. Hablando de un día como hoy es 6 del 7, o sea, 6 de julio.
1: Sí.
0: Jornada fría. Un día como hoy del año 1946, nace el actor argentino, una gran personalidad del cine, del teatro y de la televisión. Entre sus grandes actuaciones televisivas se destaca el papel en la tira El Marginal. ¿Vio El Marginal?
1: Vi El Marginal, no la finalicé. No,
0: las últimas son...
1: ¿Son mejores?
0: Son al vicio, ¿no?
1: ¿Son al vicio?
0: Sí.
1: Mira vos, a mí me han dicho lo contrario. Pero bueno, sí.
0: Mejora cuando cambian de cárcel, pero digo, sigue siendo lo mismo.
1: Ahí la dejé.
0: Claro.
1: Ahí la dejé cuando cambian de cárcel.
0: Pero bueno, ¿sabe de quién está hablando? De Gerardo Romano.
1: Sí, el que insulta mucho.
0: El mejor puteador.
1: ¿Cómo que se llama el personaje?
0: Antín,
1: sí.
0: Antín. Qué buen nombre.
1: Sí.
0: Nombre de divertida.
1: No, un gran personaje en esa serie. Y después, ¿qué otro tiene así? ¿O no te acordás?
0: No, la verdad que siempre lo he visto como actor de reparto en algunas películas.
1: Tranqui, ya la gente se va a acordar.
0: Sí, seguramente nos van a decir, ¿cómo no se acuerdan?
1: Se actuó acá.
0: ¿Cómo no se hace eso?
1: Rosa de Guadalupe.
0: Claro. ¿Ves? Lo primero que te sale es El Marginal. Y después hizo una novela muy interesante con Rodolfo Rani, que salió en el principio de los 90, Zona de Riesgo. Tiene un papel secundario en Me Casé con un Boludo, peliculón de Adrián Suárez.
1: No lo tengo.
0: Era una película bastante clásica.
1: No la vi.
0: Es pocho clarísima. La podés poner de fondo y te podés hacer milanesa, ¿eh? O sea, no hay necesidad que la vea mucho, ¿eh? Un día como hoy, tristísimo. Tenemos que recordar una fecha tristísima. En el año 1958,
1: sí.
0: Juan Manuel Fangio anuncia su retiro del automovilismo.
1: Sí, sí.
0: Del automovilismo. Bueno, pero ahora lo tenemos a Colapinto.
1: Bueno, sí. No es ni la uña, ¿no? Pero ojalá llegue a serlo, pero
0: claro,
1: no es ni la uña.
0: Bueno, pero tenemos la representación de un argentino joven.
1: En buena hora que esté, pero vamos franquita.
0: Claro.
1: Vamos franquita.
0: Estamos hablando de un superastro del automovilismo.
1: No, para algunos el mejor de todos los tiempos, o claro. Se sienta en la mesa chica mínimamente.
0: Definitivamente.
1: Sí.
0: Juanma, le recomiendo, he ido, no daba ni dos pesos, por el Museo de Fangio en Balcarce, que es su ciudad natal.
1: ¿Y qué tal?
0: Excelente.
1: ¿Está bueno?
0: Excelente, pero perfecto. O sea, creo que no tiene mucho más que eso, Balcarce. Es un pueblo.
1: Bueno,
0: como
1: sí,
0: un montón de
1: no
0: los pueblos.
1: Malo.
0: Bueno, si alguien escuchando de Balcarce, creo que me va a dar la razón. Si pasa por Balcarce, si no pasa por el Museo de Fangio, es como no sé.
2: Vení, ponete cómodo.

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¿De sopetón o el dueño no la dimensionó y pagó el almuerzo el primer partido? ¿Cómo es? La vez anterior fue choripaneada. Mañana es empanadas, se corta un rato antes y se vuelve al trabajo cuando termina. Muy bien, perfecto, perfecto. Con Reinico, hay casos que tenemos que trabajar mañana. ¿Vas a ir pudiendo comentar algo del partido? Para saber, dice. Como dice Nico, ni un respiro, nada, nada. Dice que nos va a escuchar mañana, perfecto. Vamos a estar aquí, al aire. Si Dios llega a su vida. Atrapadas con Gerardo Romano rozando el porno para la época. Es una en una escena aparece una mujer vestida. A ver, atrapadas con Gerardo Romano.

0: Mirá vos, Atrapadas, es una película. Atrapadas, claro, en ningún momento me dijo nada si era película o serie. Película dramática argentina del año 1984, ambientada en una prisión de mujeres. Mirá, siempre relacionado con los ámbitos carcelarios, nuestro querido Antín. ¿Habrá sido Antín toda la vida? Querido Núñez.
1: Sí, ¿qué pasó?
0: No hablas más de cristianos, por favor. Seamos coherentes. Messi tampoco quiere salir nunca. O sea.
1: Bueno, pero eso lo. No, pero lo dije como una virtud de Cristiano. No querer salir. Es lo que tiene que hacer esa clase de jugadores.
0: Claro, yo tengo que estar hasta el último momento.
1: Sí. Está perfecto eso.
0: Y en ese caso, pregunto.
1: Sí.
0: Tras bambalina y todo. ¿Se puede pelear con el director técnico y decirle, hey, loco, déjame? ¿Cómo
1: no, no tengas dudas.
0: ¿Qué tengamos que negociar?
1: Sí, el otro día porque ganó Portugal. En la que perdía era todo lo contrario, se iban a pelear.
0: Claro. Y eso no sale en ningún lado. Eso...
1: A veces sale, a veces no, sí. No, depende del ánimo que tengan los protagonistas. Si quieren, sale.
0: No tiene que trascender. Me parece que tiene que quedarse eso ahí, listo. No mezclemos, chicos. Núñez, te habla el enano de Altagracia.
1: Hola.
0: No sé si él viene con un hola tan contento, ¿no? No volvás a hablar mal de Cristiano, de CR7, me pone acá. Porque voy a estar a la radio y te cambio de barrio a No, bueno, mi hijo se llama Cristiano por él, ¿ok? Dice. Bueno, pero, ¿está bien? Como que usted le hubiera puesto...
1: ¿Cómo le dicen? ¿Cómo le dicen al amigo?
0: Enano de Altagracia.
1: Metro 82.
0: No, está bien, quédate ahí, salí del micrófono, salí.

0: Los enganchados del desamor, Damián Jacinto, Córdoba. No, no se llama Jacinto y Núñez me mira como diciendo, ¿por qué le dice Jacinto? Yo le digo Jacinto, él cuando me vio me dijo Diego Torres. ¿Qué dice por acá? Tiki, tiki, tiki, tiki, tiki, tiki. Hola, Conrado y Freidora. Feliz día para mi Córdoba linda de parte de todos los socios del Club Santa Elena de Alto Alberdi. Fabio, el Pirata Morán. Buenas tardes, soy Pancho de Mercedes, Buenos Aires.
1: Buenas.
0: Córdobés de Buenos Aires, Córdobés. Y feliz cumpleaños a mi Córdoba amada. En vacaciones voy. Un temita de Sebastián, mi Córdoba querida. Saludos, escuchando la popu con unos males. Hola, ¿quiénes son los que están en la radio ahora? Dice Federico.
1: ¡Opa!
0: Núñez y Conradito. Conradito y Núñezcito. ¿Cómo van a decir que Franco Colapinto no es ni la uña de Fangio? ¿Puede ser que dejen algún día ese tipo de comparaciones? Porque ustedes continúan el programa después de Tiri Chabatoni. Y no serían ni la uña de él, según su lógica.
1: No serían, no, no somos ni la uña del Titi.
0: Deberían ser más sensatos a la hora de tirar opiniones.
1: No, claro.
0: No, no, no.
1: Pero no lo somos.
0: Claro, no somos ni un 1%.
1: Claro, no serían según la lógica, no lo somos.
0: Claro.
1: Y listo.
0: No le queremos copiar, sabemos que es, hablo por mí en este caso, un excelente referente, como lo es Janola, como... Pero no somos ni un 1% de los muchachos.
1: Estamos acá. Supuesto. Colapinto tampoco es un 1% de Fangio, a pesar que lo quiero mucho a,
0: claro,
1: a Colapinto.
0: Y Franco tiene, está en una escudería que no es de las mejores, y viene sumando puntos, y viene haciéndose ver a nivel mundial.
1: Y vamos que vamos.
0: Claro.
1: Vamos que vamos, Franquito.
0: Y cuando sea un pentacampeón, y nosotros tenemos la primera mañana con Núñez.
1: El tema es tomarse las comparaciones como agresiones. No, no. La comparación es parte de la charla, la comparación es parte del diálogo humano.
0: Fin. No más palabras, señor juez.
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0: Te encanta un cordobés, Carlito La Mona Jiménez. Cuando veo un coche con patente X, se me cae un lagrimón. ¡Qué lindo! Esas patentes que tenían el primer, la primera letra correspondiente a cada provincia. Cuando me enteré ese dato, chicos, ¡por Dios! ¡Me encantó!
1: ¿Cómo?
0: Las patentes viejas en Argentina, previas a las de tres letras,
1: tres
0: números, alfanumérica, había una patente, era una patente sola de números, y en el principio de la patente estaba una letra perteneciente a cada provincia.
1: Muy bueno.
0: Entonces vos te comprabas un auto patente X y estabas en Santa Fe y sabías que ese auto era el cordobés, porque fue patentado en Córdoba. Por eso, en la parte esta de la canción dice que cuando veo un coche patente X, se me cae un lagrimón.
1: Ah, vos también sos un libro abierto.
0: Ah, hermano. Es más, he juntado varias patentes, tengo varias, me faltan, pero me encantaría.
1: Chapas
0: patentes.
1: Bien ahí.
0: De las antiguas, pero me encantaría tener absolutamente todas las provincias y armar un mapa en una pared tipo mural.
1: No,
0: un mapa argentino.
1: Muy buena idea. Hay pero ¿cuántas tenés, ponele?
0: No, debo tener 15, 16.
1: Ah, bueno, no te faltan tantas.
0: No me faltan tantas.
1: Bueno, mañana vení con cuáles te faltan.
0: Ok,
1: a ver si juntamos.
0: Hago el recuento. En mi casa hay un par colgadas, pero hago el recuento de cuántas hay.
1: Contá.
0: Y de todo. Hay de Buenos Aires, de Capital Federal, hay, bueno, S, X, B, F, Tierra del Fuego, la T. No, es impresionante.
1: No, está
0: hermoso.
1: Bueno, me gusta.
0: Ahora,
1: me gustó la idea, me subí.
0: Ahora con la búsqueda. Bueno, vamos con algunos días. Ay, ¿en serio el primero este? No lo puedo dejar para el último, no, lo tengo que leer primero, ¿no? Hoy es el Día Internacional del Beso Robado.
1: ¡Apa! Bueno.
0: ¿Por qué silenciar? ¿Puedo preguntar?
1: Para dejar que el...
0: ¿Puedo preguntar
1: que
0: si
1: el silencio hable?
0: ¿Robó algún beso alguna vez?
1: Supongo que sí, no sé.
0: ¿Cómo supongo que sí? No. Ahora, si te comprometo a decirme, no, mirá, no quiero hablar de esto.
1: No, es que no me acuerdo. ¿Tanta importancia tiene el beso robado como para tener un día?
0: Manito en el cachete ahí. ¿Qué haces? Seguro que te dicen
1: no, pero para denuncia eso.
0: No, nada de denuncia.
1: Bueno.
0: Pero vos sabés que hay un... Pero cuando ella te mira y te dice, no, la verdad que no me molesta, pero no me lo esperaba, perdón. ¿Qué dice eso?
1: Ah, bueno, seguí la charla entonces. Pensé que te decía, ¿qué hacés? ¿No
0: quieres que te cuente el diálogo completo?
1: Ará, ¿qué hacés? Estamos esperando el A1.
0: Claro.
1: No te conozco.
0: Claro, somos primos. No, bueno, ¿qué?
2: Anoté, porque ahora...

0: tiempo. Dale, cariño. Íntimo session número 2. Va como loco.
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0: Hola, Conrado. Decile a Federico Trejo de la fábrica Libretti que se fije dónde está la señora porque la panadería no está.
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0: Hola, Conra, pasate un tema, el tema Soy un palo de la luz. ¿Te acordás de ese tema, Diaguito?
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0: Creo que el escritor, ya le voy a preguntar. A ver, le voy a preguntar en un ratito en vivo. Al señor José de Monkey. Yo le pregunto a Josécito Sarmiento si es, creo que es de él ese tema. Luraba la mona. Hola, Conra, ya que empezaste con el tema de las patentes viejas, comenta un poco cómo es. ¿Por qué Córdoba tenía la X? Y alguna de las demás provincias patentes. Saludos, dice. Hola, Conra, buenas tardes. Buenísimo lo tuyo. Por eso de las patentes, se me cae un lagrimón. Patente X, se me cae un lagrimón. Antes sí eran así, todos sabían. De seguro que ha habido un cordobés. Espero que me leas el mensaje a mí, que te estoy escuchando. Soy Miriam, la peluquera. Muy bien, ¿se acuerdan de las patentes?
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0: ¡Qué lindo lo de la patente, loco! Además, en el día de Córdoba. Aún se me sigue complicando el tema de las patentes para adivinar el modelo de los vehículos, ni con las anteriores alfanuméricas podía. Bueno, ahora las patentes alfanuméricas, las que hoy tienen una cierta cantidad de letras y una cierta cantidad de números, son más para saber el modelo del auto, tenés que ver la primer letra. Como antes, que antes vos veías la primera letra y sabías de qué provincia es, bueno, ahora podés saber por la primera letra. Por ejemplo, si no me equivoco, por auto de algún pariente, de algún amigo, las patentes G, sé que son de 2007, las patentes N, 2013,
4: sí.
0: Y de ahí uno puede ir más o menos sacando.
4: Sí.
0: Si sabe que una patente... Yo para llegar a la N, tengo que hacer el abecedario completo. Pero bueno, no importa.
4: Pero eso...
0: RST.
4: ¿Pero por qué lo decís? ¿Es una letra por año?
0: Claro, se estilaba en algún momento acompañar los años con la letra. Por eso, si vos sabés que G, termina saliendo que es un año, un auto 2007-2008 aproximadamente.
4: Ajá.
0: Y podés más o menos averiguar eso. Pero antes era más relacionado a las provincias, a las distintas provincias que... ¿Qué? No sé si me dice Núñez que no lo tenía el dato de las distintas provincias.
4: No lo sabía. Posta lo descubrí ahora que vos lo contaste. Está muy bueno el dato. Sí.
0: Cuando vea una patente S, ya le va a entrar la curiosidad y va a decir... a ver... No, pero esta es una patente... No, la del año 2013, las alfanuméricas... Acá está, mirá, acá lo tengo. X, Córdoba. B, larga, Buenos Aires. Provincia. A, Salta. La letra número A era perteneciente a los autos de Salta.
4: Salta, mira vos.
0: Yo ayer, por ejemplo, vi una Renault 12 Break muy linda en Río Segundo. No voy a decir la patente porque no viene el caso, pero sí los vidrios estaban grabados con la letra S. Entonces, corresponde que ese auto era perteneciente a Santa Fe. Entonces, los autos tenían una patente, por ejemplo, a ver, tengo acá unas fotos de unas patentes. Arrancaban con M. 128250 y era, sí, un auto con la letra M al principio y era de Mendoza. Entonces en Mendoza había ese auto con 6 números.
4: Está muy bueno, bien. Bien.
0: Para la gente que me preguntaba, porque me decía, no sabía nada de lo de las patentes, me estoy enterando ahora. Si recuerdan alguna vieja patente, ¿qué dice? Mira vos, tiki tiki. Hola, Corri Núñez, estoy llorando. Hola. Con mi familia con lo de las patentes. Hoy gana Portugal.
4: ¿Están llorando?
0: ¿Está llorando? ¿Qué se habrá acordado de qué?
4: O se emociona, pero que cuente más sobre el santo.
0: Claro.
4: Como... Después hablamos de fotos, no pasa nada.
0: Sí, mande bueno, fotos.
4: Viene ahí Portugal.
0: Mande fotos.
4: Pero...
0: Zoom, claro, a la lágrima. Zoom a la lágrima, siempre. No, bueno, eso no, me dijeron a mí. No. Eso vende. Hola, Conrado, soy José de Peñadero. Yo tengo una patente XXX. ¿De qué provincia será?
4: Ah, vos que sabes.
0: Venus, creo. No sé.
4: No, José, no es una provincia, un planeta.

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0: Conra querido y Frey. Mi auto usado fue un Duna con la patente C. Era modelo 99. Llegó el primer auto cero en el 2016. Fue la última tanda de los P. Meses después ya empezaron con el doble A y todo lo que tenemos más actual. La gente está cobrando las patentes.
2: Mira, bien ahí. Sí, sí, prendió el tema de las patentes.
0: Me comentaba, dice, ¿para qué quieres saber de la patente? Bueno, pero para una playa de estacionamiento, cuando ingresas te dice
2: patente. No, y hay gente que la juega, viste, las patentes.
0: Ah, sí.
2: Juega la quinela.
0: Sí, sí,
2: hay
0: sí.
2: Gente que juega en la ruta con las patentes, encontrar un capicúa.
0: Bueno, encontrar el capicúa es para el coño. No, si no venís manejando, mucho mejor igual,
2: sí,
0: ¿no?
2: Sí, sí,
0: tratemos
2: sí.
0: De que no.
2: No, no, a él no le peguen, al que viene
0: pero,
2: manejando.
0: No, no.
2: Péguenle a todos los otros. Bueno, pero.
0: No, estaría bueno que no le peguen a nadie igual, pero.
2: Ah, bueno, si es un juego, tranquilito.
0: Qué
2: sin
0: feo.
2: Lastimar.
0: Qué feo ese. 505, ¡pa! Se escucha. Y, de, ay, te
2: y no tenés nada por hacer porque lo vio.
0: Nada.
2: Lo vio primero. Y bueno, lo merece.
0: Me gusta más el capicúa que el Fiat 600. En una época se pegaba cuando se veía un piquito.
2: Claro, y bueno, ya hay menos también.
0: Sí, ya hay menos, tiene razón. Tiene toda la razón del mundo. Hola chicos, ¿cómo están? Mi papá tenía un Taunus patente sí. X 583788. No me voy a olvidar nunca más de esa patente. Vamos, ahora la bailar, ¿ah? ¿Qué me dice por acá?
2: ¿Te acordás alguna así vieja de memoria? Vieja, no tus autos actuales.
0: No, me acuerdo la de mi primer auto, que creo que ahora está en, pero ya es alfanumérica.
2: Sí, no es de estas que decimos.
0: No, está bien. No, y no recuerdo. No.
2: Madre cama, nuestra es medio difícil. No, pero por ahí decís, tenía. De chiquito, mi viejo, un auto que ya era viejo
0: sí,
2: y
0: sí.
2: De tal patente.
0: Lo que tiene que cuando se hace el cambio, cerca de los 2000, me voy a corregir la gente, 98, 99, muchos autos que arrancaban con X, con C,
2: sí.
0: Se repatentaron a lo alfanumérico. Se cambiaron.
2: Ese dato no lo tenía. Bien,
0: claro,
2: bien,
0: claro.
2: bien. No, entonces...
0: no es como las patentes alfanuméricas con las nuevas alfanuméricas que conviven las dos.
2: Claro, bien.
0: En ese momento hubo un cambio y se acomodaron todos. Patente T del año 79, me dice por acá. A ver, la T, ¿dónde la tengo?
2: ¿Por qué no la tengo? Tierra del Fuego dijiste hace un ratito. No,
0: yo tiré ahí por tirar.
2: Ah, ok.
0: No, yo ahí tiré por tirar. Pero, por ejemplo, para Buenos Aires, provincia, está la B larga.
2: Sí.
0: Y para Capital Federal está la C.
2: Ah, la C. Bien,
0: algo
2: de capital.
0: Distinto.
2: Sí.
0: G, Santiago del Estero. H, Chaco. Y acá no encuentro la T. R, S, T. No está. Bueno, ya lo voy a echar. Ahora lo chequeo la T, me quedé sin nomenclador por lo pronto para el tema de la patente. Vamos con algunas otras efemérides y vamos a charlar porque a mí me gusta charlar un poquito de todo esto. Tiki, tiki, tiki, tiki. Vamos a hablar de fútbol y vamos a seguir hablando de fútbol. Un día como hoy, en el año 2019, muere João Gilberto, cantante, compositor y guitarrista brasileño, considerado uno de los creadores de la bossa nova. Me parece importante recordarlo. Un día como hoy, pobre Brasil, cantando ahora canciones tristes.
2: Bueno, sí, tranquilo.
0: Le va mal. Ahora sí, una efeméride que Núñez me la va a traer un poco más a la mesa. La selección argentina derrota a Colombia por 3-2 en los penales de la Copa América, tras el empate 1-1 y de esa forma clasifica a la final contra Brasil, en la que resulta... ¿Cómo estamos con Brasil?
2: Mira que te como, hermano. Ese día.
0: ¿Ese día fue?
2: Ese día, claro.
0: ¡Qué bonito!
2: Yo te conozco a vos, ¿eh? Yo te conozco. Dibu Martínez a los jugadores colombianos.
0: Un estadio totalmente vacío.
2: Estadio vacío. A casa, gordito. Le dice Lautaro Martínez al que jugaba en Boca, ¿cómo se llama? A Cardona. Sí, un lindo partido, sufrido, sufridísimo. Y el día que yo creo que el mundo conoce a Luis Díaz, un Luis Díaz que es, en esa jornada se paseó como quiso, y bueno, no empata el partido, no jugó un partidazo realmente Colombia, pero Argentina empezaba a construir la épica en ese, como vos decís, estadio vacío.
0: Qué hermoso, claro, y por eso también se escuchaba el mirá que te como hermano, todo, qué época, qué bonito la Argentina, sufriendo, pero siempre ganando.
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0: Núñez van a jugar por la izquierda. Acá empezamos a abrir signos de interrogación. Tagliafico, Medina, yo creo en ese orden, yo creo que va a jugar Tagliafico mañana ante los africanos. Enzo Fernández, Rodrigo De Paul, y para mí se mete en el equipo Leandro Paredes, y quien tiene chances de dejar el 11 es Alexis McAllister. Abro otro interrogante, porque el nivel de Thiago Almada es bajo, y yo le pongo una fichita a Nico González, y en el ataque, Leo Messi, seguro, junto con, en este orden también, Julián Álvarez o Lautaro Martínez. A los 9 la gente les está pegando, pero a los 9 no están errando goles porque están jugando muy poco con ellos. Ojalá que mañana el circuito futbolístico mejore, sean mejor abastecidos y que se destapen, porque no podés depender siempre de Messi, y es lo que está pasando al menos en estos primeros 4 partidos del Mundial.
1: Nico, la última ya te liberamos, así te vas a refrescar, supongo que después de una ardua jornada de trabajo querés llegar al hotel, bañarte,
0: no,
1: etcétera.
0: No, no, conferencia, sigue.
1: Sigue la jornada entonces.
0: Sí, le metemos a pleno.
1: Bueno, está bien. La última entonces, lo de Medina el otro día, ¿qué fue? ¿Fue lesión?
0: Fatiga muscular. No, fatiga muscular. Lo que pasa, Nico, a ver, cuando vos tenés un músculo cansado, de 3-4 días entre partido y partido, es un riesgo. Es un riesgo. Los estudios determinaron de que Medina no tenía lesión muscular. Fenómeno, la mejor noticia.
1: Buenísimo.
0: Ahora, el calor que hizo en Miami fue muy importante. Se jugó con 35 grados, sol, humedad, la cancha estaba pesada. En el estadio de mañana, es un estadio cerrado, climatizado. Digo, no vas a padecer el clima. Por ende, no porque Medina jugó mal, porque repito, para mí Medina es la gran revelación de la selección argentina. Lo pusieron en la lista y el hombre respondió y con creces. Pero me parece que si exigís a uno, si fuera la final mañana, y hay que jugar, hay que dar todo en la final.
1: Sí.
0: Pero como si Dios quiere ganás y volvés a jugar en 4 días, romper a un jugador cuando tenés a un suplente que es bueno es innecesario. Por eso para mí mañana va Tagliafico por Medina.
1: Perfecto. Y la última, sí, ahora sí. ¿No viste un coloradito por ahí, uno de pelo rojo que solía conducir este programa? No sé, desapareció hace un par de semanas.
2: Tiene un tatuaje en la pierna.
0: Yo lo vi la noche de la celebración de su cumpleaños.
1: ¿Ese fue la última aparición con vida?
0: En la cancha.
2: Y
0: en la cancha antes de Cabo Verde. Pero de noche.
1: Uy.
0: Hay mucho brindis.
1: No,
0: mucha celebración. Se nota que este nuevo año, el querido Colo va por todo y por todos.
2: Ah, bueno, está de festejo por donde lo mire, Colorado. Bueno, si lo encontré, decirle que tiene un programa acá, ¿sabe? En Radio Popular.
0: Yo le voy a mandar el alias OCDU por el informe, porque me dijo Nico, todo lo que hagas al aire corresponde por y va por mi cuenta.
1: Directo a él. Directo al Colo. Olvídate con eso.
0: Obvio.
1: Sí.
2: Todos lo charlamos con Santiago todavía directamente. Nico May, nos vemos. Muchas gracias por todo.
0: Chao, Conra. Chao, Nico. Abrazo.

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0: Es Germain, ¿eh? No se confunda. Entre dos amores, grabado en vivo. De este año, recién sacado del horno. Cuando me miraste por esa sonrisa, ¿lo hubieras pensado cuando me miraste? Miro el televisor y veo 7 minutos de un partido mundialista, Núñez.
1: Sí, señor, Portugal contra España. En 7 minutos del encuentro empatan sin goles. Por ahora, sin chances tampoco. Mucha posesión de mitad de cancha, pero poquito más protagonista España. Upside, tranquilo.
0: Upside,
1: sí, sí, te vi que hiciste silencio, ¿no? Está upside por mucho.
0: Los dos nos vimos recontra en upside, pero nos quedamos los dos calladitos para ver qué sucede. Una llegada al arco. Bueno, 4 de la tarde con 7 minutitos. Qué maestro, ese Colorado. Qué bien que la hizo. Y ustedes esperando regalo.
2: No sé por qué se nos ríe.
1: No. ¿Pero si por qué? ¿Qué hizo? No sabemos qué hizo.
0: O sea, sí.
1: O sea, él sabe.
0: Acertó el cabezazo de Cuti. No fue mufa estando ahí en la cancha. La pasó bien. Se saludó con Martín Palermo. ¿Alto Palermo o el colorete de estatura promedio? Pregunto.
1: Ah, ambas, ambas. Sí, no, pero es muy alto Palermo.
0: Es alto, era alto. ¿Viste cómo le pone manito en el pecho el colorete?
1: Muy simple Palermo. Un tipazo.
0: Un tipazo. Tiki, tiki, tiki, tiki. Bueno, este de la cabeza colorada, ya lo leí. 8 minutos nos separan del comienzo de esta hora. Está lindo, ha salido el sol. Lindo momento para lavar ropa. Cosa que me estoy diciendo a mí constantemente. 18 grados 6 la temperatura. Llegaremos a los 20 en algún momento. Estamos transitando una de las máximas que no esperábamos. Póngase a comer mandarinas al sol. Que le dé el solcito en la cara. No entiendo el motivo de su denegación. Mandarín en el sol.
1: Cómprate un praline.
0: Un

0: Muchísimas gracias.
1: Mayo la bella, o yo.
2: Y el corazón.
1: Hoy se celebra el Día Mundial del Desarrollo Rural.
3: Muy bien.
1: Le mandamos saludos a toda la gente que vive en zona rural, que escucha la Popu todo
3: claro.
1: el día.
3: Sí, sí. Recién leías un mensaje de uno que para la cosecha durante el partido.
1: Tal cual.
3: Feliz día para él.
1: Feliz día para él, para toda su familia que viven y que constantemente sigue desarrollándose esa pata nacional que tenemos y que sigan escuchando la Popu, porque puede haber un montón que se pongan una cama. Marita, pero ellos no lo pueden ver, ellos tienen que seguir laburando y la compañía. Hoy es el día de los Beatles, pero es una fecha que se... ¿Cómo se llama con los Beatles, usted?
3: Normal, ¿no? Indiferencia.
1: Pero, digo, si le pido un tema de los Beatles, no.
3: Imaginé.
1: Toma, lo saco de la galera.
3: Rogando que no sean los otros.
1: ¿Cómo los otros?
3: Los otros, los Rolling Stones.
1: No, los Rolling Stones son los de los... Los Rolling Stones inventan el término rolinga. Sos rolinga. Ahí viene.
3: Tweets and Shout.
1: Claro, Moler.
3: Vamos todavía. Ya saqué dos.
1: No, la de Tinelli no. La que Tinelli usó para la apertura de un programa muy interesante, pero de los Beatles.
3: Ah, sí, pero yo la tengo por Tinelli.
1: I love... Sí, ya sabemos. Hay muchos que dicen que la Rubí no tiene, pero no importa. Porque un día como hoy, John Lennon y Paul McCartney se encontraron y dijeron, hola, loco, ¿cómo te llamas? Paul, ¿cómo te llamas? John.
3: Hello, what's your name?
1: Eso, justamente.
3: Ok.
1: Hacho. Todo eso dijeron. Hablaron así y listo. Estaban en la iglesia, imagínate. Se conocieron como nosotros dos.
3: Ajá.
1: Que no somos ni la uña, pero...
3: No, el día no, de mañana, tampoco de eso. Tampoco,
1: el día de mañana, ¿qué sabe? ¿Qué sabe, ah? Arriba bloquea a todo el mundo. Día del pollo frito. Pollo frito, frango. Lo he probado en Brasil.
3: ¿Sí?
1: Frango, no sé cómo.
3: ¿Cómo es?
1: Frango algo.
3: ¿Para qué te mandas a decir si no te acordas?
1: Porque pollo de frango, digamos. Pero nada más. Es lo único que uno tiene que saber.
3: Fritandiño.
1: Fritandiño, niño freidora. ¿Tiene el pollo frito o prefiere no probado?
3: No, las brasas. ¿El pozo?
1: Sí.
3: ¿Cómo lo prefiero? A las brasas.
1: Con una vueltita de mostaza arriba. En el cuero.
3: Nah.
1: Pruébelo.
3: Nah.
1: No lo ha probado.
3: Limón.
1: Le veo la cara y no lo ha probado.
3: No, no lo he probado. Bueno. Pasa que la mostaza no me llevo muy bien.
1: Es que no pasa nada. A mí no me gusta la mostaza. Pero en dos lugares queda bien. En el pancho y arriba del cuadrito del pollo.
3: Bueno, perfecto. Lo voy a probar.
1: Pero pruébelo.
3: Te lo prometo. No, sí. No voy a hacer todas las patas muslo.
1: No.
3: Una y voy a probar.
1: Y es más.
3: Sí.
1: ¿Querés que me ponga de tu lado? No arruines un muslo. Hacelo solo con una pata y proba. Pero tiene que ser en la cocción, ¿no? Tiene que estar caliente, temperatura, medio que se tiene que derretir. Y penetrar ahí un poquito.
3: Bueno,
1: yo le estoy dando un consejo espectacular. Bueno, y como para cerrar, tiki. Día de las Islas Vírgenes. Si ya las pisaron, ya no son tan vírgenes, me parece.
3: Y hay turismo y todo eso.
1: Sí.
3: Bueno, pero es el día de las pocas que quedan, entonces.
1: De las pocas Islas Vírgenes. Sí. El sueño de muchos, ¿no? Conocer.
3: Sí.
1: Conocer una, caer y decir.
3: Claro.
1: Porque aparte
3: tener una cuentita ahí.
1: Eso podés esconder un montón de cosas ahí adentro. No, podés esconder ahí un tesoro preciado de tu papá. Que qué sé yo.
3: Che, hablando de tesoro.
1: Ay, ¿qué?
3: ¿Y si abrimos el álbum de los populares, así lo completamos?
1: ¿Puedo? ¿Puedo meterme en eso? ¿Tenés que tirar un par de mensajes vos?
3: ¿Estamos acá?
1: No me van a retar. A ver, ¿cómo lo
3: abrimos?
1: Mostrámelo, a ver.
3: Tranquilo.
1: Mostrámelo.

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0: Buenas, buenas, ¿cómo va esa tarde de Córdoba? Nosotros estamos lavando ropa, aprovechando el solcito. Te saludamos desde Catamarca. Somos Adrián y Mica. Pásate algo de qué locura, rey. Me imaginé los dos, uno al lado del otro así, mirándose. Ah. Haciendo la seña de frotar en un lugar áspero, así para que la ropa se lave.
2: Goals.
0: Sí, codito con codito y cada tanto mirando así diciendo...
2: Ah, suspiran.
0: Sí, suspiran. Suspiran, miradas a la cara. Hoy es el día del beso robado, chicos, ¿eh? Así que, ¿quién habla acá? Adrián, el Adrián que le va a estar robando un besito.
2: Sorprenda.
0: Claro. Mira, se te cayó acá. ¡Wow! ¡Tututau!
1: Si supieras que así.
0: ¡Ay, qué hermoso! Todos los pájaros y los animales que faltan acá los hacemos nosotros. Hola, hermano, buenas tardes. Mándale saludos a mi hermano. ¿Quién es tu hermano? Pero saludo a tu hermano, no pasa nada. Saludos desde San Luis con la popo a fondo en la cosechadora haciendo mae.
2: Muy bien, bueno, feliz día.
0: Feliz día.
2: Ahí está.
0: Feliz día a la feliz gente día. Del desarrollo rural, de que vive en la ruralidad. Me encantaría manejar una máquina de eso, ¿sabes?
2: ¿Sí?
0: Sí, o un tractor.
2: ¿Y vivir en zona rural?
0: Creo que sí. Ahora,
2: pénsalo bien, ¿eh?
0: Está mal lo que voy a decir porque eso es una forma de vivir, no es solo una experiencia, pero lo haría como una experiencia, me gusta.
2: Ponele irte un año.
0: Sí, a una granja, sí. Corro, levántate. 4:30 de la mañana. Saca el pantalón de la soda y el pantalón queda parado así, parece un maniquí.
2: Oh, bueno,
0: con el tornillazo que así esta mañana. ¡Ah, abuela! He visto varios videos, por ejemplo, si yo te hago una apuesta. A la mañana, sí.
2: Sí.
0: Está, porque vi uno que se hicieron una apuesta unos amigos y le ganó algo muy, muy interesante. Tirarte de espaldas en cuero al pasto así todo escarchado, todo blanco.
2: ¿Cuánto hay?
0: Y apostemos algo que duela, apostemos una cena, apostemos...
2: No, pero pará, ¿vos querés que lo hagamos en serio?
0: Sí.
2: No, el tema es que no me voy a despertar. Bueno. Ahí pierdo.
0: Pero...
2: No hay chance.
0: Pero...
2: No, 6 de la mañana hasta la escarcha.
0: No, 7 también.
2: 7, no.
0: 7, 7:40 antes que salga el sol, viste, qué sé yo.
2: No, perdona, pero voy a estar durmiendo.
0: Pero un vacío, ¿te pago un vacío?
2: Si vamos a medias con el vacío, no sé, no me puedo despertar, no.

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0: aplauso para David Cor. Con el aplauso para el guacho, che.
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0: Patrimonio Universal que nació aquí, en nuestra Córdoba, que hoy está más de aniversario que nunca.
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0: La la la la la la la la la la la la. ¿Qué dice por acá? Hola chicos, acá lo estamos escuchando desde Arroyo de los Patos tras la sierra. Mientras tomamos la junta del techo de nuestra pieza, somos Tati y Rosana. Mirá vos, está lindo el solcito, está lindo para que...
2: Está bueno. Para ponerse al día.
0: ¿Habrá buena pesca ahí en el Arroyo de los Patos? Pregunto, porque yo ando con una gana. ¿Por qué? Mira,
2: pero vos ya tenés definido el spot, ¿o no?
0: ¿Cómo el spot?
2: ¿A dónde vas a ir?
0: Sí, ahora sí. Ahora voy a ir a Entre Ríos a pescar.
2: Claro. Ah, vos querés para una siguiente.
0: Sí.
2: O sea, ya tenés ganas de otra.
0: No,
2: ya tenés organizada una y querés otra.
0: Lo que tiene que ver una pesca un fin de semana es una cosa, y una pesca diaria de un día, de ir el domingo al dique Los Molinos a las 6-7 de la mañana. Este domingo, ¿qué haces? ¿Qué haces este domingo?
2: Ojalá que nada.
0: ¿Te paso a buscar? Te paso a buscar. Lo único que sí, te va a tener que levantar temprano, pero es linda.
2: No,
0: te sé unos mates, a vos que te gusta matar.
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0: 16:56 en la República Argentina. Me tengo que ir. Ya se viene todo el equipazo de la cadena del gol. Me doy vuelta y veo pasar gente y gente y gente y más gente. ¿Cuántos son en la cadena del gol? La tengo acá, una de las conductoras de la cadena del gol. ¿Cómo le va, señorita Celeste, la gitana Pereira?
1: Hola, Conradito. ¿Y el color de dónde anda? Te iba a decir un colorete, pero bueno, me confundo.
0: Con Nico nos dimos cuenta de que si la vi que estaba como buscando el nombre. El nombre en el nomenclador, ¿viste?
1: ¿Cómo se llama? Muy contenta. Primero, feliz día para todos, porque hoy, bueno, celebramos 453 años de la fundación de la ciudad de Córdoba. Y yo, chocha, lo fui a festejar a la Plaza Mariano Moreno, en la República de San Vicente.
0: ¿Caminando, viste?
1: Caminando,
0: te quedas en tu casa, por eso te digo.
1: Un calor hermoso hacía esta mañana, la música de los Ferrari. Invito a todos y a los vecinos y a los no vecinos de la República que pasen por el CPC atrás. Es inmensamente bello, así, ¿eh? Inmenso por las dimensiones que tiene, y bello también, ¿no? El arte de Ariel Ocampo, impresionante.
0: Para la gente que no sabe, lo pueden ir a ver también a través del Instagram de Radio Popular. Se estrenó hoy, se inauguró formalmente con música de los Ferrari en el aniversario de Córdoba, un mural de Ariel Ferrari, para Ariel Ferrari, hermoso, espectacular, muy bien.
1: Te da mucha impresión.
0: Sí, eso. Hace una foto.
1: O impresión, no sé si es la palabra, sino sensación.
0: Claro.
1: De que el bonachón te está mirando. Con él, hasta le decía esta mañana hablando con Ariel, como decís vos, ya lo van a ver en las redes. Ariel, el pintor, esto de ponerle la esencia, ¿no? Ponerle la esencia a la pintura, esos ojitos brillosos de Ariel Triunfador. Ah, hermoso, pasen a verlo. Por eso digo, los que viven en San Vicente y los que no también, porque es para sacarse fotos. Ah, es hermoso. Te dan ganas de...
0: ¿Sabe qué me da la sensación de una vieja pancarta de promoción de baile?
1: Me encanta.
0: Eso me da. Cuando lo vi por las redes dije, qué bonito esto. Y hoy un día tan importante.
1: Aparte, un hombre de Pilar que eligió la República, ¿no? Un hombre nacido en Pilar que eligió la República.

0: Mickey, digo, New York. ¿Cuál es el paseo de la fama ese que está en las estrellas?
1: En Los Ángeles.
0: ¿Quién son Los Ángeles?
1: ¿Quién te conoce?
0: L.A. Van a venir ellos a la República a ver eso.
1: Están a la baila. ¿Puede ser que no se abran, no abran las carnicerías los lunes en la República?
0: Sí, más vale, porque somos de otro país. Tenemos nuestras propias reglas.
1: ¿Qué cuento de eso? Nico, cuando vayamos a comprar un asado el lunes, no vamos a la República.
0: Somos todos peluqueros.
1: Chicos, se van a hacer la cadena del gol. Los dejo. Yo me voy. También nos volvemos a encontrar mañana a partir de la hora 12:30. Te hacemos la previa para el partidito de Argentina frente a Egipto. ¡Chau, chau! ¡Feliz día, Córdoba, querida! ¡Feliz día, papá! Gracias por inventar el cuarteto, Leonor, la Mona, la Popu y todo lo que está bien.

previo al partido de la selección argentina mañana por cuartos de final. Los que tengan ganas se dan una vueltita por el YouTube de la Popu. Pueden ver que estamos en el estadio donde va a jugar Argentina. No hay palabras para describirlo. Es un estadio espectacular. Visto desde afuera parece como una roseta de metal. Incluso tiene desde arriba la forma de una estrella, como que se abre y se cierra. Por supuesto, es cerrado. A esta hora están cuidando el césped, le están dando luz artificial porque no recibe la luz solar. Afuera hace un calor impresionante, arriba de 30 grados, pero adentro está calefaccionado y tenemos unos 20 y pico de grados. Está hermoso el día, hermoso para compartirlo con ustedes, esperando por la selección que va a jugar mañana a la 1 de la tarde. Estamos en el puesto desde donde va a transmitir la cadena del gol con el Bocha Aurieta.

0: una mezcla de alegría y cierta desazón, porque cada vez nos queda menos. Hemos venido a la Popu en el horario de la Vuelta Popular por un mundial. Lo estamos disfrutando a pleno y nos quedan 2 semanas nada más, porque no sé si se pusieron a sacar cuentas. Mañana cuarto de final. Si Argentina gana, octavo de final. Si Argentina gana, cuarto de final, el próximo sábado tiene que volver a Kansas. Luego semifinales serían nuevamente en este estadio, Atlanta. Y ya el otro domingo, la final en el MetLife en Nueva York. Y ahí se acabó lo que se daba, se terminó nuestra visita a la Gitana. Te vamos a extrañar, Gitana. ¿Cómo estás? Buenas tardes.
1: Hola, Mauri. Ningún extrañar. Yo ya estoy juntando votos para que ustedes se queden acompañándome, ¿eh? O yo acompañándolos a ustedes, ¿eh?
0: La moción lo incluye a Borelo. Si nos quedamos, nos quedamos con Borelo.
1: Con Borelo, con Prato, con Núñez, con Diego Barrios Durán, con el ingeniero, con Maxi Molina, con usted, Mauri, querido.
0: Completo.
1: Todo. Bueno. Es a todo nada.
2: Sí, pero quédese tranquilo que yo me quedo. El resto no importa, pero yo sí.
0: Bueno.
2: Sí.
0: Borelo junta votos propios, digamos.
2: Y si usted está preguntando, ¿se quedó? Y sí. Entiendo
0: es
2: que...
0: como el político que va a negociar, dice, no, guarda, estos votos son míos, ¿eh? Como si estuviesen dueños los votos. Bueno, está muy bien. Vamos a ver qué dice el soberano acerca de... Por ahí nos podemos quedar, si nos quieren, si no nos rechazan, si nos adoptan, nos quedamos. ¿Quién te dice? Pero, la estamos pasando bárbaro,
1: pero
0: la
1: Mauri,
0: verdad.
1: Imagínate, sí. Fútbol cordobés, hablándonos ya una vez concluido el mundial, fútbol cordobés, nuestros comentarios, vuestros comentarios, el de ustedes, la música del cuarteto, diversión, ¿qué más se le puede pedir a un programa? ¿Cómo no va a querer la gente que se quede en esta casita popular, eh?
0: Hay algo que no me gusta.
1: ¿Qué?
0: Lo tengo que decir.
1: ¿Qué?
0: Me pasó el otro día en el partido.
2: ¿No
0: durante todo el tiempo?
2: ¿Qué?
0: A todos nos pasó lo mismo, ¿no? Estábamos pensando en los penales que había pronosticado. Ya vienen los penales. Vamos a perder en los penales. Uy, ¿por qué? Penales. Todo el tiempo con eso, porque encima gana Argentina, lo empatan, gana Argentina, lo empatan. Al segundo empate dije, bueno, la clavó al ángulo otra vez con el pronóstico, vamos a ir a penales. Encima en penales no sabíamos qué iba a pasar porque la Gitana nunca dijo la segunda parte del pronóstico.
1: No, sí dije, vamos a ganar por la diferencia mínima.
2: Mira cómo la acomodó, che.
1: No, está la grabación. No,
2: aprende del
1: y después,
2: Colo.
1: Sí, más vale. Y después el Colo me dijo, Gitana, vos todo lo que digas los tenés que grabar en video. Yo hice un video con mis compañeros musicalizadores del tercer piso.
0: Y quedó registrado.
1: Quedó registrado y no hablé de penales. Yo dije en ese video...
2: Pero yo no te sigo en Instagram. Solamente te sigo lo que decís al aire.
1: Y dije, vamos a ganar por la diferencia mínima. ¿Cuál es la diferencia mínima?
0: Un gol. Suficiente.
1: No, ya está, Mauro.
0: Listo, no se habla más del tema. Muchas gracias.
2: Para, ¿cuántos está documentado? Tiene. Y en otro programa dijo que ganaba Cabo Verde. Así claro. Cosas de tener
1: no
2: todas las posibilidades.
1: Eso,
2: no. ¡Oh, Dios! ¡Dios mío!
0: Gitana y equipo, saludos desde Alicante. Como siempre nos manda Rosita. Que se queden los chicos de la cadena del gol. Que se queden todos. Que no falte ni uno solo. Dice Luca. Bueno, gracias, Luquitas. Muchos comentando en el YouTube de la radio. Pueden prenderse ahí. No sé si han tenido la posibilidad de ver imágenes. Seguramente sí, porque se ha mostrado muchísimo el estadio, pero no deja de impactar. Es el mejor estadio del Mundial. Aunque la final se juegue en Nueva York, este es un estadio de primer nivel. Tiene 3 bandejas imponente. La verdad que no le falta nada. Hay comedor para tomar. Obviamente todos los puestos de hidratación, la sanidad. No, es un estadio impresionante. Imposible de describirlo. Hay unos, no sé si se alcanzan a ver ahí arriba, y voy a mover un poquito el teléfono.
1: Dale.
0: Ya les va a llegar la imagen después. Hay unos caños de refrigeración que son enormes. Pasaría por ahí una persona, casi que te diría de pie, un poquito agachada, entra y puede caminar por ahí. Esos son los tubos de la refrigeración del estadio, que no les miento. Incluso invita a venir con una camperita el día de partido.
1: ¿Serio?
0: Porque se pone fresco, se pone muy fresco. Es una gran noticia porque el partido se va a jugar a las 12, hora de Atlanta. Y hoy Scaloni los hizo entrenar a los jugadores a esa hora. El calor que hacía era impresionante. hay menos humedad, por eso parece menos pesado el clima, pero claro, el sol pega muy fuerte. Y a mí no me parece un detalle menor que Argentina pueda llegar a tener dos partidos en este estadio. Ojalá que así sea, porque significaría que jugaría a semifinales. Entre otros temas, hay muchísimo para charlar de la selección. Quiero escuchar opiniones, qué hay que cambiar, qué equipo hay que poner, hay que tocar a alguien del medio, tiene que entrar Paredes, tiene que seguir Lautaro, es momento de que entre Julián. Bueno, un montón de temas que seguramente habrán escuchado y debatido, pero si le parece a la gitana Celeste Pereira, como siempre, como es habitual, como es costumbre en este programa que produce Roberto Prato y musicaliza Diego Barrio Durán, empezamos a repasar los títulos, gitana, con nuestros compañeros, por favor.
1: Claro que sí, Maxi Molina, le doy la bienvenida. ¿Cómo estás, Maxi?
3: ¿Qué dice Celeste? ¿Cómo anda, Mauri?
0: Muy bien, espectacular.
3: Bueno, pasó el susto, ¿no? Del viernes.
0: Sí, la verdad.
3: Bravo, ¿eh?
0: La verdad.
3: Para todos aquellos optimistas que ponían el pronóstico 2-3-0, había varios.
1: Ahí está,
3: ¿eh?
1: ¿Viste? Ahí está.
3: Pensé que ganamos caminando, sí, sin transpirarnos.
2: Con lo de ser respetuoso, nunca te la jugás con nada, vos.
3: No. ¿Sabe qué pasa? Es cuestión de saber de fútbol, nada más.
2: Pero si no dijiste nada.
3: Simple eso. No, que iba a ser difícil. Lo dijimos con...
2: difícil partido del Mundial.
3: Populista, te subiste al paravalancha, te pusiste populista, y la selección la viene rompiendo, según vos, desde la primera fecha. Resulta que venimos ahí, ¿eh? Venimos ahí, frunciendo. Bueno.
2: Tres goles. Tranquilo.
3: No sé.
2: Uno más que el rival.
3: Sí,
0: lo
3: bueno, dale.
0: Era ganar.
3: Claro, totalmente, para pasar. Bueno, 18...
4: Recuerdo que España no le... De España, que tanto te gusta a vos, que la lavás, que te encanta, no le hizo ni un gol a Cabo Verde.
0: ¿Cómo está, che? A propósito, Fede, ¿cómo está España con Portugal?
4: 0-0, en mi tele van 6 minutos del segundo tiempo.
0: ¿Ya arrancó segundo tiempo?
4: Sí, claro.
0: Bueno,
4: van como 9.
0: 0-0, ¿cómo está ese partido? Porque no pude ver casi nada, solo el arranque que erró una Oyarzabal, pero...
3: Complicado España, ¿eh?
0: ¿Está complicado España?
3: Sí.
0: Ah.
4: Pero está un poquito mejor.
0: Bueno, mira vos. Los muchachos gitanas ya están todos saludados, porque salvo Prato, que no habló, yo no me acuerdo qué había dicho él el jueves.
3: ¿Del partido de la selección?
0: Sí.
3: ¿El pronóstico?
5: No pronostiqué nada. Dije lo de la frase que... Cierto. Del respeto, ¿te acuerdas?
1: Dijo Roberto Prato, y estaría bueno para empezar a hablar desde la frase, dijo, hay que tener respeto, pero en el juego hay que faltarles el respeto. Mauri, sí. Chicos, yo pensé, mientras veía el partido el viernes, yo creo que a la selección le faltó faltarle el respeto a Cabo Verde.
5: Rebeldía, cambio de ritmo, sí.
3: No tuvo cómo,
0: dice Maxi.
3: Siempre al pie, al mismo ritmo, al trote.
0: ¿Y ahora qué hay? ¿Quién tiene que entrar? ¿Quién tiene que salir?
4: Pará, pero Argentina también tuvo muchas chances de gol. No le conté
0: 16 chances a Argentina.
1: El tema es que Cabo Verde llegaba y metía el gol.
0: Sí, y me preocupó que Cabo Verde dominó el partido en dos momentos. En el arranque del segundo tiempo tuvo dos llegadas muy claras, una que ataja el Dibu y la otra que es gol. Y después del segundo gol de Argentina en el alargue. Y otra vez le volvió a convertir. Eso me preocupó, que fueron los últimos ratitos, los únicos ratitos en los que el rival jugó de igual a igual. Porque Argentina no había tenido ningún rival que le jugara de igual a igual. Y en lo poquito que le jugaron mano a mano, uno contra uno, ataque por ataque, le hicieron mucho daño. Y eso preocupa cuando pensás que podés tener un rival... más bravo todavía más adelante. No sé, eso me dejó cierta preocupación. Como que le vi al equipo una falta ahí de autoridad para dominar el juego desde el resultado. Otra cosa que a lo mejor pensamos todos, mete el gol Messi, golazo. Impresionante cómo baja la pelota, cómo define, espectacular. Dijo algo el Bocha muy cierto, porque todo el mundo decía, qué pase que le mete Licha a Messi, ¿no? Pero dice el Bocha, hay 300 jugadores en el Mundial, ¿cuántos la bajan como la bajó Messi? Muy poquitos.
2: Uno.
0: El pase es bueno, pero cómo la baja y cómo define, es un porcentaje altísimo del gol. Ahora, a partir del gol, yo pensé, digo, bueno, ya está. Argentina controla el juego, en cualquier momento cae el segundo, cuida piernas, mete cambios, el equipo llega fresco al próximo cruce, y no pasó. No pasó eso. Todo lo contrario. Eso ha sido muy raro, ¿Por qué le está faltando? ¿Qué creen ustedes que le falta al equipo?
3: Yo lo veo jugar siempre al mismo ritmo, ¿no? Y eso es lo que me preocupa. Más allá de cualquier chance, hablar de los resultados, los pronósticos, eso es anecdótico. Hablando en serio, lo de Messi, sí, controla y define con la misma pierna, ¿no? También otra de las tantas virtudes. Pero digo, después vos lo ves desde el juego y el equipo no lo noto fresco, no tiene cambio de ritmo. Juega siempre la misma marcha, siempre la pelota al pie, al trote.
5: ¿Te acordás, Mauri, de el Barcelona, el Barcelona ya sin, sí, sin Neymar, sí, sí, el Barcelona
0: sin de Messi, sin Suárez, digamos,
5: el Barcelona de Messi,
0: sí,
5: pero la
0: después última, de ganar la Champions,
5: el Barça en decadencia, digamos,
0: exacto,
5: solo, bueno, sí, jugaba igual al tro, mejor dicho, el Barça del Tata Martino.
0: Sí. Es un buen ejemplo.
3: Porque
0: es un buen ejemplo.
3: Vos por ahí decías, Mauri, el mundial anterior, ¿te acordás que estaba diciendo y apareció? Era De Paul, era McAllister, Enzo y Volá. Fíjate que ahora no arrancan,
0: ¿no? No vuelan.
3: Termino vuelan,
0: no. No vuelan.
3: No carretean.
0: ¿Vieron a Colombia?
3: No arrancan, ¿eh?
0: Sí, Colombia, sí, vuela. Francia vuela.
3: Sí.
0: Noruega jugó muy bien el otro día.
3: Sí.
0: Inglaterra, después se queda con 10, eso cambia el partido, pero el rato que fue 11 contra 11, Bellingham vuela. De Argentina no vuela ninguno.
3: No, el ritmo de juego, ¿no? Es lo que me llama la atención. Por eso yo pensaba, vos decías, uno dice cambio y en la mitad de la cancha, yo no sé si tiene que ser Paredes. Pero si alguien de, yo pensaba, qué sé yo, o Simeone o Barco, alguien joven como para que le dé algo más de
0: agilidad.
4: Yo lo veo lento, claro, lento a McAllister.
0: Ajá.
3: Y errático, Fede.
4: Sí. Pero capaz que si ingresa Paredes,
3: sí,
4: se libere más McAllister.
0: Y va un poco más adelante.
4: Claro, y capaz que
0: no está
4: ahí
0: mal.
4: Pueda tener otro ritmo.
3: No veo volantes que lleguen al área, ¿no? Al área rival.
2: Y para mí falta el aporte de los nueve también. Y no hablo de solo hacer goles. Siempre Argentina se basó mucho en los nueve, de lo que aportaba Julián y lo que aportaba Lautaro en el juego.
0: En el punto que dice Nico, el otro día 16 llegadas que digo que les conté, 7 fueron de Messi, más la asistencia al Cuti, 8. Y de las 8 restantes, ninguna de Julián, ninguna de Lautaro.
3: Claro.
0: Hay una sola participación que es la de Lautaro, que le da ese pase bárbaro a Messi,
2: antes de salir,
0: que erra el mano a mano, antes de salir, claro, lo único.
3: Es que la duda en los 9 es creyendo que van a hacer algo, pero no es por rendimiento, no es que vos como en el Mundial... Posiblemente mundial anterior, sí, está Lautaro y Julián, y los dos vienen ahí parejos, ¿no?
0: Palo y
3: entran,
0: palo.
3: O algo, sí, que le den. ¿Esperás qué? O sea, vos esperás que Julián que mejore. O que Lautaro levante. No es que vos tenés la decisión en el 9 por presente, por rendimiento.
5: Ahora,
3: no,
5: Mauricio,
0: sí,
5: vos que estuviste en cancha. Todo el mundo le cae a McAllister y a Enzo Fernández.
0: Y a Enzo,
5: ¿verdad?
0: Sí.
5: ¿De Paul y Almada juegan bien?
3: No, porque son los volantes.
5: Escuché a los comentaristas, ¿sí?, decir que De Paul se fue enojado. Porque
0: sí,
5: había hecho una gran jugada. ¿Fue lo único que hizo en todo el partido o hizo algo más?
0: Nada.
3: No, no.
0: Y Almada, que la venía rompiendo,
5: sí,
0: en las eliminatorias, en el Mundial por ahora,
2: es poquito.
5: Y una cosa, ¿no? Los goles vienen siempre por el lado de Paul y de Molina, ¿no?
0: En contra.
5: Sí, claro.
0: Sí, los goles en contra, sí. Hay una deficiencia ahí, una falencia en el lateral derecho muy notoria.
2: Y con Montiel no encontró tranquilidad.
5: No, que no tenemos. No, los dos laterales evidentemente no están bien.
0: No están bien.
4: ¿Se animará a sacar a De Paul?
0: No creo. Pregunto, ¿la línea de tres no podría ser una solución? Hoy me llamó la atención en la práctica, no sé si han visto alguna imagen.
5: ¿Con quién?
0: Una
5: ¿Con
0: charla?
5: ¿Con Senesi o con Otamendi?
0: Con Otamendi.
5: Con Otamendi.
2: ¿Y con Simeone?
0: No sé.
4: ¿Y Tagliafico de carrilero?
0: Pasa que Tagliafico de carril...
5: No, pero puede jugar González, puede jugar.
0: Yo diría más Nico González.
5: Claro. Nico González.
0: Como para tratar de meterle ahí un poco más de...
5: Y Simeone por el otro lado, sí.
0: De velocidad, de cambio de ritmo. Algo que rompa, porque si no es el juego... Pase, monótono, siempre lo mismo. Y vuelvo sobre esto, ya nos metemos en el fútbol de Córdoba, tenemos que hacer una pausa también. No sé si vieron esa charla que hubo en la práctica, para mí nada es casual. Estaba sentadito Messi en una heladera, el Cuti al lado, De Paul, estaba Otamendi, estaba Lo Celso, Licha Martínez, y de repente se arrima el técnico. Y empezó a como hablar y a hacer algunas gesticulaciones, como dando indicaciones. Después se va el técnico y viene el profe, como para A mí me parece que lo que quisieron dejar en claro es que adentro hablaron, hubo autocrítica por el juego y ahora lo están mostrando. Como que el técnico está mostrando que va a haber algún cambio, como que algo va a mover. Vamos a ver hoy qué dice en la conferencia, habla dentro de un rato Scaloni. Hoy hablaron el Galgo Molina, Paredes y Almada, en bueno, un ratito
2: eso te iba
0: lo podemos
2: decir,
0: escuchar.
2: Mauri, que Molina sí. Fue muy, muy autocrítico, estuvo bueno, habló de fútbol.
0: Y me parece que eso es bueno, ¿o
2: claro,
0: no?
2: Sí, sin duda, por eso
0: porque
2: digo.
0: No hay que engañarse con el resultado.
2: No fue, bueno. no fue la zona mixta ni la conferencia ahí, ni bien termina el partido, que se habla más de merecimiento, se habla más de cómo lo sufriste el partido. Ya habló de fútbol Molina y se dio y dice que se dieron cuenta lo mal que jugó.
0: 17 horas 23 minutos en todo el país. Qué bravo que es esto, Gitana, porque acá dice Eduardo... Déjame ser tu chamán. No le voy a errar como vos le erraste. Qué difícil que es, porque vos podés acertar 99, le erraste en el 100 y todo el mundo se acuerda que le erraste en el 100. Pero habías acertado 99. Te vamos a seguir bancando.
1: No. Sí. No, pero no, Mauri, pero no, no, yo ya no estoy claro. En condiciones de volver a decir algo.
2: No,
0: no
2: se me va.
0: No,
2: ¿cómo
3: te baja? Mira, entró Núñez al estudio, me atacó de una, me pegó un trompazo.
1: A mí también. Y voy a seguir hablando. Oye, voy a hacer una pregunta, Mauri.
5: Sí, pregunte. Tenía ahí, estaba en la palma de su mano, estaba el resultado pronosticado, ¿verdad?
3: No sea malo.
5: Hablando, pirata,
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0: 17:28 minutos en todo el país. La temperatura agradable, por fin te cuento, Mauri. El cielo está despejado, soleado, 16 grados. Gracias a Dios empezamos a superar, a partir de hoy creo, los 10 grados, porque la semana pasada terrible. Así como vos te sofocaste de calor, nosotros nos quebramos del frío.
1: Parece que es una envidia. Como vos, como
2: dice. Esta semana se
0: ¡no,
2: día
0: yo amo el invierno!
2: Viene un poquito menos frío, con máximas un poquito más lindas, más agradables.
0: No, yo soy team invierno, a full, lo rebanco el frío.
2: Muy bien. Estamos en la segunda media hora de las últimas dos semanas de la cadena del gol en la Copa. Aguantados por ustedes del otro lado, muchas gracias.
1: ¿Cómo lo decís?
2: No se ponga triste, por favor.
0: Pero sos muy tajante.
2: Así es la vida.
1: ¿Qué sería últimas dos semanas si es seis?
2: En la final es el 19, ¿no? Domingo 19.
1: Ah, el 18, claro. Tengo una invitación para ustedes, ¿eh? ¿No está acá?
2: Sábado 18.
1: Sí, ¿no está?
2: Y no. Creo, qué sé yo, no sé.
3: Justo lo iba a invitar el 18.
1: Sí, sí. 18
3: de julio.
1: ¿Y a nosotros nos va a invitar? ¿A nosotros?
2: ¿Qué hay el 18 de julio?
1: Sí. La cena del campeón.
2: Ah, mira.
1: Si quieren, van.
2: La cena del campeón.
0: Yo también estoy invitada. Yo puedo ir con la camiseta de la T.
2: No
0: puedo ir con la camiseta.
4: No, no. Te van a mirar mal, quizás.
0: ¿Por qué?
4: No hace falta.
0: Y si el fútbol no es violencia.
4: Innecesario.
0: Hay algunas.
2: ¿Dónde será? ¿Cómo será? ¿Cuál es la idea de la cena del campeón?
1: Recaudar.
2: Ajá.
0: Pero voy con la camiseta de
1: Talleres. Nosotros vamos con a cubrir.
0: Estaría mal.
1: 2.50 tengo entendido, más o menos.
2: ¿Cómo?
5: La tarjeta. ¿Cómo sería? Que la cena del campeón, la idea es recaudar.
1: 2.50 para socio. Bueno, pero si,
5: no sé. Pero no deberían hacer una fiesta para festejar con la gente.
1: Claro. River no hace esas cenas como para recaudar.
2: Claro, con la Fundación River.
5: Uh-huh. Entonces no es la cena del campeón, es la cena del pudiente.
1: No, bueno. Eso ustedes ya rotula a la gente.
5: El campeón VIP serían. Los campeones VIP festejan.
1: No, porque va a ser para socios.
5: Y el pueblo afuera.
1: Y usted tiene para ir, no llore,
2: Prato. Pero van a hacer la otra fiesta que quedó pendiente en el estadio también, ¿o no?
1: Ese es el otro tema, ¿eh? Sí, se viene. Pero esta sería aproximadamente para 1.000 socios. Podría haber subasta de camisetas del campeón. Todo esto es preliminar, ¿no? Es prematuro. El 18 del 7, en un salón que queda en la calle Río Negro, el 4.000.
0: Uh-huh. Música de cuarteto presente.
1: ¿Puede ser la Cayetana, algo así?
0: Sí.
1: ¿El lugar?
5: La Cayetana.
1: ¿La Cayetana?
5: Sí. En la zona sur.
1: Ahí. Bueno, ustedes saben más, yo no sé. Ahí sería.
5: Calle Río Negro.
1: Calle Río Negro 4.000, sí, dijeron.
5: Complejo de Lesmata.
1: Ah, ¿cómo sabe Roberto?
0: ¿Sabe Roberto?
1: Aproximadamente 2.50 la entrada.
5: No, ahí hacíamos la fiesta del fútbol infantil de Canal 5.
2: En entradas únicamente.
1: Si es este el precio, ¿eh?
2: Si ese es el precio y van unas 1.000 personas.
1: Sí.
2: Son $170,000 solamente de entradas.
1: Subasta, por ahí algunos empresarios que quieren hacerse, qué sé yo, de la camiseta con la cual Ubita pateó e hizo el gol, pienso, no sé.
2: Las vendas del chino.
0: ¿La música del cuarteto estará presente, Molina?
1: Ah, y usted se quiere anotar para ir a...
0: Y uno Ulises tiene que estar, un desagradable.
2: ¿Alguna artista?
1: Puede ser. Pero eso no sé si lo va para... Pero no sé si lo va para la fiesta que estaba pensada
3: ahí empezó
1: para junio y no se hace. Es una de las ideas. Una de las ideas. Digo una porque...
3: Bueno, pero es más que
1: hay otra
3: idea.
2: Hay otra idea.
5: Porque se apure porque va a haber otro campeón después.
1: ¿Por qué más que una idea?
3: No, que sí, es una de las ideas, pero ya tenés fecha, ya tenés lugar.
1: ¿Vos decís que hay algo más que ya está casi cocinado?
0: Sí.
3: No, tome por pavos.
1: Sí. Vuelvo rápido, Mauro, y me pelean, Morelo y...
2: Son bravos.
1: No puedo.
5: Que lo hagan antes de fin de año porque en noviembre hay otro campeón ya.
2: Se defiende bastante bien, Maxi, aunque lo peleen.
1: No, sí, bueno.
2: Así que hay otra idea, bueno.
1: Sí. Y sí.
5: Si llega a salir campeón Argentina, todo el mundo se olvida.
1: No, porque
4: sería el otro día.
3: Al anterior.
1: 18, claro, 18,
2: previo 17. A la final.
4: Si sale campeón Argentina, no se olvida nadie porque el día de la AMI.
5: La otra fiesta, la fiesta de la gente.
1: Está el salón, está casi todo, me dijeron.
2: Está casi
1: eso.
2: Todo.
1: Sí.
2: Mirá vos. Buen dato el que trae Maxi.
1: Y después contra Central, ¿dónde? En el debut.
2: ¿Por qué está en duda eso?
1: Y porque, qué sé, pienso. si se abre el Mario Alberto Kempes, para que vayan todos.
3: Ah, en el estadio donde salió campeón.
1: Claro.
2: Qué casualidad, se me ocurre ahora, no lo había pensado.
1: Estreno del campeón, pasillo, primera fecha. Pueden no ir a aquellos para... que no fueron, que no estuvieron.
4: Epa. Pasillo de frente, ¿no?
1: Claro.
4: No, digo, porque central, no, sí, ¿viste? No. Tiene malos recuerdos.
2: Bueno, a Belgrano le hizo pasillo Gimnasia de Jujuy cuando claro, jugaron por la Copa Argentina. Por la Copa Argentina. Y curiosamente, volvería a jugar contra el mismo rival que volvió a jugar Talleres después de ganarle a River en Paraguay. Belgrano le gana a River, sale campeón y vuelve a jugar con Central. Talleres le gana a River, sale campeón y vuelve a jugar con Central. ¿Y cómo le caerá a la gente jugar en el Kempes?
1: No lo sé.
2: Primera fecha de campeonato.
5: Pregúntele a la gente.
2: ¿Les esto gustará o no les gustará?
1: Esto es algo por encima, es la idea de algún dirigente que está en la mesa chica.
2: Lo van tirando a ver cómo
1: claro,
2: pica.
1: Para ir viendo,
2: ver,
1: para ir viendo. Che,
2: ¿qué repercusión tiene?
1: Y si se juega en el Kempes, solo público de Belgrano, todos a la fiesta, verlo al campeón.
2: No estaría mal, te digo, ¿eh? Claro. Desde el punto de vista económico, no estaría mal. Obviamente a la gran mayoría de los hinchas de Belgrano no les gusta ir al Kempes, uh-huh. Quieren jugar sí. En Alberdi.
1: Fiesta, estrena de camiseta, estrella sí, estrella no, bueno, no sé. No,
2: también hay que tener en cuenta que ahora la demanda económica también es superior, porque Belgrano llegó a un nivel en el cual no puede bajarse y hay que sostener esa vara ahí arriba. Mm. Y sostener esa vara ahí arriba cuesta dinero. Todo muy lindo con todo, pero a la hora de contratar un jugador hay que poner plata, hay que pagar los contratos.
1: Claro.
2: Una cosa va llevando a la otra.
1: Las
2: y forma parte del crecimiento, claro. Invertir para seguir creciendo.
1: Claro.
2: Que a eso Belgrano creo que lo hizo muy bien. Desde el punto de vista deportivo, invirtió, ganó y ahora le vuelve para nuevamente retomar esas inversiones y de alguna manera ir moviendo esa ruedita, que no se frene, que no te pase la de Colón, que salió campeón y después, ¿se entiende lo que quiero decir?
1: Sí,
2: mantenerse
1: sí.
2: En ese nivel cuesta. Bueno,
3: día de semana, ¿no?
4: Jueves,
2: sí, claro.
3: Eso por ahí le pongo
1: el 23.
3: Un poco
1: contra
2: el arranque del campeonato. Sí, señor.
3: Claro, el horario medio laborable. Por ahí
2: ¿qué hay, cambiando de tema, Nico, qué hay de Talleres? ¿Novedades?
4: Bueno, Talleres empató 1-1 contra Independiente en el Libertadores de América. Pasado mañana jugará el segundo amistoso de la gira, será contra Argentinos Juniors. Formó con Ezequiel Unzain, Augusto Schott, Thiago Baroni, Santiago Fernández, Gabriel Báez. Siempre recordamos con su lateral izquierdo que todavía no está disponible, hablamos de Maidana. Matías Galarza, Franco Cristaldo, Giovanni Baroni, Diego Baloyes, Ronaldo Martínez, Rick Lima Moraes. Ese fue el 11, gol de Cristaldo para el empate 1-1. Se va repitiendo casi todo el equipo. En este caso, en vez de jugar Santino Barbi, ya juega Ezequiel Unzain. Que
0: ¿ya está más que confirmado?
4: ¿Qué cosa?
0: ¿El arquero?
4: Lo de... Sí, atajó
1: está
4: el...
1: Está a punto de quebrarse.
0: No hay ninguna posibilidad.
4: Ah, ¿se basa?
0: Ninguna posibilidad que Bocinha sea el nuevo arquero de
4: no.
0: ¡Por favor!
4: ¡Era Bocinha!
0: ¡Claro! ¡Bueno! ¡Oh, no! Sería, yo creo que por
4: sería un gran
0: vendría?
4: Movimiento de marketing. Y no sé, no, eso ya es.
0: No?
4: El número no me meto, ¿viste? Pero sí, pasa que ya trajo un sign. Entonces.
0: Por eso te digo, ¿qué sé yo? Por ahí.
4: ¿Querés que se vaya un sign?
0: No,
4: y que venga,
0: no, pero digo, no sé.
4: Bocinha.
0: Por ahí, en cuanto a costumbres cordobesas, ¿cuántas diferencias debemos tener con Cabo Verde? 70-30 no. Le pintará.
4: Le debe no pintar. Tiene pinta de aquí.
0: Yo lo vi tanto que nos hizo sufrir tanto. Dije, ya que nos hizo
2: hay
0: sufrir.
2: Hay que traerlo.
0: Hay que
2: claro.
0: Traerlo. Si sufrimos lo tanto.
4: Está bien.
0: Claro.
2: Sin ánimos de generar nada. Pero ustedes se dieron cuenta que faltan 19 días para que juegue Talleres.
4: Era mi siguiente reflexión, Mauricio. Sí.
1: Qué bravo que está.
4: No, no, pero no dije nada. Oh, pero no se pueden tomar todo mal.
1: ¿Sí estamos susceptibles?
4: Sí, un poco.
0: Estamos
4: claro.
0: Sensibles, sí.
4: Bueno, un poco. Solo
2: dos
4: digo.
2: Dos preguntas.
4: Sí.
2: ¿Tiene el plantel y en función de eso, tiene el equipo no, o le falta
4: no,
2: mucho?
4: No, Mauri, porque yo tengo confirmado, esto es información de que Talleres en este mercado de pases buscaba un arquero, tres defensores centrales y dos volantes de contención. Llegó el arquero.
2: O sea que faltan cinco jugadores.
4: Cinco. Y cinco más o menos del mismo sector de la cancha.
2: Bueno, habían prometido que iban a corregir el tema de la llegada de los refuerzos para que no pasara lo de competencias anteriores. Hay muchos que dicen, bueno, pero nadie contrató nada por ahora. No, eso sirve como excusa.
4: Y te agregan desde adentro que la gran mayoría de los dirigentes están en Estados Unidos.
2: Claro, la famosa distracción con el Mundial. Que cada vez que hay un Mundial, todo el mundo está distraído con el Mundial.
4: Pero el torneo va a empezar, Mauri. Los dirigentes estén donde estén.
2: Al siguiente fin de semana de la final del Mundial, arranca el campeonato.
4: Juega el sábado,
1: En clara consonancia con lo que Nico dice, y respaldando eso, o sea, se fue Guido, bueno, trajiste un arquero, pues se va Catalán, se han ido varios jugadores.
4: Se va Gut, Catalán y Palomino. Tus tres defensores, salvo Santi Fernández, se van. Thiago Baroni, vos, Mauri, lo debes tener más fresco, ni debutó.
2: No
4: debutó. Volantes centrales ya se fue Ortegoza.
1: Claro.
2: Ay, ay, ay. Bueno, sin ánimos de alertar, ni de alarmar, ni de generar nada. Simplemente para tenerlo en cuenta, porque después el tiempo pasa y llega el momento y todo el mundo cae y dice, epa, ¿qué pasó acá? Ya volvemos con Instituto también en un ratito. Hacemos ronda de pronósticos, pero antes, previo a la pausa, lo podemos escuchar a Nahuel Molina, al galgo de embalse, que esto decía hoy en rueda de prensa. Hay una nueva modalidad de FIFA ahora. Hablan tres jugadores el día previo al partido. Y luego la conferencia de prensa, que va a ser dentro de un rato acá en el estadio, donde habla el técnico Lionel Scaloni solo, sin jugadores. Esto decía Nahuel, interesante, escuchen lo que decía el galgo.
6: Tiene Nahuel Molina. Bien, Nahuel Molina, bueno, estamos en vivo para Cadena 3. Nahuel, ¿expectativas de cara a este choque ante Egipto?
7: Las expectativas altas, como siempre. Creo que va a ser un partido también muy difícil, como lo viene siendo este Mundial, un partido donde ellos suman mucha gente en ataque. Entonces creo que de parte nuestra intentar estar lo más ordenado posible, intentar crecer desde la pelota y siempre intentar hacer nuestro juego. Nosotros siempre fuimos protagonistas o intentar ser protagonistas queriendo la pelota, así que no más que eso.
6: Son conscientes que pueden dar mucho más, ¿no? Me parece que Argentina tiene un potencial importante, es respetado y es esperado como tal, ¿no?
7: Sí, obviamente, siempre se puede dar más, siempre se puede mejorar, siempre intentamos eso. Después, obviamente, los partidos te ponen en situaciones que uno por ahí no esperaba o lo que sea, pero el equipo siempre tiene esa muestra de carácter y de querer sacarlo adelante. Intentar que los minutos que tenemos por ahí de entrenamiento, hacerlo lo mejor posible, intentar coordinar rápido con el entrenador, en ver qué quiere hacer el entrenador y eso, y nada, descansar. Fundamental el descanso, el estar. La verdad que la gente que trabaja con nosotros hace un esfuerzo enorme, tanto los kinesiólogos, masajistas, los doctores, la verdad que están 24 horas a disposición de nosotros y bueno, todos juntos creo que para llegar mejor a los partidos. Creo que es un mundial distinto, creo que también quedarnos con lo que fue Qatar, no. Desde mi punto de vista no tendría que ser así, tendríamos que ir a por más, como siempre lo intentamos. Pero como decía recién, al final el rival te estudia, te sabe cuáles son tus virtudes, sabe dónde atacarte o dónde hacerse fuerte. Entonces nada, nosotros a lo nuestro, a descansar y a estar listos para
2: lo que viene. Nahuel Molina, interesante, no hay que quedarse con lo de Qatar, dice. Pronósticos, algo que no nos gusta hacer a nosotros, andar aventurando cómo va a salir el partido y qué puede llegar a pasar, pero tenemos a la gitana, la tenemos que aprovechar. Pronóstico, yo voy a arrancar, así ustedes van pensando.
1: Qué convencido que estás, ¿eh?
2: Sí.
1: Muy bien.
2: ¿Sabe por qué?
1: ¿Por qué?
2: Veo un 2-0.
1: ¿A favor
2: no
1: de?
2: Digo cómodo ni tranquilo, pero un 2-0 sólido, convincente, esa es la palabra. Veo un 2-0 convincente de Argentina contra Egipto. Los escucho. A ver,
0: exactamente el mismo resultado que veo yo. ¿Cómo va Cocolo con los resultados?
2: Esto es bueno. No, no pegué una. Cero.
0: Yo voy 2-0. 2-0.
2: 2-0, dice.
0: Así me cierro, para que después no diga acá el niño Núñez. Que invento. 2-0, así. Y si no llego a acertar, no vuelvo a dar un pronóstico.
1: Pero no te podés bajar.
4: Yo pensé que iba a decir, si no vuelvo a ser
0: doctor, no vas a tener factura. Nico, vos tenés 20 años menos que yo. Nos agarra diferente la sensibilidad del mundo.
4: Pero mirá el Colo, 20 años hace que no le pega. Y sigue dando pronósticos. Pero el otro día fue gol en contra, no lo hizo el Cuti de cabeza. Y el tipo sube un reel, lo monetiza... Y se hace conocido con que fue de cabeza. Entonces hay que seguir por esa senda.
0: Dios mío. Bueno, 2-0. Así. Obviamente gana Argentina.
2: Gana Argentina 2-0. Maxi.
1: Yo digo que no vamos a. Si acá se enoja Núñez. Que no vamos a sufrir. No sé si un 2-0, pero me parece que vamos a ganar y tengo esa... Yo el otro día, en serio, tenía mucha desconfianza al partido. Pero ahora me parece que no vamos a sufrir. Yo diría, pongo el 1-0. Sí, yo creo mucho positivo en eso, Mauri.
2: Sí, yo también.
1: Vos sabés que decía, ojalá ganemos, y digo que ganemos por la mínima los otros días contra Cabo Verde, cosa que no lleguemos relajados, viste que uno cree un poco en eso. Me parece que 1-0, diría yo.
2: 1-0, dice Maxi. Nico.
0: Precavido.
1: Sí. Negro, no me va a...
4: Una victoria.
0: 6-0.
4: Una victoria contundente. Una victoria tranquila.
1: Basta de adjetivar, por favor. Va a decir aplastante.
4: Una victoria...
1: Te cierro. Te cierro el micrófono.
4: Aplastante.
2: Bueno. ¿Qué sería aplastante? 3-0.
4: No. Ya hablando fuera de broma. Mañana bien. Tengo la ilusión de que encuentre un jugador más, Scaloni. Eso es lo que quiero que pase.
2: Que no sea solo Messi. Algo.
4: Sí, y que los suplentes, que el primer cambio siempre es Nico González y que más o menos vos sabés por dónde se va a mover. Me gustaría un Barco, me gustaría un Zuliano, me gustaría un
2: algo
4: Nico
2: distinto.
4: Paz. Eso es lo que me gustaría ver mañana. Y por supuesto, vamos a ganar.
2: No me olvido que Borello dijo rival complejo en la previa de Cabo Verde. Anotémosela a favor a eso.
1: Pero parece que en el pronóstico puso 3-0.
2: Bueno, pero él dijo que iba a ser complejo. Mauri. Dijo que iba a ser complejo.
5: No tenía en cuenta los goles del rival.
2: Y ahora, Fede, ¿qué
3: hacemos? No, yo veo que va a ser más accesible que Cabo Verde. ¿Vieron cuando Argentina... cuando Argentina
2: me preocupa.
3: Pierde con Arabia Saudita... Que hay un video de Scaloni hablando con Aymar, que van en un auto, en una traffic, y Scaloni dice, guarda que si nos reponemos de esta, no nos frena nadie. Bueno, para mí es igual, Argentina se repuso de un golpe muy fuerte. Se repuso, vamos a ver mañana.
1: En el mismo partido.
3: Lo pasó. Si mañana sale a la cancha y en los primeros minutos se acomoda, para mí no debería tener problemas.
2: Y después... Chic, Borello.
3: Y bueno, si pasamos a Egipto.
2: Cortalo.
0: Lo que pasa, Mauri, también hay que tener en cuenta lo que acabas de decir, ¿no? Esta charla que hubo en el entrenamiento. No fue la Argentina que queríamos ver, yo creo, contra Cabo Verde.
2: Y el primero que lo sabe es el técnico.
0: Exactamente.
2: Obviamente no lo va a decir en la conferencia de prensa. Ahí él va y rescata lo positivo del equipo. Es muy bueno declarando. Habla bien Scaloni. Tiene llegada con el público. Vieron que hubo un cruce con un periodista. Lo convirtió en divertido.
0: Claro.
2: Siempre saca lo positivo. Eso es muy, muy elogiable del técnico argentino. Y queda para cerrar la ronda de pronósticos Roberto Carlos Prat.
3: No, largo.
4: Vamos, Prato.
5: No, mañana gana Argentina.
3: Va.
5: No sé por cuánto, no soy adivino. Digo que va a ganar. Y mañana tengo el presentimiento que aparece Julián.
2: El
5: Mañana aparece Julián.
2: Diego está de acuerdo también, o sea que estamos todos de acuerdo que Argentina gana, pasa, no hay nadie que vea o presienta o tenga una pulsión negativa, estamos todos...
4: Claramente peor el Mundial de Egipto con respecto al Mundial de Cabo Verde.
2: Creo que sí, o sea, por ahora...
4: ¿Cómo? No, en el transcurrir de los partidos, tuvo partidos más difíciles Cabo Verde... Y
2: lo sacó mejor.
4: Claro.
5: Sí, pero Cabo la diferencia Verde. Me parece que está en lo futbolístico. Me parece que Egipto se anima a jugar un poquito más y eso lo favorece a Argentina.
2: Y tiene una gran figura.
5: Sí,
2: al final de las cuentas, Cabo Verde le empató al campeón del mundo vigente y de América, al campeón de Europa vigente, sí, y a un gigante como Uruguay. No perdió contra ninguno de esos tres equipos en los 90. Sí. Hoy con Argentina pierde en el alargue. Breve pausa, venimos con el último ratito de la cadena del gol. Estamos en La Popu hasta las 6 de la tarde. Argentina
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0: nos separan de la hora 18. Gol de España,
1: ¡Epa!
0: Gol de España. ¡Vamos, España!
2: ¿Perdón? ¿Soy ciudadano español?
0: No me digas.
2: ¿En serio?
0: ¿Molina?
2: A ver, el sí, claro.
0: ¿Molina es el español o...?
2: Claro, claro, mi padre.
0: ¿O mamá?
2: No llegué, no llegué a la Plaza España.
0: Yo quiero que... Yo quiero que gane España porque...
3: Por Portugal. Decís joder, tío, a ver.
4: Joder, tío.
0: ¡Ah, sí! ¡Claro!
2: Sí, es cierto. Yo hago el programa con el Chema.
1: Che, ¿quién lo hizo?
3: Miquel Merino.
1: ¡Epa! ¡Mirá vos! ¿Está ganando bien España o no?
3: Sí, no estoy pudiendo ver nada.
1: No,
3: merecido.
1: Merecido triunfo de España entonces.
3: Sí, ajustado. Bueno,
0: y así estamos... tenía que ser, 1-0, cerradito.
3: 46 del segundo tiempo.
1: Se termina entonces por ahora el Mundial para Cristiano Ronaldo. Sigue Lamine Yamal.
2: No, sí.
1: Y él ya dijo que era el último, obviamente, es muy difícil que llegue a un próximo Mundial.
2: Se retiró Neymar de la selección.
1: España viene embalando entonces, vamos a ver cómo termina. Viene embalando Inglaterra, jugó muy bien ayer, incluso con 10, incluso con un arbitraje localista. Ni así pudo México contra Inglaterra.
2: Con un país en contra, ¿no? Más que con un estadio.
1: Todos. De otros que vieron, ¿qué les gustó?
3: Marruecos jugó bien.
1: Más allá de que el resultado termina siendo mentiroso, porque sobre todo el primer tiempo Canadá había jugado bastante bien y después lo termina ganando. Una jugada de pelota parada espectacular, hicieron un tiro libre hermoso. Cuando sale eso, qué lindo que debe ser para el técnico, para los jugadores, que les sale una jugada preparada así espectacular. Bueno, con
0: Mauri,
1: respecto...
0: Sí. Hoy somos todos de Bélgica, ¿o no? Después de lo que pasó.
2: Sí.
0: Me imagino.
1: ¿Todos de Bélgica?
0: Y sí, ¿cómo le van a sacar una expulsión?
1: Sí.
5: Eso quería preguntar. Para los que no entendemos, ¿cómo puede ser que un jugador expulsado como de Estados Unidos...
0: ¿Cómo puede ser?
1: No. Hay un antecedente perdido de Garrincha en el Mundial del 62... al que lo habían echado en semifinales y le sacaron la roja y pudo jugar la final. Pero en
0: no
1: la
0: fue el
1: era
0: presidente
1: moderna,
0: del país, ¿no? El que llamó
1: no,
0: para
1: y además, no es una roja, digamos, que se pueda discutir. ¿Qué podría ser una roja discutible? Que el árbitro pensó que el jugador lo había insultado y en realidad no lo insultó y hubo una confusión de ese tipo y lo expulsó mal y después en un video se comprueba que lo expulsó mal porque en lugar de decirle un insulto le dijo algo que no era un insulto. Estoy poniendo un ejemplo, ¿no?
0: Sí, claro. ¿Sí?
1: Acá estamos hablando de una jugada donde el árbitro interpretó que era para roja y podemos discutir si era para roja o no era para roja, pero lo echó, punto.
0: El árbitro, está, el VAR y el tribunal de disciplina.
2: Claro.
0: Tres instancias.
1: O sea que no hay discusión.
0: Claro.
1: Me parece que Estados Unidos se tiró todo el público en contra con eso.
2: Aparte,
1: no les importa, obviamente.
2: No le importa a Pochettino, viste la conferencia, lo que dijo.
6: Yo si fuera Pochettino no lo pongo. Pero bueno.
1: Pasa que encima es uno de los mejores que tiene.
6: Bueno, pero... Es el mejor, pero no lo tiene.
1: Y
6: no
1: queda muy mal eso de Trump haciéndose el que hizo la gestión para que Infantino... Medio turbio todo.
6: Feo.
1: Por eso, bueno, veremos qué pasa hoy con Bélgica. Eso es cierto. Eso es cierto, eso es verdad. Estábamos debiendo Instituto Fede, ¿qué hay de la gloria antes del cierre?
3: Bueno, tema mercado de pases, jugador que se...
2: No le saca la mirada al tele, ¿no?
3: No, es que la lleva el Leao por la izquierda, tira el centro. Casi un poco relata Portugal. Gastón Lodico, se suma un club interesado. Laguna, de México.
1: Santos Laguna de México, mira vos.
3: Algún interés. Bueno, es otro de los clubes que preguntó, consultó, tanteó la situación. Por ahora no hay acuerdo por ahora entre los clubes. Fue una consulta. Veremos qué pasa con Lodico, ¿no? A ver, es una larga lista de clubes que se acercan, que preguntan, que consultan y que después no se termina concretando una oferta que esté dentro de lo que pretende Instituto, ¿no? Uh-huh. Instituto quiere venderlo.
1: Y por ahora, Fede, venimos hablando mucho, o sea, de digo, lo que digo, se pueden...
3: Perdón, sí, que no se malinterprete. Digo, quiere venderlo, no prestarlo, a eso me refiero.
1: Exacto, eso está clarísimo, no lo quiere dar a préstamo.
3: Claro.
1: Se está hablando mucho de los que se pueden llegar a ir. Y venir, ¿hay algo o no hay nada todavía?
3: Por ahora, muy tranquilo, muy tranquilo. Pasa que en instituto todo va a depender de los que salgan.
1: Mm. Si lo se... dijo Flores.
3: Claro, lo dijo Flores acá cuando habló con nosotros. Dijo, tengo el 90% del plantel, dijo.
1: O sea que hoy no necesita casi nada. Solamente hoy, alguna... chiquitito.
3: Sí.
1: Un retoque.
3: Algún... Yo tengo dos puestos puntuales que reforzarían, que sería un delantero y un defensor central más. Pensando en que está medio corto ahí y no han rendido mucho las opciones de suplentes.
1: ¿Qué buscarían? ¿Un delantero por adentro o un delantero por afuera?
3: No, uno por adentro.
2: Ajá. Jara, claro.
1: Más bien un 9, digamos.
3: Sí.
1: Buscarían.
3: Sí.
1: Un 9 y un central sería la búsqueda.
3: Exactamente.
1: Bueno, sí. No me parece después, que esté mal apuntado. Después, está bien, necesita eso.
3: Después, en caso de que se vaya otro jugador, ahí se revisaría si hace falta reforzar el puesto o no.

0: miércoles va a ser frente a Argentinos Juniors, día sábado también contra Estudiantes de La Plata en el Estadio 1, contra Argentinos va a ser en el predio.
1: Excelente, muchas gracias. Hasta aquí hemos llegado, las 6 de la tarde en punto. Se van a quedar con la Gitana en la Vuelta Popular como siempre. Diego Barrios Durán en los controles, Roberto Carlos Prato en la producción. ¿Y con qué nos vamos, Gitana?
2: Nos vamos a ir con el que yo considero debería ser el himno de todos los tiempos. Del himno de todos los tiempos para la escaloneta. Así que, Mauri, querido, te mando un abrazo grande. Nos reencontramos mañana con una sonrisa enorme porque a la selección, ¿sabes qué, Mauri?
3: ¿Qué?
2: ¡Nadie la puede parar!
3: ¡Ah! ¡El monstruo!
2: ¡Sentí! ¡Sentí! Escucha. A ver.
1: El monstruo.
2: ¿Se emocionó? Sí. ¡Ahí está! ¡Ahí está! ¡Vamos!
3: ¡Ahí va!
2: ¡Arriba! ¡No la puede parar!

0: saluda Maradona, creo, en este.
1: Sí.
2: Bueno, Belgrano en Alberti contra Central, me dice, estamos metiendo todo de último, ¿no?
1: Se va Guido, va ahí.
2: Epa, dale. Fue instituto el miércoles con el estudiante Río Cuarto. Bien.
1: ¡Y lunes!

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lunes. Hola, hola, hola, hola, hola. ¿Cómo les va, gente? Bienvenidos a este lunes 6 de julio 2026. Día en el que se celebra el Día de Córdoba, claro que sí, fundada hace 453 años. Y qué hermoso día lleno de sol, con algún calorcito particular para celebrar este día. ¿Cómo comenzaron esta semana? ¿Cómo comienzan? El primer lunes de julio ya, sí. Estamos en invierno todavía, pero hace bien el respiro del frío, ¿no? Hace bien. Está bien, está fresquito. No te digo que es para que salgas en chomba, pero para que salgas afuera, te pongas abajo del árbol, comas unas mandarinas. Yo prefiero limón, unos ricos matecitos y sí, sos vos. Gitana Pereira de este lado de la radio, Diego Barrios Durán en la musicalización de este programa, y tenemos 2 horas de música, el momento clásico de la tarde que lo preparan ustedes. Ya les voy a decir con qué trae consigna y creo que va a traer premio, pero tiene que ver con Córdoba. Vamos, damos la vueltita como cada día hasta la hora 20 por aquí, por la gran

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querida socia. ¡Qué lindo día! Ahora 18 minutos en todo el país. La temperatura a esta hora en Córdoba es de 16 grados. Humedad 35%, ideal para activar rulos, ¿eh? No juega en contra la humedad en el día de hoy. Mucho menos como para... afecta a hacer ñoquis, amasar. No. No se complica hoy, así que no hay excusa. El viento soplando desde el este a 10 kilómetros. Visibilidad óptima, 10 kilómetros. Le doy la bienvenida a todos aquellos amigos que se comunican a través del mensajero de la radio, a través de la plataforma de YouTube. Atención, porque hoy al momento clásico de la tarde, tanto lunes y miércoles, lo arman ustedes, ¿sí? Hoy no va a ser libre, hoy va a ser con una consigna que tiene que ver con Córdoba, justamente celebrando los 453 años de Córdoba. Pero no quiero que sugieran canciones que hablen de Córdoba, ¿eh? Vamos a hacer algo un poquito más original. Obviamente, hay un himno cordobés que va a sonar, me lo van a pedir seguramente, pero ya está preparando, ya se deben dar cuenta de qué canción estoy hablando. Yo más bien me voy a ir a las personas, sobre todo, sé que hay mucha gente que nos escucha desde el exterior, muchos cordobeses que decidieron buscar su futuro en otro país o en otra provincia, o todo aquel que en algún momento de su vida se fue de Córdoba, regresó. Seguramente hay alguna canción de cuarteto y que corresponda con las características de lo clásico, ¿no? Entre paréntesis, retro, pero no vamos a decir retro. Son esas canciones que... insisto, me voy a la gente, sobre todo que no está viviendo en Córdoba o que alguna vez se fue y después volvió. Esas canciones que vos escuchás y te conectan directamente con Córdoba, que no necesariamente mencionen a la ciudad, ¿no? ¿Se entiende por dónde va? ¿Se entiende por dónde va la cosa, che?

0: esta va como piña por el monstruo Sebastián, obviamente, pero quiero, qué sé yo, a ver, alguien que está afuera y, bueno, mucha gente dice que directamente escucha la popu y ya se conecta con Córdoba, pero alguna canción de amor, de lo que sea, de lo que sea, que digan, ay, cuando escucho, o yo esta canción me conectaba con Córdoba, ¿se entiende por dónde va? Para que no cantemos todos, mi Córdoba linda, este... Que va a ir, los dejo tranquilos, va a ir.
1: Hoy vuelvo a cantarte.
0: Pero esas canciones, qué sé yo, a ver, me voy a ir, por ejemplo esta.
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0: ¡ay, negrito!
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0: Estabas en medio de Perú, sonó el Duque, y escuchaste esta canción y decís, uy, yo me acuerdo que una vez cuando viví en tal lugar, o ahora vivo en tal lugar, escuché ese temazo de Fernando Blades, me conectó directamente con Córdoba, me acordé de los brindis de fin de año, no sé. O por ejemplo este, estaba en Estados Unidos y sonó casualmente. Y escuché este temazo de los chicos Orly, me hizo acordar a mi vieja que está en Córdoba.
2: Se parece a mi mamá.
0: ¿Se entiende por dónde va la consigna? Atentos que viene con premio, ¿eh?

CLCL, ¿cómo estás? Buen lunes de vuelta popular. Un saludo para mi chocolatito negro, Milagros del C2, de parte de Jera. Te amo, mi negra hermosa, mis cariños para vos. Y Milagros quiere saludar a las chicas de la 18, Cecilia, Nadia y Milagros, que están escuchando el programa. Un tema para mi amor, Milagros, muy enamorados de Damián. Gracias, CL. Y aguante Argentina. Aguante, aguante, aguante, aguante, corazón, aguante, negrito. Querido Capitán Frío, me ha enviado un audio de una hora. No, mentira. De un poquito más de un minuto, el sistema no me permite reproducirlo, mi querido. ¿Cómo hacemos? Cele, hoy te pido que te pongas unas curitas en la boca, en tu bella boca, y no tires resultado para mañana. ¿Puede ser? Aguante Argentina, si podés pasarte un tema del Jimenazo, me dice el pirata del fantasio. ¿Pero qué le pasa, pirata? Si yo no lo he errado en ningún resultado. ¡Claro! He acertado de manera prolija y elegante. Ya di mi pronóstico junto a mis compañeros de la cadena del gol. Ya está dado, si usted no escuchó la cadena, bueno, haga de cuenta que yo no dije nada. Pero no, yo he acertado todo hasta ahora. Gitana, el inmigrante del viejo arruinador. Hola, mi picante Pereira, buenas tardes y buen comienzo de semana. Te pido divino bombón del Lichi. Estoy en Puerto Madryn con mi familia por el cumple. ¿Qué es mañana? Mañana cumpleaños el 22 de Río Ceballos. Hola, hola, hola. Y me envía la foto. Así que vamos con la consigna del día de hoy, ¿eh? Esa canción que te conectó con Córdoba. Esa, mirá, qué lindos mensajes, che. Así como sos, programando el momento clásico de la tarde que hoy te trae una joyita.

0: Araceli, querida, soy Edith de la cordobesa que vive en Mendoza, ¿ven? Acá hay un caso. Todos los temas me recuerdan a mi Córdoba querida. Y Pelusa, la copa rota, un beso enorme a toda mi Córdoba. Dice Edith, claro, ¿ves? La copa rota no menciona Córdoba, no habla de Córdoba, pero Edith la conecta con Córdoba. Por ahí va la cosa, ¿entendés? Hola, buenas tardes, gitanas, somos Carlitos y Paloma. Recién llegó Carlitos del trabajo y ya está pegado a la radio. Pasanos un tema de Jean Carlos. Un abrazo, chicos. ¡Sele! Yo estuve 13 años en Buenos Aires y cada fin de semana, cada juntada, asado con los chicos, siempre sonaba Muchacho de Barrio de la Mona. Y yo lo cantaba a gritos. Ese tema mantuvo mi corazón acá todos esos 2 años, dice Gary. Claro, ven, ven, ¿entendieron por dónde va? Exactamente. Por acá me dice Pedro, hola Cele, los Zarza en la costanera, claro. Cele, me gasté haciendo el recitado de Barrio Alberdi, la canción de los cuatro de Córdoba. No me digas que no va a salir. Hace desde ayer lo ensayo, dice Capitán Frío. Pero Capitán, ¿qué culpa tiene Fatmagul? Yo siempre digo, no más de 30 segundos los audios, así el sistema no los corta. No quiero. Capitán. Hola, gitana querida, hermoso tu programa y más ese temazo de Luli. Grande gitana, me dice Samu. Temazo de Ulises, Dios. Aguante el Capitán Frío, dice Gerard. Un abrazo gigante de un populero a otro populero, de vueltas populares con la Cele, que nos regala muchas tardes hermosas, con esas energías que robás, un montón de sonrisas. Gracias, Cele, y saludos al Capitán Frío, aunque no lo conozca, dice Gerard. Se ha quedado compungido Capitán Frío, que obviamente ha hecho revancha, ha enviado otro audio. A ver qué dice, Capitán.
1: Oh, hola. La gitana. ¿Sí? Tema que para mí no puede faltar en la voz de Carlitos Llorán.
0: ¿Cuál?
1: Tocoyo.
0: Uy, qué temazo es. ¿Qué tema? O sea, Capitán, que ese tema, vos vaya donde te vayas, te va a conectar con Córdoba, ¿no? Cele, tiene que sonar nuestro estilo cordobés. Cele, te escucho desde que llegaste a la Popu. Quiero saludar a todos los cordobeses por estar en su día de Chilecito La Rioja. Te mando un beso, no, no, no. Para vos y todo Córdoba, el tema que más me conecta con Córdoba es de los de Alberdi, Córdoba Linda, creo que se llama. Gracias, Antonio querido, pero el momento clásico es solo de cuarteto, ¿eh? Igualmente, gracias por compartir tu canción. Es de cuarteto, ¿sí? ¿Qué canción a vos te conecta con Córdoba? Vayas a donde te vayas.
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0: Dale, que ya se viene el momento.
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13: ¿Vos opinás que hoy vas a dormir adentro?
11: Y la verdad que está muy frío para dormir afuera, ¿eh?
14: Agradecemos su llamada y le rogamos.

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1: El momento clásico que comienza tanto los lunes como los miércoles. Comienzan con una joyita clásica. Esa joyita que hace que no suena generalmente en la radio porque tiene muchos años o porque quizás está olvidada por ahí. Pero le quiero mandar un beso a mi, voy a decir, amigo ayudante Francesco, que es el que me hace las sugerencias de estas joyitas para ver con qué conectan con ustedes. Hoy nos vamos a ir, va a sonar solamente este tema, ¿sí? Después retomamos el momento clásico, pero quiero ver si se acuerdan de esta canción. Es del año 1970. El grupo es el Cuarteto Leo y el álbum La Vida Sigue Igual.

Cuarteto Leo del año 1970. Esta joyita, joyita que seguramente hace muchísimo, muchísimo tiempo no escuchaban. Hoy la traemos en el lunes del momento clásico de la tarde. Y atención, atención, porque señora, señor, abandone lo que está haciendo, manotee lo que tenga al lado para disfrutar de este momento clásico de la tarde.

0: Vamos, la Mona Jiménez haciendo el inmigrante. Cele, si te robo un beso, vos no podés decir nada, ¿eh? Hacete de la desentendida. Bueno, el tema de Córdoba sería cómo pasó ese momento. No me lo puedo explicar. Bueno, él dice que es de Belgrano, dice Pirata del Fantasio. Hola, gitana, te escucho desde Barrio San Vicente, la canción que me hace acordar a mis abuelos, a mis padres y a la República de San Vicente. Y para mí todo eso es Córdoba, querida, es Córdoba de antaño, de los Uquía. Te estamos escuchando desde la carnicería El Dani, me dicen por acá, desde la República. Estuvimos esta mañana en la República de San Vicente, lo pueden ver a través de las redes sociales. Aprovecho para mandarle un beso gigante a Maxi y a Ariel Ferrari. Estuvimos, yo la verdad, si bien hice una participación para colaborar de manera laboral para la Popu, la verdad que fui como vecina. Fui como vecina porque Ariel Ferrari, no solo para Córdoba, para el cuarteto, para la República Sanvicentina. Esto hablaba con los chicos esta mañana. El haber nacido en Pilar y elegir ese tan hermoso e histórico barrio es un orgullo, es un orgullo. Y en el CPC de San Vicente, en la Plaza Mariano Moreno, se puede ver de la parte del costado lateral trasero, casi diría yo, sobre la calle San Jerónimo, el hermoso mural que ha dibujado Ariel Ocampo, a quien le agradezco también por plasmar sobre todo los ojos, el brillo en los ojos de Ariel Triunfador Ferrari, que hoy nos emocionó a todos. Y bueno, quedó inmortalizado ahí para los ojos y por supuesto para los oídos, para todos aquellos que todavía seguimos escuchando su música. Así que hermoso, hermoso esta mañana.
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0: Gitana, los escucha la familia Brizuela Ortiz de Chamical, La Rioja. Somos Trini, Leo, Anto, Franco, Marcela y Carlitos. Saludos a esa bella provincia de Córdoba, que está en su día, la ciudad de Córdoba cumpleaños, ¿eh? Nuestra sugerencia es la canción que conecta con Córdoba, Folclore Cordobés, de Facundo Toro. Gracias por tu buena música. Pero estamos con el modo, como con Rodri Lagos, como con el modo cuarteto. Marcia, acá con respecto a los besos robados, me dice, si me hubiera gustado me le prendo y no lo suelto más. Es muy lindo que te roben un beso. Y si es muy lindo que te roben un beso, Marcia, ¿por qué le pegaste?

0: Carlos Zarza.
1: Hablamos un rato.
0: En este momento clásico de la tarde de canciones que a ustedes lo hacen conectar con Córdoba. Hola, gitana hermosa. Estuve viviendo 12 años lejos de Córdoba y cada vez que escuchaba el tema Qué lindo fue ser niño de Cachumba, me sentía cerca de casa. Me dice Nachito por acá, qué lindo Nachito. Gitana, con respecto al día del beso robado, hay que ir a lo seguro porque te van a bajar los dientes. Poneme un poquito de La Callejera de la Mona. Callejera, callejera. Hola, gitana. No sé cuál es la consigna. Lo que sí sé. Bueno, gracias, Augusto. Te quiero pedir Soy cordobés del potro y también herido de Germaín, que me encanta. Saludos para vos y para Dieguito, dice Augusto.
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0: Hola, hola, chiquita. Te cuento que hace como 15 años con mi familia en Camboriú, en la confitería bailable del Cristo Luz, la orquesta en vivo tocó 25 rosas. Fue algo hermoso como mi Córdoba estaba ahí. ¡Qué lindo, Cris! Gitana querida, temazo el que me lleva a Córdoba. Derecho es el viaje de Rodrigo. Es cerrar los ojos e imaginar estar llegando. Un beso y aguante el único club de la ciudad, el Instituto Atlético Central Córdoba. ¿Cierto? Se llama Instituto Atlético Central Córdoba. Saludos para mi mujer Noelia, de parte de su marido Matías, coronel. Estoy trabajando en Astoria. Un beso para mi mujer. Te estamos escuchando a la distancia. Gitana hermosa, muy buen comienzo de semana. ¡Viva Córdoba! ¡Feliz cumpleaños! Desde Alto Alberdi, disfrutando de tu compañía. Gitana, no digas mi nombre, pero a mí el primer hombre que me robó un beso es el papá de mi preciosa hija. Y ya hace 9 años que estamos juntos. Tenemos una niña de 10 hermosos meses. ¿Y por qué no habría que decir su nombre? ¿Qué? Si el amor hay que ventilarlo, hay que mostrarlo. ¿O no, Jorge Cándido Quevedo?

seca el toro en chévere. Hora 19 minutos en todo el país. Vamos a hacer una breve pausa y continuar con el momento clásico de la tarde. Hoy canciones que a ustedes los conectan con Córdoba cuando se van de paseo, cuando fueron a algún lugar. Hola Celia, acá escuchándote, preparándome para el encuentro de tejedoras de Villa María el 11, el 12, el 13 de julio. Me encanta cuando decís, ¿de dónde vengo yo? De San Vicente. ¡Decilo! Tejiendo Creaciones Luz, mi marca. Qué bonito lo que están haciendo. Qué precioso, lo estoy viendo. Me envían la foto, gracias chicas. Atención, atención. Yo no quemé a nadie. Si yo no dije el nombre de nadie. Me dicen por acá, no lo quemé, pobre. Y me da un nombre para tener un secreto con vos, gitana. Y yo no dije ningún nombre. O sí, y no me di cuenta. Hoy es el día de Córdoba. Córdoba capital está cumpliendo 453 años y hay voces que lo representan. Hay voces que representan esas clásicas, clásicas, clásicas del cuarteto, como la del Dani Guardia, como la del Rey Pelusa. ¡Ay, mi negrito! Como la de Fernando Blades.

0: como la del príncipe Germán. Hacete el pasito, negrito, da. Robamos un beso, da, da, da. Que este 11 de julio se van a estar presentando en Las Palmas. Y el regalo lo tenemos que hacer. Nombre, apellido, tres últimas cifras del DNI, poniendo la palabra noche. Noche, porque es la noche de las grandes voces. Sale sorteo, nombre, apellido, tres últimas cifras del DNI. Y vamos que nos vamos.
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0: cachumba. Últimos minutos para anotarse para la noche de las grandes voces. El próximo 11 de julio en Las Palmas, Dani Guardia, el Rey Pelusa, Fernando Vladis, Germain. Vamos que en un ratito sorteamos. Hola, muy lindo el programa. Me acompaña siempre, soy sola. Estoy haciendo gorritos para vender en la feria de Barrio Parques República, me dice Gladys. Te mando un abrazo, Gladys. Gracias por acompañarme, vos a mí también, ¿eh? Hola, gitana, ¿cómo me puedo comunicar con vos? Mi Instagram, mi querida, @celegitanapereira, así todo junto. Y mande nomás, vamos. Ya sale ganador o ganadora, entrada doble.
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0: ahí, mi amiga.
1: El potro Rodrigo haciendo esta versión de Amiga.

0: quiero perder. Un abrazo para Vinegrito Videla. Últimos minutos para anotarse por las entradas. Enviando la palabra noche. Últimas cifras del DNI, nombre, apellido. Para el 11 de julio en Las Palmas, Dani Guardia, Rey Pelusa, Fernando Vladis, Germaín, la noche de las grandes voces.
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0: Sí, dame tu Instagram para seguirte, me dice Gladys. Cele Gitana Pereira, así todo junto. Cele Gitana Pereira. Buenas noches, quiero mandarle un saludo a mi señora Daniela y mi hijo Mateo con un tema de Sebastián. Estoy escuchando la radio en el trabajo. Soy Daniel, de Renca, provincia de San Luis. Y obviamente este himno que ha sido más que pedido en el día de hoy. Por supuesto que va a sonar alguien que describe a esta hermosa Córdoba linda.

0: naciendo el himno de mi Córdoba linda. Viejo arruinado. Atención, atención, atención.
1: Te quiero a vos.
0: ¿Quién se va a Las Palmas el próximo 11 de julio? 11 de julio es entrada doble. Por lista en boletería. Se tiene que acercar a la boletería. Hola, vengo por la lista de la Popu. He ganado para la noche de las grandes voces. El próximo 11 de julio en Las Palmas. DNI en mano. Una compañía. Aldo Rubén Miranda 795. Aldo Rubén Miranda 795 es el ganador para ir a celebrar la noche de las grandes voces el próximo 11 de julio en Las Palmas. Tiene que ir Aldo Rubén Miranda directamente por lista en boletería, ¿eh? Y suena el viejo arruinador. Ha iniciado este momento clásico de la tarde y por supuesto también lo va a cerrar. La mayoría de sus canciones, cualquiera que se va, donde quiera que se vaya, conecta con Córdoba, ¿no? Quiero mandarle un beso a Ale Brizuela, a su mamá Olga, que sé que están escuchando la radio, en especialmente Olga, que tiene la radio ahí justo enfrente, prendida, disfrutando este momento clásico de la tarde. Olga, te mando un beso enorme, bonita. ¡Vamos! ¿Con qué se despide el viejo arruinador?

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0: Hola.
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0: Hola.
1: Mua. Besito. ¿Qué?
2: ¿Vos opinás que hoy vas a dormir adentro?
0: Y la verdad es que está muy frío para dormir afuera, ¿eh?

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1: Muy buenas tardes a todos. Estos son los principales títulos del portal de noticias de Cadena 3 Argentina. Reanudación del juicio por el caso de Loan Danilo Peña. El juicio se reanudará este martes con la declaración de varios tíos del niño, quien se encuentra desaparecido desde hace 2 años en la provincia de Corrientes. Esta será la 5ª audiencia del juicio oral y público que investiga el extravío del niño de 5 años, quien fue visto por última vez en el paraje El Algarrobal de 9 de julio.
2: Condena de prisión perpetua para los acusados del asesinato de Pérez Algaba. El hecho ocurrió el 18 de julio de 2023 en General Rodríguez, Buenos Aires, donde la víctima fue asesinada y posteriormente descuartizada, según informaron fuentes.
1: Tiroteo en California deja a 4 heridos tras el partido México-Inglaterra. El tiroteo ocurrió alrededor de las 21:30 hora local en East Los Ángeles, una comunidad no incorporada en el condado de Los Ángeles, según informaron medios locales.
2: En materia mundialista, Scaloni, sobre el duelo de octavos, estamos alerta, Egipto es un muy buen equipo. El entrenador campeón del mundo habló en conferencia de prensa en la previa del duelo de octavos de final.
1: Cielo ligeramente nublado en la ciudad de Córdoba, temperatura actual 12 grados, humedad 52%, viento soplando del noreste a 4 kilómetros por hora, visibilidad óptima a 10 kilómetros, la hora en todo el país 20:10.
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0: Me toca a mí, qué locura, lo canta el Nico. Por supuesto, esta versión en vivo.
1: Muy, pero muy buenas tardes, noches a toda la gente. Bienvenidos a Modo Cuarteto, equipo completo. En vez de la escaloneta, nosotros nos podríamos llamar la ruloneta. La ruloneta de Modo Cuarteto, presente completo el equipo en el día de la fecha. Comenzando una nueva semanita por acá, con toda la energía.
0: Presente. La rotoneta.
1: ¿La rotoneta? ¿Por qué?
0: Vienen y rompen.
1: ¿Porque
0: y
1: estamos rotos? Ah.
0: Claro, claro, matamos dos pájaros de un tiro, ¿vio?
1: Ahí está.
0: ¿Cómo le va? ¿Volvió?
1: Volvimos, estamos de vuelta. Muy bien.
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1: Muy bien, excelente.
0: ¿Bien? ¿Está bien ese cuerpo?
1: Muy buen tema de Julio Iglesias.
0: Sí, toma con Julio Iglesias, se chupa el moco, pero no lo pudieron comprobar, me parece.
1: Y bueno, a lo mejor no meternos en cosas que no deberíamos. Nosotros, por esta parte, saludamos a nuestro querido público y tenemos un programa para la jornada de hoy. ¿Me extrañaron?
0: ¡Volvemos al lunes!
1: ¡Ah! ¡Me extrañaron!
0: ¿Te imaginas que alguno te diga que no? ¡No, bueno, que yo pregunte! ¡No pregunte!
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0: Desacatados haciendo No se ve chingón.
1: 20, júguele al 20, por favor.
0: Con 20, muy bien.
1: ¿Cómo pasó el partido de Argentina el día viernes la señorita Agostina Brunetti, que nos dejó huérfanos y huérfanas de... ¿cómo se llama esto? De pronósticos.
0: De... ah, claro. Vos sabés que me acordaba de los pronósticos.
1: Digo yo abrí el pro, estoy en el teledario cuando abrí el pro.
0: Hasta dudé en mandarte... ah, sí, estaba como yo, como el patito de Toy Story, ¿viste? Claro, que estaba tosiendo. Sí. Claro, bueno, así andaba yo. Sí, no, el partido de Argentina, bien, bueno, en casa, en este caso me agarró engripada, así que la verdad que no con muchos ánimos de nada, pero sí veía que mi marido estaba muy nervioso. Iba de un lado para otro, caminaba, se comía las uñas, estaba parado frente al televisor.
1: Con los brazos en jarra.
0: Sí, con los brazos en jarra.
1: Tocándose los riñones.
0: No, este con brazo cruzado.
1: Ah, mirá.
0: Sí, tengo la foto, le saqué una foto.
1: Enojado.
0: Sí. Y después, bueno, ahí estaba con la remera argentina, qué sé yo, bueno, muy haciendo el aguante y yo viéndolo muy nervioso. Pero bueno, todo el mundo ha estado muy nervioso. ¿Vos cómo lo pasaste?
1: Sí, bastante mal.
0: ¿Estabas acá?
1: Bastante mal.
0: Estabas en el programa, sí.
1: Sí, abrí el programa, dije dos cosas y fue como, ay, imagínate, la estoy pasando, miraba. Sí. Con un ojo miraba, con el ojo izquierdo miraba el televisor y con el derecho miraba la canción que estaba por poner.
0: Claro, claro, ¡ah! No, me imagino. La gente también en sus casas, me imagino que lo vivieron muy nerviosos. ¿Mañana se repite la cábala?
1: Mañana no labure nadie.
0: Mañana menos en ese horario. Menos en ese horario, mediodía, pasado el mediodía.
1: No, mañana falta. Ah, mira, mañana faltas. ¿Para qué va a ir el miércoles? Si el jueves ya es feriado.
0: Claro.
1: Y si no va el jueves. Y el viernes no es feriado, pero te lo tengo que tomar toda la semana.
0: Se para el país cuando juega la escaloneta.
1: No, toda la semana. Sí, ¿la semana? Sí, sí. Hoy lunes te digo que la semana está perdida.
0: Ahí va. Vale. Bueno, sí.
1: No vengo más, ¿eh? No.

0: la Pepe Brizuela, anda a saber con cuántos pocos añitos herido estoy en la Pepa. En la barra.
1: Qué lindo. Bueno, primer tema retro de la noche y los vamos leyendo. Vamos leyendo los mensajitos de la gente que se comunican con nosotros a través del mensajero popular. Buenas noches, gente. Me pueden pasar Fuego de Noche, Nieve de Día de Damián Córdoba. Gracias. Saludos para mi amor Nicolás Olmos, que lo amo mucho y extraño tanto, mi amorcito. De su amor, gracias.
0: Hola, buenas noches. Muy buena la radio. Saludos. Quería pedir un tema de Sandro Gómez. Maravillosa noche. Soy Gastón y estamos dando el primer paso con mi novia Gabriela. Acabamos de alquilar un departamento y eso.
1: Ay, qué lindo. O sea que están como de luna de miel.
0: Sí, ya. Él cagó.
1: ¿Por qué?
0: Él no tiene más paz.
1: ¿Por qué decís?
0: Él ahora va a ir al baño y va a ver paños menores colgados en la canilla. Él ahora va a llegar.
1: Es una linda experiencia. Y si los dos tomaron la decisión de irse a vivir juntos, me parece muy bien. Felicitaciones. Espero que los amigos de ambos ahí, o el entorno, se pongan las pilas y regalen una alfombrita. El otro que le regale una pava eléctrica. El otro que le regale una cafetera. Vamos regalando cositas para casa.
0: Él va a ir al baño a bañarse y va a encontrar un bollo de pelo largo.
1: De cabello.
0: Sí, del color del que sea su pareja, esperemos. Bueno, porque
1: ¿cómo se sabe que Conrado sabe, tiene experiencia?
0: En el piso, que... en la rejilla del baño, en el tacho, porque algo tiran al tacho. La bacha de la... Y vos te vas a lavar los dientes.
1: Tuviste una muy mala experiencia con la convivencia, me parece.
0: Te vas a ir a acostar a dormir una siesta cuando ella no esté y vas a sentir un olor a perfume.
1: Bueno, te traduzco, les traduzco, chicos, lo que les quiere decir Conrado a ustedes es felicitaciones por haberse mudado juntos.
0: Creo que no dije, pero ni... ¿sí está?

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0: ¿Sabes que es buena la peña cuando entras?
6: Sí.
0: Y tiene ese
6: y olorcito.
0: Sí, tiene olorcito a humo, tiene olorcito a vino, olor a locro, a empanadas. ¡Bah!
6: A mí la peña que me llama la atención es la que te da o entras y en las primeras dos o tres mesas, humita en chala.
0: ¿Qué tiene humita en chala? Cheta.
7: Sí. La meta en salas.
6: Obvio. Escuchame una cosa. Tiene otro gusto, tiene otro sabor, tiene otro olor. ¿Qué dice por acá la gente? Leemos algunos mensajitos. Subida a la rulineta. De la primera hora, papi, olvídate. Estamos próximos a cumplir, que nos quedan 10 días. 9 días y cumplimos un año.
7: Esa, un año al aire. Muy bien.
6: ¿Cómo andan los chicos? Dice la Antoto. Conrado fomentando la caravana no merece menos que el tema bien caravanero de Damián Córdoba de fondo. Para un poco, hermano. No ve que me manije y ya me pongo en modo firme. Yo ya les dije, esta semana no sirve para nada. O sea, esta semana.
7: Bueno, si vamos a hablar de lo que es el partido de Argentina mañana martes, y después tenemos el feriado del 9 de julio, sí, tenemos una semanita corta, ¿no? Entonces tenemos motivos para festejar, para celebrar, o sea, para celebrar.
6: Claro, para
7: vamos
6: para
7: a hacer una sola palabra, claro, entre mi dislexia y la voz que no me da, bueno, sepan disculpar, ¿eh? Locutora nacional aquí, os digo,
6: listo. Es una semana para mí muy entrecortada. Entonces, sí, bueno, ¿qué va a hacer la gente? Sí, sí. ¿O qué hacen? ¿O le ponen las mismas ondas y se dan cuenta que es una semana normal, completa para vos, que tienen que laburar, pero un poco más relajada porque a la gente le importan menos las cosas, están menos locos?
7: Más relajada, yo creo, sí.
6: Viste que los viernes suele ser bastante complicado el acceso al centro, porque toda la gente quiere resolver todos los viernes y se piensa que el único día para resolverlo tiene son los viernes. Esto va a ser el miércoles, me parece. Porque
7: el
6: digo,
7: miércoles.
6: Resuelven todo el miércoles, el jueves ya no se labura por ningún lado, el viernes es que vas a laburar, hay asunto administrativo, entonces hay un montón de cosas que ya no puedo realizar hasta el día lunes. Sí. Y bueno, ahí está. Para mí el miércoles va a ser un día caótico.
7: Caótico.
6: Si lo tenemos que poner algo.
7: Sí.
6: Otro dato para el jueves caótico, para el miércoles caótico, perdón.
7: Sí.
6: No hay fútbol ese día.
7: No hay fuchibol.
6: No hay fútbol, porque es justo cambio de fecha.
7: Bien.
6: De octavos a cuartos.
7: Ahí
6: no
7: está,
6: hay fútbol.
7: No hay fútbol.
6: La gente va a estar ofuscada. Yo le aviso.
7: Sí, vamos a ver cómo pinta la semana, que nos vaya contando la gente cómo pinta su día el día de hoy. Más mensajitos de la gente. Por acá, buenas noches, ¿me podrían pasar un tema de La Mona? Callejera. Abrazo. Bueno, muy bien. Programen la canción de La Mona con el que vamos a cerrar esta noche.
6: Hablando del cordobés más famoso.
8: La República de Córdoba.
6: A ver, yo lo tengo por acá, mirá. Pará, yo estuve practicando.
7: ¿Qué estuviste practicando?
6: Estuve practicando.
7: A ver, diga.
6: Hoy va. Córdoba cumple su cuadringentésimo, quincuagésimo tercer aniversario.
7: Vamos.
6: Acá lo baila.
7: Muy bien.
6: Es 453 años cumple.
7: 453
6: años. Te lo digo así en Córdoba,
7: básico. Che, qué lindo, ¿no? Es viejita. Es viejita Córdoba. Tiene muchos años. Es añeja, vamos a decir mejor.
6: Perdón, no sé quién gritó.
7: ¿Qué dijo de lo del viento?
6: Es como el viento.
7: Ajá.
6: Todavía sopla,
7: claro.
6: El viento es viejo, pero todavía sopla.
7: Exacto. Bueno, muy bien. Muy bien. Me gusta esa.
6: ¿Cómo la trata el...?
7: Feliz día para todos los cordobeses.
6: El cuadrigentésimo, quincuagésimo tercer aniversario.
7: Muy bien, excelente. Hablando con la gente, hay mucha gente que escucha a La Popo, ¿verdad? ¿Cuánta gente que no es de Córdoba capital, no es cordobés, no es cordobesa, escucha la radio? Y ya por el solo hecho de escuchar La Popo, tenés ahí un sentido de pertenencia que te hace un poquito cordobés. Entonces, en el día de Córdoba, de nuestra Córdoba linda, queremos preguntarles a ustedes, nuestros queridos oyentes que no son de Córdoba, y los que son de Córdoba también pueden responder, digo, ¿qué es eso que los hace sentir cordobeses, aunque no lo seas? Vos, por ejemplo, Conra, lo primero que se te viene cuando yo te digo, ¿qué es lo que te hace sentir auténticamente cordobés?
6: La tonada.
7: La tonada, ahí está.
6: Usted acaba de decir la tonada.
7: La tona.
6: ¿Qué dijo Conrado? La tonada.
7: La tona.
6: Ahí está, definitivamente.
7: Acentuamos la sílaba tónica.
6: Claro, ¿cómo se llama?
7: Estiramos la palabra en la sílaba tónica.
6: ¿Cómo se llama una de las calles más importantes? Digamos que la segunda avenida más importante, que tiene un hermoso cantero al medio en Córdoba.
7: Chacabuco. No.
6: No necesariamente.
7: La
6: segunda, que está paralela a la Colón, que no sea la Chacabuco.
7: Aguanta porque yo con el mapa soy
6: medio. No, también, fíjate.
7: Media
6: si no es Colón, no es Chacabuco, ¿cuál es?
7: Duarte Quiro.
6: Duarte Quiro. En realidad es Duarte de Quiró.
7: Duarte de Quiró.
6: ¿Y cómo lo decimos nosotros?
7: Duarte Quiró.
6: La Duarte Quiró.
7: Duarte Quiró.
6: La Duarte Quiró. ¿Por qué lo acentuamos la Duarte Quiró? Pero bueno, somos cordobeses y me imagino que cualquier otra persona que tenga una calle nombrada Duarte Quirós,
7: sí,
6: en otra provincia va a decir, qué mal que lo pronuncian los cordobeses, pero bueno.
7: Y bueno, pero es así. De hecho, los cordobeses nos diferenciamos un poquito del resto de las personas del país Argentina, porque generalmente solemos pronunciar mal las cosas. Nos atropellamos al hablar un poquito, pero bueno, no es la mayoría de las personas, algunos.
6: No, obvio, y hay regionalismo que no.
7: Sí, esa particularidad, impresionante.
6: No lo vamos a perder nunca, son parte de nuestra esencia.
7: Bueno, que nos cuenten entonces, contanos, en el mensajero popular podés participar o también podés hacerlo a través del chat de YouTube. ¿Qué es lo que te hace sentir auténticamente cordobés? ¿Qué? ¿Acaso te llevas a todos los asaditos ese vasito para prepararte el fernet?
6: Es mentira que a nosotros nos sale más rico, pero con la chapa lo logramos.
7: Exactamente.
6: Es como que te dice la gente, sí, al curador le sale más rico. Y es mentira, pero ya lo hacemos creer eso.
7: Sí, más vale. ¿Acaso te hace sentir auténticamente cordobés que sos el hazme reír del grupo? Porque bueno, si hay algo que caracteriza a los cordobeses, es el sentido del humor.
6: O suponete, sos de Trenquelauquen.
7: Sí.
6: ¿Sí?
7: Sí.
6: Y estás todo el día escuchando la popu. Y estás cantando. Estás todo el día cantando eso. Y tus amigos te dicen, ah, este se hace el cordobés, estás todo el día escuchando la radio popular, esa de Córdoba, te dicen tus compañeros. ¿Y vos? Orgulloso. Golpeándote el pecho.
7: Claro, claro.
6: Bueno, nos cuentan qué te hace ser un poquito cordobés en el día de la fecha.
9: El cordobés tiene esas cosas, esa salida especial. El otro día hablaban dos mujeres, dos amigas, dice, ay, mi esposo es tan feo que no lo puedo sacar ni al centro, dice la otra. Bueno, ponelo al arco. Claro, dice, tengo una amiga que tiene un amante tan feo que todo el mundo cree que es el esposo. Imagínate, esa técnica que tenemos nosotros para hacer divertir a los demás, que es única en Córdoba. La otra vez en un clásico había un tipo que puteaba en la cancha, no sé, árbitro y la remit, hijo, ¿qué cobra? Leao, árbitro y la dama, árbitro, puteaba mal al árbitro. Viene otro y dice, loco, todavía no empezó el partido. Lo que pasa es que yo me tengo que ir ahora.
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0: de Besnita de Bob, va como loco lo canta el Elías y la Agos.
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2: Pero si quieres lo canto.
1: A ver.
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1: 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Toma, párese Elías. ¡Vamos, vamos!
0: Hola chicos, desde Catamarca, Londres, escuchando todo el día la radio. Son muy lindos. Lindos. Bueno, está bien. Gracias por alegrar y refrescarme el alma con toda esa música que pasa. Bueno, nos dijo lindos.
2: Qué lindo. Bueno, oh, gracias, bonito. gracias por el cumplido. Bueno, en el día de Córdoba le estamos preguntando a toda la gente, ¿qué es eso que los hace sentir auténticamente cordobeses, aunque no seas, aunque no hayas nacido en Córdoba, pero sabes que hay una característica? Hay algo que la gente te dice, en algún momento te ha dicho, che, pareces cordobés vos. Por acá dicen, hola chicos, lo que me hace cordobés o me acerca a Córdoba es mi querido club, el único club de la ciudad, el glorioso Instituto Atlético Central Córdoba. Abrazos, los escucho siempre, nos dice Facundo.
0: Mario, la tonada, como dice el potro, que la llevamos a todos lados de mi Córdoba, Córdoba, Córdoba capi.
2: Córdoba va.
0: Hola, hola gente linda, la calle Humberto Primo, y no es así, claro, es Humberto Primero.
2: Humberto Primero.
0: Porque después es hijo de un Humberto, y es el Humberto Primero, y después va a venir el Humberto Segundo.
2: Humberto Segundo,
0: a mí me pasó una ruptura mental, cuando empecé a hacer sinapsis, de decir, porque yo vivo muy cerca de la calle Humberto Primo.
2: Sí.
0: Y de la calle Humberto Primo, de la calle Humberto Primo, de la calle Humberto Primo, y una vez leo así...
2: Primero,
0: Humberto,
2: claro.
0: Uno y un coso.
2: Claro, sí, es primero.
0: Uh-huh. Es lo mismo, es como cuando yo digo, hoy es el aniversario cuadrigentésimo, quincuagésimo tercero de Córdoba.
2: Claro.
0: Es lo mismo.
2: Es lo mismo.
0: O sea, el que dice sí. Primero de julio tiene que decir después.
2: ¿Sí?
0: Lo mismo cuando se cumplen 300.
2: Que vayas a saber cuál es.
0: Claro, la cantidad de días que a vos te guste.
2: Hola chicos, buenas noches, soy de Santa Fe. El Fernet me hace cordobés, aunque no lo soy. Viva la popo. Bueno, ¿por qué será, no? Que el Fernecito, si bien los argentinos a donde vamos tomamos Fernecito y se puede ver, ¿no? A las pruebas, me remito. Con esto del Mundial, de la previa del Mundial, en Miami, toda la gente, todos los argentinos tomando Fernecito, digo, es muy de Argentina. Pero también es muy de cordobés. Y da la casualidad de que mucha de la gente que está tomando Fernecito en las previas a jugar Argentina, en la escaloneta allá en Miami, son cordobeses. ¿Por qué será que nos gusta tanto el Ferné? ¿Qué pasa?
0: Colorado la semana pasada se encontró muchos de Belgrano, muchos de Talleres,
2: sí.
0: Y un par de institutos.
2: Sí.
0: O sea, había gente.
2: No, cordobeses, pero como para ser dulce. Impresionante, ¿eh? Sí.
0: Dulce de cordobés, me gusta.
2: Ahí está.
0: Me gusta. Con el chiste y la chispa que tiene ser un cordobés.
2: Bueno, por acá, hablando todo un poco, nos dicen buenas noches, amigos. De pasar mañana a Argentina, ¿con quién nos tocarían? ¿Me pueden decir? Gracias. Bueno, en un ratito venimos con esa información. Quiero que la gente nos cuente, estamos hablando de acerca de qué es lo que te hace hacer sentir un poquito más cordobés, aunque no lo seas.
0: Hablando de un cordobés nato.